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11: Son las 5 con 15 minutos.
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4: Son las 5 con 30 minutos.
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6: Son las 5:46.
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1: La Fiscalía General de Justicia del Estado de Sonora informó la detención de Enrique El Collito en un rancho de Imuris. Al sospechoso se le vincula directamente con una estructura criminal dedicada a generar violencia en los municipios de Imuris, Cucurpe, Nogales y Magdalena de Quino, zonas que han registrado diversos enfrentamientos y delitos de alto impacto en los últimos años. Entre los casos más graves que pesan en su contra se encuentra el asesinato del comandante Daniel N., miembro de la Policía Estatal de Seguridad Pública, quien fue emboscado y privado de la vida el 30 de julio del 2020 durante un patrullaje en las inmediaciones de Estación Llano, en el municipio de Santa Ana. En el marco de su 41 aniversario, el Centro Ecológico de Sonora realizará este viernes 19 de junio una jornada de divulgación científica que concluirá con la observación de una alineación de tres planetas y la Luna, fenómeno que no volverá a apreciarse en estas condiciones hasta 2028. Las actividades iniciarán a las 17 horas con un ciclo de conferencias gratuitas dirigidas al público en general. José Antonio Peña Merino, titular de la Agencia de Transformación Digital y Telecomunicaciones, dio a conocer que a partir del próximo lunes 22 de junio se podrá realizar en línea la corrección del acta de nacimiento. Este anuncio establece que ya no será necesario acudir a una oficina gubernamental para llevar a cabo algún cambio en un acta que contenga uno o más errores. Consulta esta y otra información en www.nuestrasnoticiasonora.com. Soy Cheryl García y continuamos con esta y más información el día de mañana en nuestras noticias Radiorama Sonora.
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6: Son las 6:07.
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13: Son las 6:20.
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0: gracias, Castillos.
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13: Son las 6:30.
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0: Lo que me ponga me veo asombrosa, la chacalosa de la poderosa. Muy buenas tardes, tumbados, tumbadas, empecherados, endiamantados. Ya inició tu programa favorito de la tarde, siendo las 6:34. Ya sé, no me van a pelar, no me están pelando, no me están escuchando, no tienen el bocinón bien loco a todo lo que da. Pues, ¿por qué será, chacalosa? ¿Por qué será, mijita? ¿Por qué será? Hasta la pregunta es necia, chacalosa. I'm sorry for you. Perdónanos, chacalosa, pero es que estamos aquí apoyando a México, pues. ¡A México, México, México! ¡Tumbados! ¡Ve nomás! ¡Hombre, pura adrenalina! México contra Corea del Sur. Lo chinito que se la, chinito que se la. Así que, pues, los Matrix, les digo yo a todos los chinitos, japoneses, coreanos, lo que tú quieras, nomás que tengan el ojito jaladito. Yo así les digo, Matrix, porque van a tener guerra, hay que decirlo, mexicanos, pónganse abusados, porque estos compas tienen mucha condición, tienen, pues parecen de chicle, parecen de goma, se estiran, tienen una elasticidad que qué bruto, así que pónganse las pilas, las mejores vibras para todos ustedes, esta bonita selección mexicana. Ya sabemos que el capitán de la, pues de la selección, el sonorense, pues, por andar de bravo, está castigado el capitancito, pues, pero no hay impedimento para que México, pues se vaya en la tabla, pues en la ganación, pues, que no gane, que le ganen a los chinitos. Oigan, y ya sé también que están ahí ya en el himno nacional y todo este cotorreo, ¿no? Ay, díganme qué va a pasar, porque yo aquí estoy dentro de estas cuatro paredes. Ya ven que tienen bloqueado todo ahí los de la FIFA, ¿no? A ver, díganme dónde veo, pues, el partido. Échenme ahí para yo también estar mitoteando mientras yo les programo la música y todo el cotorreo, porque ya sé que están en la bola ahí, están con los compas, están en la familia, están bien a gusto empinando el codo, si ya me sé yo, no, llame las sabritas, ¿pa' qué papitas? Así que yo también traigo la verde y me la muerde, dijo aquel tumbado. ¡Ay, ay, ay, ay, ay! Están llegando los mensajes. Yo pensé que no me iban a pelar mucho, fíjate. Yo pensé que no me iban a pelar. Yo pensé que iban a estar ahí embebecidos. Pero me da muchísimo gusto, ¿eh? La verdad, me están sorprendiendo, tumbados. Me están sorprendiendo. A ver, vamos a escuchar a ver qué nos dice el Pancho Antonio de una vez. A ver, vamos a escuchar.
1: Buenas tardes, chacalosa. Saludos. Que estés bien. Buen turno, ¿eh? Buen turno. Ahí andamos, chacalosa. Mándanos. Saludos a Landeros. Y ahí anda el Baquetas, ahí anda. Ay, ay, ay. Dile que se ponga abusado, que no tenga los labios secos. Y ya te lo sabes.
0: ¿Tú crees que los trae?
1: Los tumbados. Una rolita ahí, hombre, la de San Charlie y la canción esa que pusiste otra vez. Los tumbaditos que están allá.
0: Ahorita te la estarqueo.
1: Justo cotorreándola. ¡Sale! ¡Ánimo! ¡Chacalosa!
0: Ahorita te la estalqueo, Pancho Antonio. ¿Tú crees que el Landero va a traer los labios secos, mijito? Es una ofensa para él, eso, pues. Ir ahí hablando del rey de Roma. Ve nomás, no te vas a morir, Landero Quintero. Mira nomás.
2: ¿Qué hubo, míralo. ¿Qué onda, Chacalosa? ¿Qué rollo? ¿Qué cuentas, pues? Oh, pues buenas tardes. Aquí andamos reportándonos. Ya que te tengo ausente por ahí.
0: Muy ausente.
2: Oye, pues mándale un saludo ahí al compa Pancho Antonio.
0: Te
2: que anda el millón, el vato. Y ahí ponte una rolita tumbada, la que gustes.
0: Cierro.
2: Aquí te venimos escuchando a todo lo que da.
0: Ya, ando ánimo, escuchando, saludos. Ya ando escuchando, no creas que no. Oye, Landero, ¿va rumbo a ver el partido? ¿Qué onda? ¿Vas con la family o qué show? Tú échale, menos endulzarme el oído, ya sabes. Oye, te digo porque, no, todos están, mira, ya en la expectativa, hechos bola y no les hables ahorita porque cállate, se prende el cerro y agua helada. Así que, pues bueno, a ver qué nos contestó.
2: Oh, vamos saliendo del jale, Okay. Pero ahorita voy sobre, los Rogelios ahorita, ya que lo sabes. Porque vamos a agarrar viaje ahorita, a ver para dónde.
0: Mínimo, ya me la sabrita yo, mijito. Pues, ¿qué te parece si le subes al bocinón bien, pero bien loco, a todo volumen? Mira, tú Sancho, Fuerza Régida, súbele tumbado.

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11: Son las 6:49.
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6:52, ya están bien embebecidos, ¿verdad? Tumbados. ¡Qué bárbaro, qué bárbaro! Díganme, pues, ¿cuánto va? ¿Cuánto va? Dice por acá un tumbado, fíjese, ay, cómo me reí. Pone, ¿dónde estás, tumbadito? Es que son varios mensajes. Ya ve que subí el video diciéndoles que me den, pues, qué onda, qué está pasando en el partido, qué show, qué merequetengue, qué guau, guau, guau. Y me dice el tumbado Juan Carlos Cons, Chacalosa, va 0-0, mijita, va 0-0, me dice. Todavía ni empezaba, yo creo, no, estaban en el, ¿cómo se llama? En el himno nacional. Y dice por acá, la Lucy dice... Ay, no, qué nervios, Chacalosa, qué nervios. Muy buenas tardes, saludos para la mini tóxica. Dice que quedarán 2-1. Y yo le digo que va a ser empate. ¿Cómo la ven? Dice la Lucy. Hijo de la mañana. A mí se me hace que ese pronóstico que dijo la Mili se ve más congruente. Lucy, no sé cómo explicar, pero hay que tenerle buena vibra a México. Hay que tenerle y echarle los polvitos mágicos, esos que también los van a hacer Matrix, pues, a los mexicanos, para que se eleven, para que se sienten más livianos también los mexicanos. Así se puede, sí se puede. No le tengan miedo a los coreanos, no le tengan miedo. Sin miedo al éxito, mexicano contra Corea del Sur. Ya está todo lo que da el partido, así que vámonos riendo solos. Oigan, y pues ya sabemos. Ah, los que me están preguntando quieren seguir anotándose a la dinámica. El día de hoy, en la mañana, en la carrilla, saqué el ganador. Ahí en el estado de WhatsApp, si me tienen agregados, agregué el nombre del ganador. Se lo ganó. Ahí les digo. Rafael Luna Terán, el día de mañana ya se le entrega lo que es los 4 kilos de carne para asar. Y el 24, bien helado, adivina qué escogió. Ultra, qué obole. Ni el águila roja ni el águila azul, Chacalosa. Yo quiero una ultrita. Unas ultras balacén. Qué obole, el cliente lo que pida, que no. Entonces, hablando de carnita, porque este domingo se festeja el cara de coche y come cuando hay lambe cucharas. Así nomás. 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Ay, se me hizo agua la boca ya. 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Ay, qué rico, qué bárbaro, qué hambre, me ando cargando, tumbados. Oigan, están cumpliendo años el día de hoy, están festejando aparte del partido y todo este merequetengue, algo en especial. Ya les digo porque ahorita les voy a poner las mañanitas beliconas. Yo nomás te digo para que me mandes el nombre y todo que estás festejando para que pues no salgan de oquis, que no. Ponte abusado, tumbado. Yo nomás sé lo que te digo. Nos vamos con música. Esto viene del Peso Pluma y adivinen quién.
pues el Oscar Maidón. Santa al 33 para que le suban. Albocino, bien loco.

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0: qué rápido el tiempo, hombre. Cuando uno está más entretenida, programa y programa por acá. Ya mira, las 7:08 de la tarde. ¿Cómo va el partido? ¿Cómo va el partido? Dice por acá. Fíjate, me comenta el Juan Pablo. Va a 0-0, Chacalosa. 0-0 va el partido. ¡Qué bárbaro! Dice, ¡qué bárbaro! El Héctor está enojado, el tumbado. Está enojadísimo. Dice que anda valiendo chetos México, Chacalosa. La verdad, hay que decirlo, Chacalosa. Ni modo, ni modo. Es que así deben de ser, decir la verdad, no andar endulzando el oído, tumbados. Deben de ser honestos, diciendo la verdad siempre. Dice por acá Luis, también Torres. Yo ya ando listo, Chacalosa. Yo ya ando listo, dice. Hijo en la mañana, el Anderos dice, Chacalosa, mándale un saludo a tu admiradora. Mi niña, dice, mi hija Sofía, la Sofi, aquí te está escuchando. Saludos, Sofi, ¿qué andas haciendo, ¿Qué andas haciendo? ¿Andan viendo el partido o qué? Aparte de escuchar los tumbados, a ver. Ay, mi niña, hombre, chigaya, maye, pech. Dice el Caprichito, también me manda un video donde está disfrutando, pues, un suculento pan dulce, una donita, ay, con chocolate y un panecito con Bavaria. Y, pues, no debe faltar el sodón bien helado, ¿no? Íralo, íralo. Le digo, ah, ya sé de quién son esos panes. Le digo, están riquísimo. Duró una semana comiendo pan dulce yo. Ya hacía falta pecar. Con razón me veo más pancita, Vas a ver, Carolina, es lo que ocasionaste nomás. Qué bárbaro. Dice por acá. Dice la tremenda Erika Guadalupe, muy buenas tardes, Chacalosa, la canción de Perlas Negras, por favor, saludos y bendiciones. Fierro, ahí sale, el cliente lo que pida. Danielito Jiménez también se reporta a la base, nos manda un audio bien perro, verás, ahí va.
1: ¡Ale, ale! Mi Chacalosa de los corridos, tumbados en este juevesito, mi Chacalosa, hermosa, preciosa.
0: Me manda el bocinón bien loco, ya todo lo que
1: da. Yo no te abandoné, mi Chacalosa. Aquí ando reportándome y ando al millón, mija, porque al fin anda cualquiera. Reportándome, ya sabes, tu artista principal en la cabina de la poderosa 88.9, los corridos tumbados, con la hermosura y bella y sexy y simpática, Chacalosa de la poderosa. Ya te know you know, mija, pa' que te la play y que se siga prendiendo el cerro, mi Chacalosa hermosa, preciosa.
0: Eso es la
1: voy llegando de trabajar, mi niña. Salí de trabajar a las 3 de la tarde y de las 3 de la tarde vine a mi casa, descansé. Me desperté como a las 5 de la tarde, me metí a bañar, me alisté, me fui a trabajar a vender quesos frescos.
0: Ay,
1: no voy a decir la marca, me fui a vender con un primo, voy llegando a la casa, pero te estaba escuchando en el carro, los corridos tumbados, pero pues lo que pasa es que no traía saldo, por eso no te había mandado WhatsAppito,
0: no,
1: pero como ya estoy en la casa y tengo internet,
0: pues
1: ya me estoy reportando con mi Chacalosa de la poderosa en los corridos tumbaditos y tracas. Ay, mamá, y la queso va llegando, Sabes que te quiero mucho, mi Chacalosa, y te mando un beso.
0: Ay, yo también.
1: Si me puedes poner la canción,
0: yo también, mariposa.
1: Por las
0: preciosa.
1: Noches del peso pluma, mi Chacalosa de la poderosa.
0: Por las noches, dice. Ahí va, mira, de una vez. ¿Qué te parece? De una vez para que le subas al bocinón. Bien loco, Danielito.

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15: Son las 7:19.
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Muchísimas felicidades, muchísimas felicidades a la tremenda tumbada, a la idea. ¡Ay, mi hijita! ¡Qué buena va a estar la carnita asada ahorita terminando el partido, ¿no? ¡Añil! Muchas felicidades, Aide, que te la pases al millón, mi poli, poli, poli. ¡Wiu, wiu, wiu! ¡Ay, ay, ay, mi hijita! ¡Mochi, mochi, mochi, mochila, mochila! Oye, pues yo sé que te la vas a pasar al millón, porque al 100 cualquiera, Aide. Muchas, muchas felicidades. Ay, al rato me dices cuántos años estás cumpliendo, porque el pajarito no me lo notificó. Así que si tú también, tumbado, tumbada, estás festejando algo en especial, este bonita tarde, este bonito día, pues ya sabes. Ahí está sonando un cachito.

0: Y a festejar, a festejar, adivinen qué. Ay, no, pues que me manda un video el tremendo Juan Pablo. Y me dice, Chacalosa, te grabé el gol, Chacalosa, te grabé el gol, me dice. Y ahí está, ya lo subí de estado. Muchas gracias. La Lucy también emocionada me manda un audio, la tumbadita, y me dice, gol, gol, con todas las matracas a todo lo que da. Esto es ser mexicano, escandaloso, argüendero, que nos guste la fiesta, el escándalo, el merequetengue. Traemos la sangre bien alborotera, la verdad no somos acedos nosotros, los mexicanos no somos acedos, perdónenme, discúlpenme, pero excuse me, porque yo he andado en todo el mundo, en España, en Francia, en Dubái, en todos lados he andado, la verdad, tumbados, y siempre en todos lados la cara seda y todo, y aquí no, aquí somos bien alivianados, la neta. Cállate, huevona, dicen por acá. Ay, no, déjenme ser, al cabo que nadie me esté escuchando lo que estoy diciendo. A ver, dice por acá. Ay, ay, ay, ay, ay. Mexicano soy. Tara, tara, tara, tara.
1: Ay, ay, ay, abuela.
0: Míralo.
1: Perro, no, si no, la gente. A todo lo que bien empezado. Saluditos, corazón, mil bendiciones. Mil gracias, buena tarde. Ya, ay.
0: Eso es todo, caprichito. Eso es todo. Dice por acá. Dice por acá, una tumbadita, dice, creo que el ganador se sacaría el sábado, creía ella que iba a sacar el sábado. No, tengo todos los días diciendo que iba a sacar el ganador el jueves y que el viernes íbamos a entregar todo el kit poderoso, chacaloso, y ya te la sabes, pero pues bueno. Y por acá también nos dicen, Armando, ¿qué dice? Y que iba nuestro país, y que viva nuestro país, dices, de lo que trataste de decir, no le entendí muy bien. Ok, no, es que vamos con todo, ya al meter ese gol, pues falta de que los coreanos agarren fuerza y se quiten la espina, o falta de que los mexicanos agarren pilas para meter otro gol. Queremos más goles, traemos la verde bien puesta. ¡Añil! Y por acá también nos dice Lala Quintana, nos manda audio, a ver qué nos comenta. Vamos a ver qué nos comenta. ¡Súbele!
2: Buenas tardes, Chacalosa, ponme un corrido ahí de Gavito Ballesteros, cuerno a su lado. Aquí tenemos escuchando.
0: No, mijito, ¿quieres que me corran a mí o qué quieres tú? Mejor dime que alguien te mandó a que me corran de un ave. Pues no, mijito, esa rola no te la puedo poner. No te la puedo poner, tumbado. Ay, no, mejor dime que otra. Dice por acá el Danielito Jiménez, gracias, Chacalosa. No, gracias a ustedes. Les quiero aplaudir. Es más, ahí va los aplausos. Les quiero aplaudir, la verdad, porque yo pensé, yo ya venía en mi mente agüitada, dije, no voy a tener ni un mensaje en cabina, nadie me va a pelar. Ahí están los aplausos, mira, para ustedes, ahí está, porque dije yo, no, iba bien agüitada, dije, nadie me va a escuchar, nadie me va a mandar mensaje, nadie, nada, y la verdad, me quedo callada. Agradecerles a todos ustedes que estuvieron bien pilas al millón, acompañándome y dándome detalles del fútbol aquí, y pues yo me voy con la familia, yo voy a reunirme con la familia a ver qué alcanzo, porque andamos de festejo, y pues bueno, muchísimas gracias, yo los dejo acá en la parranda con la Jazz Pérez, no le cambien de estación, por favor. El día de mañana vamos a andar de 9 a 11 en la carrilla, y vamos también de 12 a 1 allá en Super Éxito en las minitas, así que ya saben, allá nos vemos. Dice por acá, no, pues sí, metieron gol, Adri, metieron gol, México en el segundo tiempo, mijita. Nos vamos con esta rola de el Junior H, Rockstar, para que le suban al bocinón bien local.

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1: Son las 7:33.
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Bienvenidos sean a La Parranda con la Jazz, saludándolos con el gusto de siempre, Yasmín Pérez, la Jazz, en una emisión más de La Parranda, oiga, en este jueves 18 de junio, juevesito, rico sabrosón, jueves, donde mucho movimiento, oiga, que hoy, pues bueno, ya está jugando México, ya cuánto le faltan, 18 minutos, 17 minutos más el tiempo extra que le lleve a nadar. Pues bueno, va 1-0, favor México, mucho escándalo, mucho merequetengue y por supuesto mucha parranda, porque ¿qué dijeron? Ahí está el mundial, ahorita está el partido, llegará la Jazz, claro, acá andamos ya en la cabina, más que listos para llevarles muy buena música, buena programación en este jueves, donde quiero mandar un saludo muy especial, porque hoy está cumpliendo años mi hermana, está cumpliendo años la Francia, muchas felicidades. Un abrazote enorme, enorme, enorme, todo lo bonito, ya sabe ella, ¿verdad? Todo lo que le deseamos, pero bueno, ahí está la felicitación con muchísimo cariño hoy en su cumpleaños. 29 añitos, está bien, jovenaza todavía. Ahí está, y para todos los que estén celebrando algo en especial también, un abrazote con muchísimo gusto y muchísimo cariño. Y de aquí hasta las 8:30 los voy a estar acompañando con excelente música. Hoy jueves de tumbar la rola. Hoy juevesito de tumbar la rola, que más adelante vamos a arrancar para que ustedes, pues bueno, estén bien al pendiente, que ya, ¿qué onda? Ya tengo mi repertorio para tumbar la rola, pues ahí. Si todavía no tiene, váyanlo pensando, ya lo saben. Pueden irme también dejando los saluditos, manténganme al tanto de cómo va el partido y toda la cosa a través del 6624-616270, que por acá yo los voy a estar acompañando con muchísimo gusto. Oiga, que si dices, ¿sabes qué, Jazz? ¿Qué onda? Saludos para quiero esta canción. Ah, pues bueno, ustedes díganme con muchísimo gusto. Casi iba a ser gol, oiga, casi iba a ser gol, pero no fue. Ya casi iba a haber uno, ya sentí el ¡ay! De todos, ¿verdad? ¿Verdad que sí? Pero bueno, aquí andamos nosotros para llevarle también ahí información al respecto del partido que se está llevando a cabo. Y también quiero, pues bueno, ahorita estamos con el partido, pero ya el domingo va a ser Día del Padre. 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Que por cierto, chamacos, por cierto, hoy voy a sacar a la persona ganadora de del pase doble, para que se vayan a disfrutar de un día de Econatura. Si todavía no te registras, a través de WhatsApp en el 6624-616270, ahí mero te puedes anotar. Hoy doy a conocer el nombre de la persona ganadora. Jazz, lo has estado sacando el día viernes. Sí, pero para que tengan tiempo para cambiarlos, porque es de lunes a viernes los cupones, entonces el vencimiento ya casi va a ser y para que tengan un poquito de chance ustedes más con los días, ¿está bueno? Así que ya lo saben, si no te he registrado, 6624-616270 con tu nombre completo. Y ahora sí, vámonos a arrancar con buena música en La Parranda. Esto viene a cargo del señor Juan Ortega y se titula La Lulú.

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9: Son las 7 con 48 minutos.
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31. Ahí escuchamos una más, oiga, de las canciones que ustedes nos estaban solicitando. Déjenla que sea feliz, nos decían por acá a través de nuestro WhatsApp. Buenas tardes, mi hermosa locutora Yasmín Pérez. ¿Me puedes poner la canción? Déjenla que sea feliz, please. Y un beso tronado, dice el Danielito Jiménez. Ahí está, Sala López Portillo, con muchísimo gusto. Gracias. También la gente por acá que se está anotando para la promo de Conatura, que hoy sacamos ganador, ¿eh? Las semanas anteriores lo habíamos estado sacando el día viernes, pero hoy no, hoy lo vamos a adelantar, chamacos. Hoy va a ser en jueves cuando saquemos al ganador del pase doble de día para Econatura. Tu nombre completo en el 6624-616270. Chamacos, infórmeme cuánto tiempo extra le dieron, porque ya ahorita ya deberían de estar sobre el tiempo extra. Entonces ustedes mitoteenme cuánto tiempo le dieron más a extra allá en el partido ahorita. Dice por acá, Yasmín, ya estás anotada, toca ya. Muchísimas gracias. Ya estás anotada en la promo de Conatura también. 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Así que, pues, bueno, ya lo saben, chamacos. Y lo que también saben es que hoy es jueves de Tumba la Rola. Y en un ratitito más vamos a arrancar con esta sección para ustedes y de ustedes. Está bueno, váyanse preparando con el repertorio. Vayan preparando ahí el WhatsApp, porque recuerden que es a través de audios en el 6624-616270. Por lo pronto nos vamos a esto que viene a cargo del Orgullo de Sonora, el grupazo Laberinto. Y esto se titula En la Barra. Señoras y señores, la Yas contigo en la parranda.

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1: ¡Chamacos, pues que ya ganó México en este partido! ¡Qué bárbaro! Ya ganaron 1-0 contra Corea y pues bueno, ahí está la información para ustedes, ¿verdad? Y que bueno, y también se vale que me compartan ahí fotitos, videos de lo que andan haciendo ahorita en el festejo y toda la cosa. Así que pues bueno, nosotros vamos a seguir con más por acá en La Parranda y por supuesto atendiendo las peticiones que ustedes también nos hacen llegar, ¿verdad? Dice por acá a través de audios, ¿qué nos dicen?
2: Ya, hazme un paro, pon la nena con Eder Muñoz, por favor.
1: Claro que sí, señoras y señores, aquí ustedes mandan, ya lo saben. Nos vamos, esto viene a cargo de Eder Muñoz, se titula La Nena, oiga. En un ratitito más arrancamos con el Tumba la Rola.

0: Son las 8 con un minuto.
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3: 3 minutos en este rico y sabroso juevesito, que qué bárbaro, oiga, ya, ahora sí, ya es oficial, ganó México este partido, y pues bueno, oiga, y lo que también es oficial es que este domingo 21 de junio, Econatura va a celebrar a papá, ahora sí que con una gran fiesta, un gran festejo preparado para todos los papis en su día. 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Son las 8:05 y nosotros vamos a seguir con más los jueves, oiga. Al igual que los martes, es de Tumba la Rola en la Parranda. Y hoy no va a ser la excepción. Vamos a arrancar con el Tumba la Rola. La dinámica, ustedes ya la conocen. Yo arranco con una canción y a través de audios me van a decir con cuál rola me la van a tumbar. Rola nueva, rola vieja, no tan nueva, de solista, de banda, de grupero, corridos de caballo se pueden. Canciones que no digan así, que muchas groserías, chamacos. Ya saben ustedes, pues, ¿no? Acá ustedes mandan, ustedes dicen, la dejan, la tumban, la regresan, se repite el artista, ustedes mandan. Arrancamos el Tumba la Rola.

Y yo lo voy a arrancar con esto que viene a cargo de la Banda del Sol. Eso se titula Los Tres Amarradores, oiga. La dejan o la tumban, 6624-616270. Adiós.

0: tumbo con el negrito del Javier Rosas y Contacto Norte.
1: ¡Vámonos! ¡Se nos va la banda del sol! ¡Hoy no más! ¡Hoy no más! ¡Y es el negrito! ¡Se quedó, se va! 6624-616270. ¡Adiós!

0: La de tira que jala. Bye.
1: ¡Eso! ¡Ey, son los perdidos de Sinaloa! ¡Y la caña, la caña, la caña! Y vámonos, es el tira que jala, oiga. ¿De qué no se va? 6624-616270. ¡Adiós!

La triguera y llega nada más y nada menos. Y se nos va la caña, regresa la banda desde Ciudad Obregón, Sonora. ¿Se queda o se va? 6624-616270. La deja, no la tumba.

Llega Grupo Firme, señoras y señores. Se nos queda, se nos va. 6624-616270. Ustedes mandan, oigan. Estamos en el Tumba la Rola.

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1: un mundo. Buenas noches. La tumbo con La Vida Ruina, por favor. Muchas gracias. Buenas noches.
2: Buenas noches. También se nos va Grupo Firme. Llega Ariel Camacho y La Vida Ruina. De las clásicas de Ariel Camacho. Llega. Se nos queda, se nos va. La de Canola tumban. Ustedes eligen.

0: Ella baila sola de los picadientes de Caborca. ¡Señor!
1: ¡Eso! ¡Y ella es así!
2: Una picadita de

0: Sánchez.
1: Llega el señorón Chalino Sánchez, oiga. Y ya se fueron las nieves de enero y llegaron las flores de mayo. Se quedó, se va. 6624-616270. La dejan o la tumban. Audio.

¡Perfectísimo! Oiga, se nos va Chalino Sánchez y llega el parararán, parararararararara, pero después del corte vamos a arrancar el siguiente Tumba la Rola con esta canción de Su Majestad La Brisa. 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En un ratito más ya sacamos el ganador, así que ahí regresamos.

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13: Son las 8 con 18 minutos.
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16: Efectivamente, señoras y señores, estamos de regreso en La Parranda. Son las 8 con 18 minutos. Antes del corte me estaban tumbando la rola y me la tumbaron con la de la brisa. Pararara. Ahorita vamos a arrancar con el siguiente tumba la rola, pero antes vamos a dar a conocer el nombre de la persona ganadora del pase de día para Econatura. Está bueno, pase doble para Econatura, para tener chancita acá de comunicarnos con él y toda la cosa. Así que mucha suerte si tú te registraste en esta promoción que Econatura y La Parranda tienen para ti. ¡Vámonos a darle vuelta! Y va a ser el tercero, Es que a lo mejor si eres nuevo en esto, las semanas pasadas era el tercero. Así que de una vez, igual, de la misma manera, va a ser el tercero que saquemos, Primero que sale y que no gana es Lauro Rafael Flores Coronado. Lauro Rafael Flores Coronado, muchísimas gracias y pendiente para más promociones que vamos a tener. Vámonos con otro. Otro más, Damito Caballero. Y es Damita, tampoco gana Angélica Barajas González. Muchísimas gracias, hermosa. Y también, bien abusado, porque vamos a tener más cosas para ustedes más adelante. Y ahora sí, este sí es el ganador o la ganadora. Le damos vuelta. Y este mero va a ser. Este mero. También es damita y le corresponde a Jimena García Villa. Jimena García Villa, muchas felicidades. Jimena García Villa, si nos está escuchando, que nos mande mensajitos. Si no, ahorita nos vamos a comunicar con ella para dar información y que pase a recoger sus pases, bueno, su pase doble para Econatura. Vamos a seguir, ahora sí, y arrancamos con el siguiente tumba la rola, oiga. La misma dinámica, ustedes mandan, a través de Adiós.

del Tropical del Bravo. ¡Ey, se nos va! Y llega el Tao Tao, oiga. Con el Tropical del Bravo. Se dice, la dejamos o la tumbamos. 6624-616270. ¡Adiós!

0: Sonora y la gente bailadora. Ahí estamos, señoras y señores. Y con esto cerramos el programa de este jueves de La Parranda. Muchísimas gracias, Muchas gracias a todos los que estuvieron por acá con nosotros en sintonía. El día de mañana tenemos una cita en punto de las 7:30 de la tarde noche para seguir con más parranda para todos ustedes. Agradeciendo por haber estado al pendiente. Yo soy Yasmín Pérez, la Yas. Ahorita está Juan Silva, ¡qué bárbaro! Yo soy Yasmín Pérez, la Yas, y les deseo que pasen un excelente resto de jueves. Cuídense mucho. Compromiso.
1: 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Y así se nos fue otra ronda de buena vibra, música sabrosa y pura gozadera. Gracias por haberte pegado a La Parranda con Jazz Pérez, donde la fiesta nunca termina. Solo se tomó un break.
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12: Son las 8 con 33 minutos.
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2: Son las 8 con 47 minutos.
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0: Son las 9 en punto.
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9: Son las 9:19.
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2: Son las 9:31.
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2: Son las 9:48.
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0: son las 10 con un minuto.
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8: Son las 10 con 19 minutos.
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0: Son las 10:32. 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
2: Son las 10:48.
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0: Son las 11 en punto.
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6: Son las 11:17.
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1: Son las 11:32.
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1: Son las 11 con 48 minutos.
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0: Son las 12 con 17 minutos.
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0: Es la 1:02.
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0: es la una con 15 minutos
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0: es la 1:32.
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0: Es la una con 47 minutos.
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0: Son las 2:02.
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2: Sí, a mí también me gustan porque en ellos se canta la pura verdad.
1: Pues ponlos pues, órale, ahí va.

0: Son las 2 con 17 minutos.
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0: son las 2 con 35 minutos.
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0: Son las 2 con 50 minutos.
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0: Son las 3 en punto.
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0: Son las 3 con 14 minutos.
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0: Son las 3 con 31 minutos.
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0: Son las 4 con un minuto.
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0: son las 5 en punto.
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1: Son las 5 con 16 minutos.
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1: Son las 5 con 32 minutos.
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1: Son las 5:43.
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Son las 6:00 en punto.

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5: Son las 6:18.
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2: Son las 6 con 32 minutos.
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4: Son las 7 en punto.
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México vence 1-0 a Corea del Sur, clasifica a ronda de semifinales y se afianza en el liderato del grupo del Mundial. Por ahora, 16avos del torneo, ¿no? Por ahora, el triunfo dejó a los mexicanos con 3 unidades, 2 más que los coreanos, al tiempo que República Checa y Sudáfrica solo tienen 1 punto. El gobernador Alfonso Durazo crea un mecanismo de cero tolerancia al hostigamiento y acoso sexual laboral. El jefe del Ejecutivo encabezó la firma del pronunciamiento del compromiso institucional de cero tolerancia al hostigamiento sexual y acoso sexual, reforzando acciones preventivas en los 72 municipios de Sonora. Y un tema que se ha retomado a nivel nacional y será polémica a partir de ya, es que la Corte declaró imprescriptibles los delitos por la guardería ABC. La ministra de la Suprema Corte de Justicia atribuye la tragedia a la falta de atención de autoridades del pasado y al neoliberalismo. El gobierno de Sonora certifica a escuelas promotoras de la salud, un programa que ha implementado la Secretaría de Educación y Cultura, y concluyó ya con éxito la tercera fase de la Estrategia Nacional Vive Saludable, Vive Feliz. Los escuadrones básicos territoriales de la Secretaría de Salud fortalecen la prevención de enfermedades en toda la entidad. La Secretaría de Seguridad Pública en Sonora advierte sobre una nueva modalidad de fraude en la que delincuentes se apoderan de cuentas de correo electrónico y servicios en la nube para posteriormente extorsionar a sus propietarios. Las autoridades le piden a usted que proteja sus cuentas. La Fiscalía General de Justicia del Estado de Sonora capturó a El Coyotito, un objetivo prioritario con 4 órdenes de aprehensión vigentes. Es señalado por el homicidio de un comandante de la Policía Estatal de Seguridad Pública en el 2020 y otros delitos de alto impacto en la región norte de Sonora.

¿Qué tal Sonora? ¿Qué tal Hermosillo? Buenos días, buen día. Le saluda a su amigo Francisco Arenas Murillo, iniciando la jornada informativa de hoy viernes. Gracias a Dios, es viernes 19 de junio del 2026. Nosotros estamos ya listos aquí en La Poderosa 88.9 en Hermosillo y este espacio noticioso, el informativo, en donde usted escucha lo mejor de la información y el análisis político. Escuchó el avance, el teaser de la información que le compartiremos esta mañana. Por supuesto, ya escuchó lo que está sucediendo a nivel nacional y, por supuesto, los temas internacionales que se comentan. De un día para otro se modifican las circunstancias y así es la actividad pública en el mundo entero, no nada más en Sonora o en México, a nivel mundial las circunstancias cambian de un momento a otro. Lo que está sucediendo, por ejemplo, en el Medio Oriente, apenas ayer, antier, se firmó el memorándum de entendimiento entre Estados Unidos e Irán. Israel se molestó y ayer Israel inició una ofensiva en contra de Líbano en respuesta a la decisión de Donald Trump. Y automáticamente Irán se retira del memorándum de entendimiento con Estados Unidos y Estados Unidos le reclama a Israel. Israel y Líbano logran un acuerdo inmediato esta mañana. Complicadísimo el tema de el Medio Oriente, y lo que hay en el fondo es que ellos captan la atención, tienen el control de la narrativa y tienen el control de los mercados a nivel mundial, absolutamente. Y esto ha llevado al presidente Donald Trump a que su popularidad caiga dramáticamente en Estados Unidos. Ya los niveles de impopularidad o de rechazo a Donald Trump alcanza el 62%. Imagínense, en un mes subió 2 puntos el rechazo a Donald Trump. Es el más reciente, la más reciente medición que se realiza en Estados Unidos. Y luego un desacuerdo, un conflicto diplomático con Italia, pues su primera ministra le reclamó porque el presidente Trump le dijo ayer que pues ella le había pedido una fotografía y que le daba mucha pena decir que no. Pero Giorgia Meloni dijo: hey, nosotros, ni Italia ni yo, nos doblegamos ni nos hincamos ante nadie. Nunca fue cierta esa fotografía. Y había una visita diplomática del ministro de Relaciones Exteriores de Italia hacia Estados Unidos, se suspendió y Donald Trump sigue perdiendo aliados. Eso a nivel internacional. Hay que seguirle el tema al ébola. Siguen aumentando los contagios, ya casi 1,000 personas contagiadas oficialmente. Entonces, la OMS no ha dicho absolutamente nada, han mantenido con mucha discreción el tema para que no haya para que no se genere pánico a nivel mundial por un eventual contagio o epidemia de ébola en el mundo. Y aquí en el país, bueno, después del triunfo de México de ayer, apretadísimo, pero las cosas vuelven a su ritmo. El tema electoral se mantiene como un asunto importante en la agenda política en el país. Ya empiezan a sacar más mediciones, con Morena recuperando Chihuahua, de acuerdo a estos instrumentos demoscópicos, recuperando Chihuahua o ganándole, arrebatándole a Chihuahua al PAN y ganando Nuevo León, más los otros estados, por supuesto. Aquí en Sonora no es la excepción, también hay mucha efervescencia. El próximo viernes se va a dar el registro de aspirantes a las Coordinación de la Defensa de la Cuarta Transformación. Insisto, qué nombre tan raro, mega raro el nombre, pero bueno, es una forma también de evitar conflictos jurídicos. Y pues también hay muchos trascendidos, versiones, especulaciones.
vienen las renuncias de titulares en al menos tres de las principales carteras del gobierno del estado. Ya hablaremos sobre eso, por cierto, ¿eh? Por cierto, en un momento más tendremos una entrevista con el aún secretario de Educación, Froilán Gámez Gamboa, que nos va a compartir qué es lo que todavía se está haciendo, bueno, que no se va a dejar de hacer tampoco en la dependencia, porque él ya deja encaminado rumbo al final del sexenio el trabajo. Así que con esto y más, le invitamos a que se mantenga en sintonía con nosotros desde este momento y hasta las 9 de la mañana. Saludamos, agradecemos al Jeffrey Demian Mesa que nos acompaña y apoya esta mañana en la producción técnica. Él está atento a los teléfonos, el de cabina 6623-027401 o el mensajero de WhatsApp 6624-616270. Lo que quiera comentarnos o compartirnos, quiere enviarle algún mensaje a Froilán Gámez, pues también ahí está. Nosotros mantendremos la comunicación circular con ustedes. Hoy una mañana muy bochornosa, calurosa y bochornosa, la sensación térmica es impresionante, traemos como el 70% de humedad. Si usted es susceptible, repetimos, a la humedad y transpira mucho, hidrátese bien porque así va a estar este inicio de fin de semana. Tráfico vehicular moderado temprano, hay muchas escuelas en donde ya dejaron de asistir a clases a alumnos, sin embargo ya ahorita hora pico, como traes la hora pico todas las mañanas, salga con al menos media hora de anticipación de su hogar o 45 minutos para evitar conflictos viales. Y hoy, pues, viernes, ambientación musical relajada, de ponernos con mucha energía. Vamos a escuchar al grupo La Caña, esta agrupación cajemense que también es exitosa. Así es que con esto y más, vamos a la pausa, volveremos rápido aquí a la poderosa 88.9 en Hermosillo y este espacio noticioso, el informativo, con su amigo Francisco Arena. Ya llegó, por cierto, el secretario de Educación, Froilán Gámez Gamboa. Volvemos.

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8: Son las 7 con 16 minutos.
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0: 7 de la mañana, 18, ya 19 minutos, qué rápido se va el tiempo. Retamos de regreso en La Poderosa 88.9 en Hermosillo y este espacio noticioso, el informativo, en donde escucha lo mejor de la información y el análisis político con su amigo Francisco Arenas. Está en cabina, ya lo comentamos hace un momento, el secretario, todavía secretario de Educación y Cultura.
1: Sí, secretario
0: todavía. Secretario todavía, Froilán Gámez Gamboa.
1: Me entrevistas en otra condición.
0: Sí, por supuesto. ¿Hasta cuándo?
1: Bueno, pues estamos, tú sabes que hay un proceso interno que ha lanzado la coalición junto con el partido que encabeza la misma Morena. De la próxima semana a Sonora le toca el registro el próximo viernes 26. El proceso cierra el sábado 27 con otros estados, pero a Sonora le toca de manera presencial el próximo viernes 26. Puedes hacer también el registro en línea. Mientras no lo hagas, pues puedes estar en funciones. Una vez que lo haga, tendré que estar renunciado.
0: Ajá.
1: Entonces, próxima semana.
0: Antes del registro.
1: Antes del día que me registre.
0: Antes del día que se registre, perfecto. Y luego hablamos entonces de ese proceso, porque en la SEC todavía hay mucho que hacer.
1: No. Bueno, hay un camino por seguir en la Secretaría de Educación y Cultura. Hay procesos, pues ya muy encaminados hacia el cierre del ciclo escolar y posteriormente al arranque del nuevo ciclo, 2026-2027. Uh-huh. Estamos en procesos de asignación de personal docente, de las bases de docentes, de personal de apoyo a la educación, por supuesto con la distribución de los libros de texto gratuitos, que es muy, muy importante para el inicio del siguiente ciclo escolar y en donde estaremos llegando a cada rincón del estado entregando los mismos más de 3.3 millones de libros de texto de todos los niveles educativos, desde preescolar hasta secundaria, segundo año consecutivo que se integran libros de texto gratuito de preescolar. Antes no existían y este es un material que hoy tienen pues todas nuestras y nuestros estudiantes de educación preescolar. También, tú sabes, estamos con la distribución de los uniformes escolares gratuitos de calidad que el gobernador ha puesto a disposición para todos los alumnos de educación básica. Llevamos en lo que va la administración del gobernador Durazo más de 1.700 millones invertidos en uniformes escolares gratuitos y son más de 2.200.000 estudiantes los que se han beneficiado.
0: La cifra, digo, a lo mejor a mucha gente la cifra no le dice mucho, pero el beneficio colectivo es impresionante, secretario.
1: Definitivamente, no es nada más beneficiar al alumno que va a regresar a clases estrenando, porque eso les gusta muchísimo a los niños, decir voy estrenando, porque regresan en igualdad de circunstancias, regresan con identidad, con dignidad, pero sobre todo con una motivación, ¿no? El estrenar al menor le impacta positivamente y eso pues posteriormente tiene resultados positivos en la absorción de los aprendizajes, en el autoestima, en fin, que eso es lo que se busca también, no solo el apoyo a la economía familiar, que es muy muy importante, porque una vez que cuentan con el uniforme, que cuentan con todo sus herramientas educativas, pues ese recurso lo pueden destinar a otras tareas que hay en el hogar o que habían quedado pendientes, ¿no? Porque todos los análisis y los estudios económicos así lo califican. El regreso a clases es lo más costoso para las madres y para las madres y para los padres de familia. Entonces, en un ingreso, digamos, de 100 pesos, 25 pesos se destinan al regreso a clases. Entonces, es un impacto importante el que se entregue este tipo de herramientas educativas. Y sumamos que estamos también entregando las becas Rita Cetina Gutiérrez en todas las primarias públicas del estado. Son más de 487 millones de pesos los que se van a distribuir hacia el 15 de agosto. El 15 de agosto es cuando iniciarán los depósitos. La tarjeta se está entregando a los padres de familia.
0: ¿Para qué nivel?
1: Primaria.
0: Primaria.
1: 95 mil padres de familia son los que están recibiendo una tarjeta para 195 mil alumnos que ya tienen su beca Rita Cetina Gutiérrez en primaria. Y obviamente el año pasado entregamos a 125 mil alumnos de secundaria su beca Rita Cetina Gutiérrez. Para aquellos que no se inscribieron, se les pasó, en octubre se vuelve a abrir la plataforma y lo pueden hacer. Es universal, es para todos. Yo siempre les digo a las niñas y a los niños, les tengo una gran noticia. La presidenta les manda una beca de 2,500 pesos para antes de que inicien las clases del siguiente ciclo escolar. Les tengo una mala, la tarjeta es para los papás. Entonces ahí ustedes tendrán que hacer los méritos posibles para que el recurso llegue a quien es el objetivo principal, las y los estudiantes, y ya les hacemos un pacto de que no solamente van a ser buenos estudiantes, sino también buenos hijos. Que es parte de lo que tenemos que construir, claro, en las escuelas, ¿no? Es parte de lo que uno va conociendo. Para mí, recorrer tantas escuelas, Francisco, ha sido fundamental porque me traigo las historias de las familias, me traigo las necesidades de los mismos, y bueno, el espíritu de ver la actitud, la energía de estar en la escuela con las niñas y los niños, pues te habla de que el gobernador no se ha equivocado en decir, mi mayor apuesta es en la educación. Por eso estas herramientas, no solo los uniformes, no solo los libros de texto en tiempo y forma, sino también pues las becas, el programa de becas que creó el gobernador, que se complementa con el programa de becas de la federación, beca Rita Cetina hoy en educación básica, beca Benito Juárez en educación media superior y la beca Sonora de Oportunidades en las universidades, ¿no? Entonces, ese programa que el gobernador desde campaña lo mencionó y que posteriormente me tocó crearlo junto con él, el Instituto de Becas y Crédito Educativo del Estado de Sonora, pues hoy es uno de los más reconocidos, un programa que ya lo esperan todos los jóvenes y un programa que impacta de manera muy positiva a que el estudiante no abandone la escuela, que es el objetivo. Uh-huh. El gobernador en este año está entregando más de 600 mil becas desde que inició el programa. Yo lo he dicho, si lo ponemos en comparación, ¿dónde estaba ese recurso antes? En manos de 33 personas, 33 diputados, era parte de este recurso, sale del gasto operativo que tenía el Congreso del Estado, se le recortó a la mitad, y hoy está construyendo 600 mil historias de éxito. Esa es la realidad. Sea una u otra vez que ha recibido la beca el menor, se contabiliza pues 600 mil becas entregadas en 4 años, rebasa todos los sexenios anteriores. Yo creo que desde que hay el primer gobernador, sin duda es la mayor apuesta en materia educativa, y esto va a rendir muy buenos frutos en el corto y largo plazo.
0: Creo que ningún estado ha entregado tantas becas.
1: No, si lo ponemos proporcionalmente hablando, solo se puede comparar la cantidad la cantidad presupuestada nos rebasa la Ciudad de México. Proporcionalmente hablando, entre el número de alumnos y el recurso destinado, somos el número uno. No hay otro programa estatal de becas comparado con el que tiene el gobernador Alfonso Durazo. ¿Y esto qué va a qué va a provocar el siguiente año 2027? Pues que con la federación más el recurso que tiene destinado el gobernador Alfonso Durazo para becas, vamos a completar todos los niveles educativos. Que en Sonora vamos a poder decir en 2027, de preescolar a universidad, los alumnos de educación pública están becados.
0: Viene el cierre de este ciclo escolar, ¿está listo? Y luego viene el inicio, ¿también está listo?
1: Ya estamos prácticamente en los últimos días, están las evaluaciones en los niveles de educación básica, preparatoria ya está cerrando, tienen sus ceremonias de clausura, hay universidades que ya están concluyendo también, otras que son de cuatrimestre, todavía les falta unas semanas más, pero en educación básica prácticamente listos para cerrar, listos para que se den den las ceremonias de graduaciones, los hemos invitado a que sean pues lo menos costosas para los padres de familia, que se utilicen donde hay instalaciones propias, que se busquen espacios públicos prestados para llevar a cabo la ceremonia. Se trata de un acto simbólico y lo más importante es el orgullo de los padres de familia. Uh-huh. El decir, mi hijo lo logró, pero sobre todo hablarles a ellos y mencionarles que este es un primer paso y vienen otros más que hay que continuar. Esa es la verdadera importancia de la ceremonia de graduación, el último pase de lista con sus amigos. Yo les hablo siempre a los jóvenes de que se lleven las amistades construidas, pero que busquen en el futuro siempre solidarizarse con ellos, de saber si algo le pasa, de saber si están bien. Eso para nosotros es muy importante en la construcción de esta parte fundamental en la sociedad, de ser buenos hijos, buenos ciudadanos y no nomás buenos alumnos. Entonces, estamos en esa época que es muy, muy bonita, muy gratificante, y posteriormente el arranque. Vendrán pues los otros procesos. Hay que mantener las escuelas seguras durante el receso escolar. Mencionábamos en rueda de prensa con el gobernador que hemos podido instalar cámaras de videovigilancia con sistema de alarma, con un monitoreo constante de la Secretaría de Educación y Cultura en 86 planteles educativos de Hermosillo, que principalmente donde teníamos la mayor afectación, y han funcionado como un inhibidor natural para que no dañen la infraestructura que es de la y los sonorenses. Pero también la estrategia contempló no solamente considerar en la vigilancia y en el cuidado de las escuelas a la comunidad educativa, a las madres y padres de familia que participan activamente en el centro educativo, sino también a los vecinos, a los que viven a los alrededores de los planteles educativos. Hicimos chats vecinales, tomamos protesta también algunos comités de escuela segura siempre de vecinos, no solamente de la comunidad escolar. Y ahí mismo en esos chats, pues no, ellos mismos han sido quienes nos avisen cuando hay una preparación de escuela. Imagínate, llegan un día, rompen el candado, pero al día siguiente van midiendo, pues, ¿no? Entonces todo eso nos ha ayudado, y por supuesto una coordinación total con las fuerzas policíacas, tanto estatal como municipal, para que el patrimonio de las y los sonorenses esté bien cuidado y no se tenga que erogar un gasto que no está programado y que esto impacte negativamente a las finanzas de la Secretaría de Educación y Cultura, y que no se pueda invertir en otras cuestiones, porque hay que llevar mantenimiento, hay que llevar en este receso escolar de verano todo lo que implica el desgaste de las escuelas para ponerlas al 100% para el regreso a clases el 31 de agosto de este año.
0: Secretario, vamos a ir a la pausa. Todavía tiene tiempo, ¿verdad? Sí, sí. ¿Te queda tiempo? Bueno, porque hay otros temitas ahí que hay que comentar. Vamos a ir a la pausa, volveremos con más aquí en La Poderosa 88.9 en Hermosillo. Continuaremos en la conversación con el secretario de Educación y Cultura, Fabián Gámez Gamboa.

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7: Son las 7 con 34 minutos.
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0: 7:37 Regresamos a La Poderosa 88.9 en Hermosillo y este espacio noticioso, el informativo, en donde escucha lo mejor de la información y el análisis político con su amigo Francisco Arenas. Continuamos en la conversación con conversación, no entrevista, porque de eso se trata, que haya una conversación con el secretario de Educación y Cultura, Froilán Gámez Gamboa. Secretario, hay muchos temas todavía en la agenda y de la cual nos puede hablar quizá todo el día, porque el tema de la educación
1: tiene es mucho, muy amplio.
0: Muy, muy amplio. Muy amplio. ¿Esperaba usted que cuando lo asignaron con esta responsabilidad llevar a cabo este trabajo y con la apasionarse tanto? Porque se apasionó, no me diga que no. No,
1: muy, muy apasionado. Pues definitivamente yo creo que cuando uno llega a una invitación, en este caso el gobernador me pidió que lo acompañara ahora desde la Secretaría de Educación y Cultura, me invitó a participar en esa área, no dimensionas todo lo que hay detrás, ¿no? Para empezar, dependen muchas instituciones de ti directamente, universidades, subsistemas de educación media superior, instituciones como el Instituto de Educación para los Adultos del Estado de Sonora, el ICEA, el Instituto de Becas, Secreto Educativo, entre muchas otras. Entonces va viendo la magnitud, pero sobre todo, día con día, pues hay más de 700,000 jóvenes que van a alguno de nuestros planteles educativos de todos los niveles, y entre público y privado, porque al final del día, aunque sean privados, pues si hay en alguna situación te hablan como sí, secretario, claro, de educación, y no pues no ves antes de llegar, pero cuando estás ahí vas conociendo, vas empapándote y vas dimensionando la importancia de este sector, lo fundamental que es para la vida, la transformación de una localidad, de un municipio, por supuesto del estado, y te apasionas demasiado. A mí, además de que me apasiona el trabajo, porque en donde esté dejo toda mi capacidad, toda mi fuerza, toda mi energía, porque así se demanda. Además, la sociedad necesita que cuando uno llega a alguna posición, pues se dedique con todo a ella para darle buenos resultados, para no fallarle. Entonces esta pasión pues me llevó a trabajar arduamente por el sector educativo, muy, muy, muy comprometido, por supuesto muy agradecido también siempre con el gobernador por las oportunidades, y por supuesto que es el sector que yo he conocido que mayor impacto tiene de manera positiva en poder decir aquí es donde se puede cambiar, se puede modificar los patrones que en la sociedad están establecidos, ¿no? Por eso es tan importante, por eso tan fundamental este trabajo realizado en la Secretaría de Educación y Cultura, ¿no? Oiga, ese es el cariño y amor que hay.
0: ¿Con nostalgia va a dejar el cargo?
1: Pues mira, más que nostalgia, me llevo grandes recuerdos, muchos aprendizajes, y sin duda alguna también muchísima gente que conocí por todos lados. No sé, tendría que sacar la estadística si fui el secretario que más escuelas visitó. Me faltaron algunas, luego las iría a visitar.
0: Pues, ¿y cuántas son? ¿Cuántas escuelas?
1: Bueno, educación básica 3,115, ¿no? Luego ya de superior 189, uh-huh. De educación media superior, perdón. Y luego ya de educación superior, pues son más de 100 también.
0: Muchísimo, es un mundo impresionante.
1: 64 universidades más sus campus, pues, ¿no? Entonces, es un universo mayor.
0: Absolutamente.
1: Y estoy hablando de públicas, nada más. Pero no hay nostalgia. Hay cariño, hay agradecimiento, hay empatía, y sobre todo hay mucho conocimiento de haber escuchado el sentir de las familias, de la juventud, de la niñez, de las y los docentes, y eso te nutre mucho, te enriquece como persona, como ser humano, pero sobre todo como funcionario, para seguir muy comprometido y saber que un gobierno de la Cuarta Transformación va por el camino correcto, que es apoyar a la educación, y seguirla reforzando va a ser fundamental.
0: Oiga, secretario, continuidad. Va a participar un proceso que no es novedoso para usted, ya electoralmente ya tiene una experiencia. ¿Qué le representa este nuevo reto? ¿Cómo lo está viendo? Va a estar disputado porque las reglas del propio partido, incluso por ahí ya dijo Ramón Flores, si no queda por Morena, el PT lo va a impulsar como parte de los acuerdos nacionales. Va un proceso importante, interesante, puede definir muchas cosas para su vida. ¿Cómo asume este reto?
1: Bueno, es una gran oportunidad de seguir fortaleciendo el movimiento de la Cuarta Transformación. Creo que todos los compañeros y todas las compañeras tenemos ese gran reto, ¿no? De fortalecer al movimiento, de trabajar por la unidad, y ese va a ser mi camino, seguir uniendo a todos y que en el 2027 nuestra fortaleza sea esa, la unidad, el trabajo y el reconocimiento social. Eso es lo que representa para mí esta nueva oportunidad que se viene pues a dar la próxima semana, en donde con muchísimo gusto, con mucho entusiasmo, con mucha capacidad, con mucho compromiso, iré pues también a inscribirme en este proceso, y lo que se busca es que todos salgamos apoyados por los partidos de la coalición. Llámese Partido del Trabajo, Morena, Partido Verde Ecologista. El principio y el objetivo que debe estar siempre por encima de cualquier interés personal e interés de partido es el del movimiento de la Cuarta Transformación. Porque la gente, la sociedad, votó por ese cambio político y no podemos retroceder. Y nosotros tenemos que asumir esa gran responsabilidad que nos dieron en el 2018 con este cambio de gobierno, a no fallar. Y en ese no fallar tenemos que construir entre todos la gran fortaleza que tiene el movimiento de la Cuarta Transformación. Es que no somos iguales a los gobiernos anteriores y tenemos que recordarlo. Es que gobernamos con humanismo, gobernamos con cercanía. Y eso no lo podemos perder. Eso es lo que tenemos que construir. Y eso es lo que tiene que ser nuestro reto. Mientras vayamos en unidad, nada puede fallar. La oposición quiere imitarnos. Nos imita, Francisco. Hasta nos copia los eslogans.
0: Y los eventos.
1: Y todo. Y los modelos y los mecanismos. Porque saben que funciona. Pero fueron creados por la Cuarta Transformación. Eso hay que recordárselos. Y cuando imitan en un eslogan, pues no quiere decir que así gobiernen. Y hay que recordarles que tuvieron su oportunidad y la dejaron pasar. Y que lo que hoy se construyó para la sociedad, en su momento ellos lo pudieron haber hecho, pero no lo hicieron. Uh-huh. Y hoy son derechos constitucionales, hoy son herramientas para que la sociedad salga adelante. Y hoy es reducción de la pobreza como nunca antes. Y así me puedo ir yendo, y eso no lo podemos perder. Pero nos toca a nosotros, a los actores participantes, a los partidos involucrados de la coalición, construir y tener esta fortaleza que nos caracterizó de ser diferentes a los otros gobiernos.
0: Sé que tiene compromiso, nada más una última pregunta. ¿Va obsesionado a este nuevo reto?
1: Jamás. En mi vida no existe una obsesión. Eso no existe para mí, para Froilán Gámez. Lo único que hay son oportunidades. Hay que aprovecharlas, pero con el reconocimiento social. Si lo tenemos, vamos para adelante. Y si no, no pasa nada.
0: No pasa nada. Secretario, de Educación y Cultura, Froilán Gámez Gamboa, muchísimas gracias por haber aceptado, Francisco, esta invitación. Son momentos importantes para ustedes, momentos de decisión, de definición. Ojalá que podamos conversar de nuevo ya que se logre su registro. Aquí para hablar más ampliamente ya en su nueva etapa como...
1: Aquí nos vemos,
0: mi Francisco. Aspirante a coordinador de la defensa de la Cuarta Transformación. ¡Qué nombre tan largo! Muchísimas gracias,
1: gracias,
0: secretario.
1: Gracias, Francisco. Muy buen día. Mucho gracias éxito a tu audiencia. Gracias.
0: Hasta luego. 8 de la mañana, 7 de la mañana, 48 minutos. Vamos a la pausa y volvemos.

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6: Son las 7 con 50 minutos.
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7 de la mañana, 52 minutos. Regresamos a la poderosa 88.9 en Hermosillo y este espacio noticioso, el informativo, en donde usted escucha lo mejor de la información y el análisis político con su amigo Francisco Arenas. Y bueno, pues ya escuchó usted al secretario, todavía secretario de Educación y Cultura, o sea, no va a presentar su renuncia hasta hoy o mañana o pasado, ¿no? Dijo en el momento, un día antes de registrarse como aspirante.

Sea coordinador de la defensa de la Cuarta Transformación en Sonora, va a presentar su renuncia, y tiene que ser porque es una un área de mucha responsabilidad, tiene compromisos en puerta, tiene asuntos que resolver, y no puede dejar ese trabajo de manera inmediata, a pesar de que de inmediato se va a asignar un sucesor, pero en el tiempo que le lleva a ajustarse a la nueva agenda, pues por supuesto que Froilán Gámez tiene que darle continuidad a ese trabajo. Y así andan el resto, Lorenia Valles, San Pedro, tendrá un evento hoy viernes, por cierto, por allá en el Valle del Yaqui. El próximo mañana sábado va a tener dos eventos Javier Lamarque, uno en el auditorio de una institución educativa de esa ciudad. Ahí va a convocar algo de la defensa de la Cuarta Transformación, algo así, pero es demostrar que está listo con todo su grupo, con toda la estructura que le va a acompañar en este proceso, que al final del día tampoco es así como que ya es una pre-campaña, una campaña abierta, ¿no? Él tendrá que ir a recorrer, ahora sí, todo el estado, sin carga oficial. Dijo que iba a renunciar el próximo domingo, pero pues tendrá que hacerlo quizá más adelante, porque el registro de todas y todos los aspirantes será el próximo viernes. Así es que tienen todavía margen de maniobra para aplazar unos días más su renuncia. Lorenia Valles ya renunció, ya solicitó licencia. Lorenia Valles San Pedro, la senadora, ahora hoy senadora con licencia. Ya escucho a Froilán Gámez, lo hará la próxima semana también. Célida López, tenemos entendido que también ya andará por allá en la próxima semana y para registrarse el viernes. Al parecer nadie se va a registrar en línea, todos van a acudir a la Ciudad de México, al World Trade Center, y ahí van a registrar su aspiración de convertirse en coordinador de la defensa de la Cuarta Transformación. El único, pues ya no va a estar, es Heriberto Aguilar, el senador. Ya no lo ha dicho él oficialmente. No sé si hoy saldrá a ofrecer una conferencia o dejará correr los tiempos, y que se infiera que por el hecho de que no solicitó licencia, pues no va a participar en el proceso interno. Pero es un hecho que Heriberto Aguilar no se registre. Y lo dio a conocer, de hecho, el propio Javier Lamarque dijo, no, es que Heriberto no va a participar. Nos lo dio a conocer en la última reunión donde estuvimos todos los aspirantes a la coordinación ahí con el gobernador, y ahí dijo que él no va a participar, en congruencia tratando de construir esta unidad de la que requiere todo el morenismo, toda la Cuarta Transformación. Por eso va a declinar, y claro, Heriberto se sumará a la estructura operativa que apoyará a Javier Lamarque Cano en busca de este proceso, de esta responsabilidad, que después obviamente automáticamente se va a convertir en el candidato, o se convertiría en el candidato a la gubernatura por Sonora en el 2027, cualquiera de estas figuras, Lorenia Valles San Pedro, Célida López, María Dolores del Río. No la menciono mucho porque no tengo información de María Dolores del Río. Es poco el trabajo que se conoce. Ayer sí tuvo un evento ahí con el gobernador, pero es un trabajo institucional, sí, pero no es suficiente como para colocar su nombre en la percepción colectiva, más allá del trabajo que realiza cotidianamente hacia el interior de la administración pública. No hay más información de María Dolores del Río, salvo que de pronto acude a espacios de comunicación. Se sabe más
de Lorena Valles, de Javier Lamarque, Froilán Gámez, Célida López, y poco de María Dolores del Río, así que no sabría decirle cuándo, si se va a registrar ella en línea o no. Lo que sí sé es que los cuatro anteriores sí van a acudir a la Ciudad de México, allá al World Trade Center, a registrarse el próximo viernes. Y mientras, la verdad, hay que decirlo, hay tensión en las filas del morenismo por este proceso, porque no sé si de manera deliberada o por falta de experiencia política, pero de algunas o algunos que están participando, pero se está, hay una especie de polarización entre distintos grupos internos de Morena, que algunos al apoyar a una figura reclaman espacios que no tuvieron en esta administración estatal o en el quehacer político en los últimos años, tanto de un lado como para o por otro, o por algunos grupos ya definiéndose a favor de algunas figuras, y eso ha llevado precisamente a una polarización. ¿Qué va a resultar? ¿Qué va a resultar si estos grupos que ya se alinearon, que ya se comprometieron con tanto con Lorena Valle San Pedro como con Javier Lamarque, si alguna, si ella o él no resultan si no logran convertirse en el coordinador o la coordinadora de la defensa de la Cuarta Transformación, ¿quién va a convocar a estos dos grupos a sumarse en este escenario probable, a sumarse a quien resulte con mejores números en las mediciones demoscópicas o el instrumento que haya, que vaya a aplicar Morena para definir a su coordinadora o a su coordinador de la defensa de la Cuarta Transformación en Sonora? Ese es el verdadero tema, no tanto cuándo y quiénes se registran, sino quién y cómo va a lograr que todos los grupos internos al final del día vayan en unidad, cierren filas con el morenismo o con la Cuarta Transformación, o sea, con sus aliados, y dejen atrás este encono que pareciera en este momento insalvable entre los grupos internos de Morena. ¿Quién va a lograr esa fusión, esa reintegración? Ese es el verdadero problema que va a enfrentar Morena, no quién va a ser la coordinadora o el coordinador o el futuro o la futura o futuro candidata o candidato al gobierno del estado, sino de qué manera van a convencerlos a los morenistas de que tienen que trabajar de manera conjunta rumbo al 2027, sin fricciones, sin divergencias, sin encono, sin polarización, sin confrontaciones. ¿Quién y cómo? Así es que ya ahora sí, la efervescencia en pleno. Todavía la próxima semana habrá mucho de qué hablar. Que por cierto, también hay que decirlo, hay grupos ya de grupos muy fuertes dentro de la Cuarta Transformación que operan a nivel nacional, involucrándose directamente en Sonora, apoyando a diferentes figuras que aspiran a esta posición de coordinar la defensa de la Cuarta Transformación en Sonora. Hay grupos muy poderosos, con mucha influencia en la izquierda mexicana, que ya están participando abiertamente, buscando el respaldo de grupos, no necesariamente morenistas, porque esos ya están comprometidos en ambos, en cualquiera de los bandos, sino grupos de la sociedad civil, para que vayan sumándose o proponiéndoles que se sumen a cualquiera de los proyectos que van encaminándose rumbo al 2027. Y dicen, es que Sonora no es tan importante para la Ciudad de México.
o para el gobierno federal o para Morena a nivel nacional, son más de 2 millones de votos. Sonora es una entidad muy poderosa y lo va a seguir siendo. Y por ello, la atención sí se concentra en Sonora, sí se concentra en Sonora. Incluso más que en Baja California o en alguna otra entidad. Sonora es importante para el morenismo, por eso ahí está este activismo de grupos de poder importantes a nivel nacional. 8:03 p.m, vamos a la pausa, volvemos con más aquí en La Poderosa 88.9 en Hermosillo y este espacio noticioso, el informativo, en donde escucha lo mejor de la información y el análisis político con su amigo Francisco Arenas.

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0: Son las 8 con 7 minutos.
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8 de la mañana, 10 minutos, regresamos a la poderosa 88.9 en Hermosillo y este espacio noticioso, el informativo, en donde escucha lo mejor de la información y el análisis político con su amigo Francisco Arenas. Estamos en el espacio del tema meteorológico y estamos revisando el satélite esta mañana, el que siempre, todas las mañanas lo revisamos para que usted cuente con la los detalles más relevantes sobre el tema meteorológico y climático, qué es lo que arroja el satélite. En este momento, pues casi todo Sonora despejado, hay alguna nubosidad, pero muy alta, irrelevante, casi por allá en Mulato, Yécora, Nacorichico, esa región pegada a la sierra de Chihuahua, o pegada a Chihuahua, es la única nubosidad que hay en el cielo sonorense, pero obviamente no son como para generar ninguna condición lluviosa o probabilidad de lluvia para el estado. Está todo, de hecho, todo el territorio nacional, salvo allá en Monterrey, una parte en cerca de Guadalajara, por allá en el Pacífico, por allá al sur, pero no hay lluvias importantes sobre territorio mexicano, así que Sonora totalmente despejado, no hay probabilidad de lluvia ni para hoy ni para los próximos días, ¿eh? Hay una condición, no hay un anticiclón, pero son condiciones normales. Hay quienes llaman que temporada o momento seco para el estado. Sin embargo, se habla que después de la próxima semana, por allá a finales de la próxima semana, se van a reactivar las condiciones monzónicas para el estado. A ver qué nos indica la gráfica del tiempo. Por lo pronto, entonces, el cielo sonorense totalmente despejado. Ahora, ¿cómo amanecimos hoy? Amanecimos aquí en Hermosillo con una temperatura entre 25 y 28 grados centígrados. Se espera para hoy una máxima entre 42 a 44, va a ser más caluroso hoy, que podríamos llegar incluso a los 45, y más el 77, casi 80% de humedad que existe en el ambiente. Oiga, bochorno, muy húmeda la sensación, muy húmedo el ambiente en Hermosillo, con una sensación térmica que puede llegar a superar los 45 grados centígrados, quizá 48 si usted anda en la calle. Así es que, por favor, va a salir a la calle, tiene que trabajar en la calle, en los rayos del sol, hidrátese bien. La pausa, haga una pausa para hidratarse, como en el fútbol, que es una ridiculez esa, porque le dan tiempo a los futbolistas de descansar. No, Jeffrey. La pausa para hidratarse. Es una simplada, ¿no? Bueno, entonces, pudiéramos tener valores superiores a los 46 grados centígrados a la intemperie. Ayer la máxima fue de 43 grados centígrados. Para mañana podría registrarse una temperatura máxima de 43 a 45 grados centígrados. Hoy, mañana sábado, va a ser más calor mañana sábado. La mínima va a ser similar a la de hoy. Probablemente pudiéramos llegar a los 29 grados centígrados. Cielo mayormente despejado. Para el sur del estado, hoy amanecieron entre 27 y 29 grados centígrados. Hay menor humedad, fíjese, en el sur del estado que aquí en Hermosillo, 70, 74 grados, humedad de 72, 73, 74% de humedad relativa. Para hoy se espera una máxima entre 41 y 43 grados centígrados, sin probabilidad de lluvia. Ayer la máxima para el sur fue de entre 42 y 43 grados centígrados. Para mañana se pronostica una temperatura máxima entre 42 a 44, podrían llegar a los 45, y la mínima
entre 27 y 29 grados centígrados, con cielos despejados sin probabilidad de lluvia. ¿Qué nos indica la gráfica del tiempo para Hermosillo? La verdad es que las condiciones serán muy calurosas, cielos totalmente despejados desde hoy hasta el próximo miércoles 24 de junio, el jueves 25, viernes 26 y sábado 27 tendremos cielos soleados de acuerdo a esta información, y por allá el próximo sábado probabilidad de lluvia o tormenta eléctrica, pero dentro de una semana cuando ya aquí podría reactivarse el monzón sonorense de este verano. Así es que los valores van a rondar entre los 41 y los 44 grados centígrados la próxima semana, la máxima, y la mínima entre los 26 y los 29 grados centígrados, que incluso podríamos llegar a los 30 al amanecer, en los amaneceres de la próxima semana. Así es que hay que estar preparado la próxima semana, no condiciones de lluvia, totalmente despejado y con valores que van a superarlos, bueno, parecido a lo de hoy, entre 42 y 44 o 40, incluso hasta 45 la próxima semana aquí en Hermosillo. Para el sur del estado, desde Cajeme hasta Navojoa, hoy hay una ligera probabilidad de lluvias, de mínima, pero no hay condiciones, pero bueno, la naturaleza es muy caprichosa. Y la próxima semana va a oscilar el lunes y martes de la próxima semana, no van a superar, no, valores entre 38 y 40 grados centígrados. No van a llegar en el sur del estado a los 44 o 45, porque a partir del jueves 25, viernes 26, sábado 27 habrá condiciones de lluvia, nubosidad y probabilidades de lluvia para el sur del estado, y eso va a propiciar que las temperaturas se desplome hasta los entre 40 y 42, 43 grados centígrados. Van a ser condiciones diferentes a las de Hermosillo, y las máximas van a llegar entre los, van a mantenerse entre los 26 y los 29 grados centígrados. Así es que sin lluvias en lo que resta del fin de semana, pero sí condiciones muy calurosas, prepárese este fin de semana, y creo que el Día del Padre, ¿cómo vamos a estar el Día del Padre aquí? El domingo se espera, no, bueno, muy parecido a hoy, 26, 28 la mínima, 41, 44 la máxima. Así es que condiciones muy calurosas y hará mucha sed. 8 de la mañana, 18 minutos, vamos a la pausa, volveremos con más aquí en La Poderosa 88.9 en Hermosillo, y este espacio noticioso, el informativo, en donde usted escucha lo mejor de la información y el análisis político con su amigo Francisco Arenas.

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7: Son las 8 con 21 minutos.
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0: 8 de la mañana, 23 minutos, regresamos a la poderosa 88.9 en Hermosillo y este espacio noticioso, el informativo, donde escucha lo mejor de la información y el análisis político con su amigo Francisco Arenas. Oiga, ¿qué cree? Pues el fin de semana viene la presidenta Claudia Sheinbaum de nueva cuenta a Sonora. Así es. Lo dio a conocer apenas esta mañana. No había agenda en ese sentido. No sé si el gobierno del estado lo tenía. No se había ni siquiera mencionado esta gira de la presidenta, ¿eh? Ella lo dijo esta mañana en la mañanera.
1: Hoy nos vamos a Baja California. Vamos a estar en San Quintín hoy mismo. Después vamos a Ensenada, Tijuana. Vamos después hasta San Luis Río Colorado, que estamos construyendo un hospital del IMSS. Y ahí la defensa también nos ayudó, los ingenieros militares, a iluminar todo San Luis Río Colorado en Sonora. Y regresamos después a Mexicali. Así que es un fin de semana en el norte del país.
0: El próximo fin de semana estará Claudia Sheinbaum de nueva cuenta aquí en Sonora, aquí en la entidad. Viene a ver el tema exclusivamente del hospital que se está construyendo en San Luis Río Colorado y a revisar el trabajo que se ha realizado ahí. Recuerda el tema de senderos seguros que había anunciado el gobernador hace ya algunas semanas, que anduvo por allá también revisándolo. Creo que se trata de ese tema de la iluminación en San Luis Río Colorado. ¿Por qué es importante? ¿Por qué de pronto dices, bueno, viene la presidenta, no pasa nada? Pero en un contexto como el que estamos viviendo, bueno, quizá hay que medir realmente qué porcentaje de los sonorenses están involucrados en el tema de la definición en Morena o en los estados rumbo al 2027. Porque no nada más es Morena, porque también el PAN tiene sus movimientos el próximo, mañana sábado, por ejemplo. Antonio Astiazarán va a encabezar un evento aquí en Hermosillo, donde se dice que ahí van a sumarse muchos grupos importantes del estado a su aspiración de convertirse en candidato, ya sea por el PAN, una alianza, coalición con PAN, PRI y Movimiento Ciudadano. Todavía no se ha definido eso, pero sí Antonio Astiazarán también se está moviendo, no es nada más Morena, ¿eh? Y en el Movimiento Ciudadano, ayer se publicó una fotografía de Luis Donaldo Colosio Riojas, acompañado de algunas personas identificadas con el PRIismo, el PRIismo que gobernaba antes, no del actual PRIismo. Y eso a muchos les pareció una variable suficiente para considerar que Luis Donaldo Colosio Riojas viene a Sonora como candidato de Movimiento Ciudadano en alianza con el PRI, algo así. Bueno, repetimos, no es nada más Morena el que se está movilizando. Ahora, que venga la presidenta a Sonora, aprovechar que va a andar por San Río Colorado para decir, vamos a Sonora, vamos a revisar el hospital y vamos a ver la iluminación. Hablar con el gobernador Alfonso Durazo, aunque podría llamarlo allá a Los Pinos y hablar ellos de manera directa por teléfono. ¿Cuál es el mensaje? El mensaje es, me interesa Sonora, me interesa Alfonso Durazo, me interesa lo que está sucediendo en esta entidad. Y por eso manda el mensaje también que me interesa lo que pase en Sonora en materia electoral. Porque sería diferente que convocase al gobernador a Los Pinos, a Palacio Nacional, a conversar con él en corto. Bueno, no pasa nada, porque pues nadie se enteraría. Aquí sí, el mensaje es ese. Mi cercanía con el gobernador en un momento también de crítica a Alfonso Durazo, es decir, estoy con Alfonso Durazo, tengo una relación cercana con él. Me interesa Sonora y me interesa lo que pase en Sonora y para Sonora en los próximos años. Ese es el mensaje real de esta visita de la presidenta Claudia Sheinbaum, venir a revisar el hospital, aprovechar, bueno, pues aquí ando ya en... Hubiera sido de pronto que anduviera allá en Baja California. Oye, ¿qué te parece? Vamos más tarde a Sonora, Colorado, dile al gobernador que se venga. Pero no, está programado y dice, voy a Sonora. Entonces, interesante este viaje no citado o mencionado anteriormente, esta visita breve, corta, coyuntural de la presidenta Claudia Sheinbaum a Sonora. 8:29 a.m. Vamos a la pausa. Volveremos con más aquí en La Poderosa 88.9 en Hermosillo y este espacio noticioso, el informativo, en donde usted escucha lo mejor de la información y el análisis político con su amigo Francisco Arena.

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1: Son las 8 con 33 minutos.
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8 de la mañana, 35 minutos, regresamos a La Poderosa 88.9 en Hermosillo y este espacio noticioso, el informativo, en donde usted escucha lo mejor de la información y el análisis político con su amigo Francisco Arenas. Y bueno, finalmente, les decíamos hace un momento que Heriberto Aguilar pues no había emitido colocado un pronunciamiento en torno a su aspiración de convertirse en candidato por Morena al gobierno del estado, aunque ya era un secreto a voces, todo el mundo lo comentaba, el propio Javier Lamarque lo había dicho por ahí en algún espacio. Y hace un momento el senador emitió un comunicado a los medios de comunicación. Un comunicado de prensa dice: mediante la presente hago del conocimiento público de los compañeros y compañeras simpatizantes y militantes de este gran movimiento una decisión profundamente reflexionada. Para mí es un honor que el movimiento me haya considerado en este proceso de selección de quien habrá de coordinar los comités de defensa de la transformación en Sonora. Mi trayectoria en este movimiento no responde a lealtades circunstanciales ni a coyunturas. Es el resultado de muchos años de entrega, lucha, convicción y compromiso con las causas que le dieron origen. Es decir, híjole, está duro esta parte del comunicado, ¿eh? Mi aspiración ahí sigue, porque como fundador de Morena tengo la responsabilidad de contribuir a que nunca se pierda el triunfo del pueblo y a que continúe un gobierno del pueblo y para el pueblo. Sin embargo, en política existen momentos cruciales en los que se deben privilegiar la unidad, la congruencia, la generosidad y la lealtad a las causas que dieron origen a nuestro movimiento. Morena nació de la lucha, de la organización y del esfuerzo de miles de mujeres y hombres que durante años recorrimos, parte él importante, comunidades, colonias y municipios para construir una esperanza de cambio para nuestro país. A muchos nos tocó aportar nuestro trabajo y compromiso para fortalecer este gran movimiento desde sus cimientos. Por todo lo anterior y como lo ha dicho nuestro gran dirigente Andrés Manuel López Obrador, no luchamos por puestos, luchamos por la transformación, el bienestar, la verdadera democracia, la justicia y la dignidad de nuestro pueblo. En las circunstancias actuales, considero que lo que más fortalece a nuestro movimiento es actuar con responsabilidad, privilegiar la unidad y contribuir a que Morena llegue unido y fortalecido a los retos que vienen. Por eso, he tomado la decisión de no registrarme, porque hoy toca cerrar filas, fortalecer la cohesión interna y contribuir al engrandecimiento de nuestro movimiento. Ahora, mi tarea es contribuir a que la mejor decisión para Morena recaiga en quien mejor encarne sus causas, su origen, su identidad y su compromiso con la unidad. Yo seguiré donde siempre he estado, del lado del pueblo y de la transformación. Continuaremos trabajando por el segundo piso de la transformación sobre los cimientos del humanismo mexicano, al lado de nuestra presidenta, la doctora Claudia Sheinbaum Pardo, porque lo más importante no es una aspiración individual, lo más importante es que este proyecto siga firme, fuerte, unido y con rumbo claro, y en Sonora redoblaremos esfuerzos para que continúe el gran legado del gobernador Alfonso Durazo Montaño. En Morena hemos aprendido que la política también es saber cuándo dar un paso al frente y cuándo dar un paso de altura para fortalecer al conjunto. Y hoy, con convicción, lealtad y responsabilidad, me toca contribuir a la unidad y a que continúe el triunfo del pueblo. Ingeniero Heriberto Marcelo Aguilar Castillo. Ese es el comunicado de Heriberto Aguilar, del senador Heriberto Aguilar. Interesante a quién se referirá cuando habla de que su trayectoria no responde a lealtades circunstanciales ni a coyunturas. Una lealtad circunstancial fue entonces cuando logró convertirse en secretario de infraestructura, que la lealtad era hacia el gobernador del estado, cuando no era parte del equipo del gobernador Alfonso Durazo. Esa también fue una coyuntura en su vida,
y como senador, ¿para quién es su lealtad? Bueno, pues como sea, Heriberto Aguilar confirma que lo que aquí le habíamos adelantado, aunque dicen el avance propia en boca propia suena vituperio, ¿verdad? Pero aquí le dimos la exclusiva al inicio de esta misma semana que Heriberto Aguilar nos iba a registrar y después ya se le dio continuidad en otros espacios, que es lo de menos. Usted se informó aquí antes que nadie y hoy ya lo confirma Heriberto Aguilar. Le dijimos incluso ayer, antier le dijimos que iba a emitir un pronunciamiento ayer u hoy, y hoy fue precisamente ese pronunciamiento. Ya deja en claro que va a sumarse a lo que él llama dice que su tarea es contribuir a que la mejor decisión para Morena recaiga en quien mejor encarne sus causas, su origen, su identidad y su compromiso con la unidad. Pues él ha dicho que va a privilegiar la unidad, pero que va a trabajar y a sumarse al quehacer, a la intención, a la aspiración de Javier Lamarque Cano. Entonces, para él, para él, Javier Lamarque entonces encarna las causas, el origen, la identidad y el compromiso con la unidad en Morena. Bien, políticamente correcto el mensaje del senador, obviamente cumple el objetivo de dejar en claro el por qué no va a registrar. Primero deja en claro, finalmente, formaliza, oficializa que no se va a registrar como aspirante a la coordinación de la defensa de la Cuarta Transformación. Declinan su aspiración de gobernar Sonora y se suma a un proyecto muy definido. Y qué curioso, y lo comentábamos ayer, las coyunturas, las circunstancias, los escenarios en la política se mueven a veces hasta dramáticamente, ¿eh? ¿Quién habría dicho hace 2 años que Heriberto Aguilar estaría en esta condición, declinando a su aspiración a gobernar Sonora, cuando hace 2 años recién ganaba la elección como senador y había ya construido un proyecto en torno a su figura, construido un andamiaje para empezar a construir la candidatura rumbo al 2027? Era la imagen, era la figura más importante del morenismo en aquel momento, incluso por encima de otras figuras. Y hoy, orillado por las circunstancias, entendiendo que los tiempos los escenarios no le favorecen, no disputarle un espacio a su mentor político como lo es Javier Lamarque, declina. Hay que reconocerle a Heriberto Aguilar la decisión que tomó, porque no es fácil renunciar a una oportunidad de este tipo cuando ya traías un proyecto encaminado y cuando, sobre todo, no se sabe qué viene para nadie rumbo al 2030. Interesante. 8:44 a.m. Vamos a la pausa. Volveremos con más aquí en La Poderosa 88.9 en Hermosillo y este espacio noticioso, el informativo, en donde escucha lo mejor de la información y el análisis político con su amigo Francisco Arenas.

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8 de la mañana, 50 minutos, regresamos a la poderosa 88.9 en Hermosillo y este espacio noticioso, el informativo, en donde escucha a lo mejor de la información y el análisis político con su amigo Francisco Arenas. Y es el momento de escuchar el mejor análisis sobre el fútbol en la voz del Jeffrey, Demian Mesa.

0: Estaba muy te ganaba el la música del Cielito Lindo que ayer se escuchó fuerte se escuchó en el estadio de Guadalajara, mi querido Jeffrey.
1: Así es, en efecto, México pues ganó, aseguró el liderato, aseguró el grupo A con 6 puntos a favor.
0: ¿Qué te pareció el juego?
1: Me pareció muy apretado, muy difícil, apretado, más bien porque los primeros 30 minutos México sí tuvo la posesión y ir al frente, pero ya del minuto 30 al 45, ¿no? Pues al medio tiempo ya Corea tuvo más posesión, pero nunca llegó. O sea, estuvo reteniendo el balón, pero no hubo disparos ni a llegadas a portería.
0: Sí, como que el equipo de Corea se contuvo para cerrar fuerte independientemente del marcador, ¿no?
1: Sí, de hecho nunca encontraron pues a la figura Kim Min-sung, no pues gracias a los defensas no pudieron encontrar los coreanos al centro delantero, al capitán, el veterano, no pudieron encontrarlo, pues no brilló.
0: No brilló. Es que el fútbol,
1: aparte, ya el segundo tiempo pues también ya les dieron una buena, pues qué está pasando, el director técnico ahí mire unos ahí mentadas de madre, como dice uno, ahí se vio ahí en la, y ya les puso pues ahí en el descanso, pues qué está pasando, hay que entrar con todo, y pues cambió el panorama al minuto 50. Luis Romo metió el gol aprovechando pues un error del portero de Corea.
0: Pero gol
1: mucha
0: al fin.
1: Gente dice que fue suerte, pero pues ahí estuvo y tuvo la oportunidad y pues la aprovechó.
0: Yo creo que no fue suerte, yo creo que fue, como dices tú, fue un momento que aprovechó un reflejo, una reacción importante.
1: Sí, mucha gente.

0: usted dice, pues ya no, fue pura suerte. Ya, como ya no les embona aún.
1: No, a ver, es que la suerte no existe en los deportes, de ninguna manera. O son jugadores profesionales acostumbrados a reaccionar ante esas circunstancias.
0: En efecto, sí, pero pues ya como dice uno, la gente pues no. Pero sí, fue para con reflejos, estar atento, pues atento a la jugada. Uno no sabe si va a terminar la jugada o el portero lo va a ver o por un error de él, pues lo suelta. Entonces aprovechó Luis Romo. Se vieron los cambios. Ahí también entró Obed Vargas, Orbelín Pineda, y también se vieron pues los cambios que hizo Javier Aguirre en la alineación, ¿no? Sí se vio que fueron Luis Romo, pues que fue metió gol, fue titular, Jorge Sánchez en la lateral derecho, y pues defensa central suplendo a César Montes con Edson Álvarez, que también dio una buena salvada también creo que en el minuto 20 ahí, que salió un poco antes de tiempo el portero de México y la bombió demasiado el coreano y se tiró de chilena de última salvada. Ya después no se diga más, en la faltando como 10 minutos otra vez México como que se echó para atrás para dejar de ya no se tiró para enfrente, ya no se para que no tuviera más goles Corea, se echó para atrás para defender. Ya en el minuto 86 dio un buen centro para que cayera el gol de Corea, pero Talavera, digo, todo el mundo dice Talavera, además todos se dueñan de Talavera, pues ya está retirado ya. Pero el tal Rangel hizo una tajada de dos tiempos con un buen reflejo, mirando siempre el balón, donde iba a caer el balón, con un fuerte cabezazo, no, pero o sea, era para gol, eso sí lo tenían que meter sí o sí, y dio buena salvada.
1: En términos generales, ¿cómo viste el equipo de México?
0: Lo miré muy bien, ya más alivianado que en el primer juego contra Sudáfrica. Lo miré con más dinámico, más contraataque, como digo yo, en los primeros 30 minutos ahí lo miré bien, y al segundo tiempo también, ¿no?
1: Organizado.
0: Ajá.
1: Ahora, ¿qué sigue?
0: Pues fíjese que pues ya aseguró es el primer equipo que clasificó a 16 de final, y tras vencer a Sudáfrica y Corea del Sur, pues ya se adueñó del liderato, ya nadie lo baja para segundo lugar, y con 6 puntos estos son los rivales que puede tener en los 16 de final en el Estadio Azteca, bueno, Estadio Ciudad de México. El Estadio Ciudad de México. Si México pasa primero, el rival más probable del tercer lugar del grupo H sería España, Uruguay, Arabia o Cabo Verde. El 39% de probabilidad del grupo H se enfrentaría con el tercer lugar del grupo. La segunda opción sería del tercer lugar del grupo E, Alemania, Ecuador, Costa de Marfil, Curazao. La tercera opción del tercer lugar del grupo C sería Brasil, Marruecos, Escocia y Haití. Y de las menos probabilidades sería Francia, Senegal, Noruega, Irak. Esos serían los menos probables que México se enfrentaría en los 16.
1: Y dices, ojalá que le toque Irak o Cabo Verde, pero ya en la cancha todos los equipos son iguales, ¿eh? La disputa del balón no cambia. Todos van a ganar.
0: Sí, todos van a ganar, aunque dicen que podría ser Arabia, pues como digo yo, da sorpresas.
1: Absolutamente, mi querido Jeffrey. Pues, Jeffrey, muchas gracias por esta información, por tu análisis. Obviamente, tú habías dicho empate precisamente por las cualidades y las habilidades de Corea. 1-0 reflejó precisamente esa combinación y ese esa garra de Corea, de Corea.
0: Sí, pues aprovechando, ellos aprovecharon los atrás de los defensas, por eso marcaron, no sé si se dio cuenta que marcaron mucho fuera de lugar, porque estuvieron detrás de los defensas para ganarles en velocidad. Uh-huh. Pero pues afortunadamente los defensas estuvieron habilitados para que ellos estuvieran en fuera de lugar.
1: Perfecto, muchísimas gracias, mi querido Jeffrey.
0: Gracias, hasta luego.
1: Hasta luego. 8:59 a.m. Con esto llegamos al final de la jornada informativa de hoy, viernes. Gracias a Dios es viernes, 19 de junio del 2026. Agradeciendo el favor de su atención, les ha acompañado su amigo Francisco Arena Murillo, invitándoles para que el próximo lunes nos acompañe de nuevo aquí en La Poderosa 88.9 en Hermosillo, y este espacio noticioso, el informativo, en donde escucha lo mejor de la información y el análisis político. Le agradecemos al Jeffrey Denmian Mesa por su apoyo en la producción técnica y en el análisis del fútbol, del Mundial de Fútbol. Y a usted le agradecemos, como siempre, el favor de su atención. Hasta pronto.

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0: ¡Ay, carrilleros! ¡Excelente viernesito rico, sabroso en la Ciudad del Sol, 19 de junio! ¡Alivianen el penco, carrilleros! Porque adivinen qué, viernes de corridos, tú haces la programación. Hoy, este bonito viernes, inicio ya de semana, para empinar el codo, para sacar esa mala vibra que te rodea, carrillero, carrillera, y esa cara de coche que te cargas, y aparte, ¡chivo!, dijo la chacalosa. Muy buenos días, Viridiana Moreno, la chacalosa, ya que te mira, ya que te pues maltraté y te hice carrilla y todo. Pues bueno, si eres nuevo, nuevecito de paquete, te andas instalando ya, prendiendo la radio, sintonizando el 88.9 FM, pues bueno, bienvenido para que tú hagas el playlist. Comunícate al 6624-616270 y teléfono de cabina 6623-027401, porque yo sé lo que te digo, se va a poner bien perro, se va a prender el cerro, y agarren piedras para el cerro, porque pues ya sabes. Oigan, no les voy a adelantar nada, es más, no les voy a adelantar nada ahorita, al cabo que nos vamos hasta las 11, hay mucho tiempo para hablar del partido. Ahorita le voy a hacer carrilla al Demian, verá, lo voy a jalar para acá. Ay, porque anda pues haciendo los pinines de comentarista. ¿Cómo lo viste tú, Claudia? Buenos días, el Claudia partido. Vázquez. No al. Al partido. Al partido.
1: Ya había hecho una primicia en el noticiero de Oralia Costa, ¿también? El Demian. Muy en su papel, ¿eh? No, ¿qué estás haciendo? Te lo van a llevar los marcianos.
0: Los europeos.
1: Los coreanos, porque el partido fue ayer de puro
0: y que no sé qué, pero pues bueno, ahorita vamos a hablar
1: ahorita
0: del partido.
1: Que venga con sí. Ching con cuan,
0: oye,
1: con
0: le voy a gritar, vamos a hacerle carrilla, pues si le hace carrilla al jefe, que no le haga carrilla a la chacalosa, ¿verdad?
1: Eso es
0: que
1: todo,
0: aguante vara, chica. Que aguante vara. Oiga, pues ya saben, viernes de corridos, y así vamos a empezar, mira, con todas las pilas, con toda la actitud, recordando, mira, a todos los carrilleros, come cuando hay, que se la llevan en las cantinas, carrilleros. Ve nomás, sí, ya sé, sí, tú, el que me está escuchando, el que se rió y el que se agarró la cabeza. Ay, no, chacalosa, vámonos con música. Viene Cornelio Reina, me sacaron del Tenampa y de otro lado también, chiquitito.

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0: ¡Qué óvole! El cliente lo que pida, carrillero, la chelito. ¡Ay! ¡Tararay, tararay, tararay, tararay! ¡Ay, ay, ay! Viernesito rico. Mira, ya sabemos cuándo es viernes. La actitud como que les cambia, ¿verdad? A mí no, yo todos los días es la misma. Bendito Dios, tengo esa dicha de decirlo. Pero hay mucha gente que no. Nomás llega el fin de semana y ya la carita, no hombre, bien avispadito, bien trucha, bien acá, bien, ¿no? Bien despierto el caraycochi o la come cuando hay. Y ya, pues uno, pues todos los días... Eso es la realidad, carrilleros. Uno todos los días debe traer muy buena actitud, andar al millón, porque al 100 cualquiera, acuérdense. Póngase abusado con ese tema. Y pues bueno, yo sigo complaciendo. Me dijeron que pusiera esa rola y yo la puse. Oigan, pues ya saben, sacamos el ganador el día de ayer. Lo de la carne para asar, los 4 kilos. Y también del 24 bien helado. Hoy se hace la entrega en punto de las 7 de la tarde en los tumbados de La Poderosa con el caraycochi. Entrega oficialmente Ricardo Arce, el tumbadito. No, hombre, qué chulada, ¿verdad? Muchas, muchas gracias a todos los que participaron. Y pues la suerte, carrilleros. Así es esto, la suerte es la suerte. Y si eres con muy buena energía, con muy buena actitud, mucho que mejor, mucho que mejor. A ver, ¿qué eliminaste, Luis Torres? ¿De qué te arrepentiste? A ver, ¿qué me habías dicho en el audio? A ver el caprichito, ¿qué nos dice?
1: Buenos días, ¿qué onda? ¿Qué rollo? Pues, bonita mañana, ¿vale? Vamos con puro corrido, perrón. Vámonos, vámonos con el de hacer el fierro para recordar al viejón. Saluditos, bonito día. Un beso y un abrazo hasta donde él esté. Mil bendiciones. Ay, no, qué recuerdos. Ánimo, saludos. Con el de hacer el fierro para recordar al viejón. Saluditos, bonito día. Un beso y un abrazo hasta donde él esté.
0: Bendiciones. ¿Cómo es que no?
1: Ay, no, qué recuerdos. Ánimo, saludito, buen
0: recordar
1: día.
0: Recordar es vivir, caprichito, acuérdate. Recordar es vivir, así es. Y más cuando viene esta fecha. Ay, hasta atrás nos vamos a poner los que no tenemos padre, porque yo me anoto, yo tampoco tengo papá. Entonces, a ver qué onda si vengo a chambear el lunes, mijito. Lo ando pensando, porque mira, mejor... Que me lleve el diablo. Ay, ay, ay, ay, ay. Pero que me lleve y me traiga viva de regreso, chiquitito, my baby. Para que le suban a la bocina todo lo que da, carrilleros, viernes de corrido, saca en la carrilla.
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0: A mí también.

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12: Son las 9:33.
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0: 36 minutos, se está prendiendo el cerro. Se está prendiendo el cerro y agarre piedras para el cerro y puro cerro. ¡Qué bárbaro! Pues estamos llenos de cerros aquí en Sonora. Así es, este gran paisaje que se nos hace presente. Dice por acá el tremendo Kevin, nos manda audio. ¡Ay, ay, ay! Ay, se fue como ardillita, mijito. ¿Qué pasó? ¿En qué te convertiste, A ver.
1: Buenos días, Chocolosa, ponme Fabián Gómez, 50 kilos.
0: A ver, Fabián Gómez. Dice.
1: Buenos días, Chocolosa, ponme Fabián Gómez, 50 kilos.
0: Ahorita te pongo una libra, chiquitito, my baby. No pasa nada, no pasa nada. Ahorita te le estalqueo, caprichito. Mijito, repórtate a la base, por favor. Dime cómo se llama la canción, mijito. Ya sé que lo cadete, pero no se te entiende el nombre de la canción, pues. Hablaste muy rapidito, parece que te puse por cinco. Mira, pues verás, ¿dónde estás, Capri?
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0: Ya sé, caprichito, hombre.
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0: Que me lleve el diablo.
2: Ay, ay, ay, ay, ay. Vamos a empezar con los azulitos esos. Que muy por allá de la tarde. Ay, ay, ay.
0: Mijito, ya saqué ganador. Hijo de la mañana. Ayer saqué el ganador. Acuérdense, acuérdense de eso. Él ya va a pasar ahorita en la tarde en los tumbados por el kit poderoso, chacaloso, bien tumbado. Así que por acá también me dice María Cruz para apuntar a Juan Antonio, dice, para la rifa de la carne asada el Día del Padre. No, ya saqué el ganador el día de ayer. Hoy se le entrega a todo el kit poderoso. Muchas gracias a todos los que participaron. Pues es que ya se siente, pues, este domingo a festejar al cara de coche y come cuando hay lambe cucharas. ¿Cómo de que no? Ay, hombre, hay que chipilonearlo. Luego se enojan, pues se sienten porque no ven cariño, no ven un festejo, que no los toman atención. Pues es que si te portas mal, cara de coche, no vas a recibir nada, dice Ramón Miranda. Nada, dice. Así que nos vamos con música y pues se vale recordar a los padres 4x4 que no están con nosotros. ¿Cómo de que no? ¿Cómo de que no, Chacalosa? Porque el cielo también está de fiesta, carrilleros. También ese señor de las canas en las duelas y en las malas. Ay, pues siempre supo responder.

0: ¡Ganamos México el día de ayer en la tarde, noche! Yo andaba acá en los tumbados, dije yo andaba bien triste, dije, venía agüitada manejando. No, dije, no voy a tener a ningún radio escucha que me esté escuchando, ni mandándome mensaje, ni mo. Voy a hacer yo solo el programa, dije. Y tracas, me dijo Lele Conríquez. Un polvaderón de mensajes, qué bruto, bendito Dios. Y estaban al millón con la chacalosa, porque yo les dije, como yo voy a estar trabajando, yo sí chambeo, no como el Demian. Entonces dije yo, pues, ustedes díganme, pónganme al tanto, qué ondas, cómo está el partido, qué show, qué merequetengue. Y pues bueno, algunos de los tumbados me estaban diciendo que estaba pésimo el primer tiempo. Otros me decían que estaba muy bien los mexicanos jugando. Y que tracas en el segundo tiempo meten el gol, pero que dicen otros que no, chacalosa, que no, era suerte, que porque se le rebaló de la mano al chinito que se la al coreanito, y que pues ni modo, tenía que aprovechar las oportunidades, y así fue, si no, no hubieran metido gol, pero pues bueno, ya ganamos. Y le digo yo, acuérdense, todo mundo decía, todos los carrilleros, los tumbados, no, va a perder contra los chinitos que se la, va a perder con los coreanos, chacalosa, porque son otro nivel esos vatos, tienen elasticidad como chicle, como Matrix, se van para allá volando y la fregada, pero mira, toma, chango, tu banana, el plátano que me acabo de merendar ahorita. Demia, ¿qué onda? ¿Cómo viste el partido? Tú que andabas allá haciendo guateque. Allá, cállate, huevón, hombre, a chambear deberías. Ah, sí, trabajaste ahorita de comentarista, ¿no? Con el Arena.
1: Estoy chambeando, José Ramón.
0: Cállate, huevón, cállate. ¿Cómo lo viste tú?
1: Muy bien, el juego, parejo, muy bien apretadito.
0: Reñido.
1: Muy apretado.
0: Reñido, ¿a poco sí?
1: Sí, pues, o sea, quedó 0, o sea, iba a 0-0, pero pues ya ¿sí? Entrando el segundo tiempo, aunque dicen que pura suerte, mira, fue aprovechar la oportunidad, el error del
0: hay
1: portero.
0: Hay que aprovechar las oportunidades, o sea, Demian, hay que aprovechar, y los mexicanos para eso nos pintamos, mira.
1: La oportunidad hay que aprovecharla porque hay que tener reflejo, uno nunca sabe si va a terminar la jugada, hay que terminar la jugada, pase lo que pase.
0: Exactamente, ¿y cuándo es el próximo partido, Demian?
1: El miércoles 24.
0: Por merito otro jueves, nos están yendo cada semana, ¿no?
1: Ya, vámonos.
0: ¿Miércoles a qué horas?
1: A las 6:00 p.m.
0: ¿Contra quién?
1: Contra República Chequia.
0: ¡Inga su roña, carrillero! Otra vez sola en los tumbados. ¡Qué bárbaro! Ya le está gustando. Oye,
1: con nosotros,
0: a mí no me invitaron, Demian, ¿eh? Mi jefe no me invitó. No fui recorrida. No, el jefe es el jefe. Y no estoy diciendo la canción de los tigres. El jefe es el jefe. Así que lo voy a regañar. Además, le voy a ir a quitar el póster a aquel. No se lo merece, dijo el otro. Así que nos vamos a ir un corte rápidamente y regresamos. ¡Añil!

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6: Son las 9:47.
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0: pleito aquí, sigue pleito de mi Ana. A ver, échale.
1: Seguiste, Roberta.
0: Seguiste, necia. El jefe es el jefe, Demian. El jefe es el jefe, Demian.
1: Yo soy el jefe, yo.
0: Ah, no me acordaba que le querías quitar el trono al jefe, ¿no?
1: Ya,
0: no me acordaba.
1: Ya le quité el trono.
0: Ay, le quiere quitar el trono al baba. Oye, mijito, no, pues es que me le... Fíjate, te voy a decir algo. Llego acá al trono de la cabina y me dice la... No, a mí sí me invitó Chacalosa. Ah, órale, pues fui la única. Sobres. Dije yo, ok. Hay niveles, ¿no, Demian? Hay niveles.
1: Pues dicen por ahí que hay niveles. Mira, yo soy pobre y fui.
0: Por eso te digo, hay niveles.
1: Yo fui, pero no de mí, no, soy pobre. Pues me fui en camión yo.
0: Nunca no. digas que eres pobre, Demian. Pues
1: claro.
0: Nunca que digas sí. que eres pobre porque mira, traes para el camión.
1: Ah, no, sí.
0: Tienes para comer, tienes para vestirte. No,
1: ya se me trozó el pantalón, ya, mira. Mira, bueno, apretadito ya.
0: Cálmate, Skinny.
1: Mira, los tenis, mira.
0: Son de moda, eso.
1: Ya, ya nos polvabas, ya.
0: Oye, para ver si el jueves me invita, ¿no?
1: El miércoles.
0: Ay, ¿cómo que el jueves, mijita? El miércoles a las 6 también. Voy a estar sola aquí en los tumbados. Y la Evi, a lo mejor la Evi toma la palabra también. Y sí. pues, no, la
1: deja
0: neta,
1: aquí todo,
0: mira,
1: deja todo aquí programado.
0: Los veo aquí y luego irlos a ver allá. Ay, no, Demian, imagínate tú.
1: Deja aquí todo programado.
0: Y fierro por la 300. ¿Cómo se puso allá el merequetengue?
1: Muy bien, yo me puse bien loco, digo. con me puse una peluca, con la matraca.
0: Hicieron guateque, pues bien. No hice falta, ¿ves? Es que dijeron, es que como están los comediantes, estaba el Carolino, estaba el Noé, ¿para qué quiere más piedras para el cerro?
1: Ahí hicimos entre los comediantes, ahí guateca, y ya sabes, las tarugadas ahí.

0: Bueno.
1: Ah, bueno, pues a ver qué onda, a ver qué pasa el próximo miércoles jugando México contra República Checa. Oye, me estabas comentando algo del capitán, del que habían, ¿cómo se dice? Expulsado.
0: César Montes.
1: Ajá, ¿y quién entró por él?
0: Edson Álvarez, que también fue
1: ¿cómo
0: capitán.
1: ¿Cómo lo vieron a él?
0: Pues lo vieron bien y sí jugó bien. Aunque hace mucho que no juega como defensa, te puede jugar de medio y también te puede jugar de defensa, pues. Entonces siempre jugaba de medio centro, entonces imagínate, te puedes jugar mucho de medio y te manda de defensa, que alguna vez sí jugaste y lo jugaste bien y a la puede entrar un poco nervio, pero se ve bien y luego dio una salvada, pues, de chilena, porque la bombió el jugador, pum, la bombió. Entonces dicen que como que sí lo hizo bien el Edson Álvarez, pues puede que sea titular el próximo partido.
1: Uy, tengo miedo, van a sacar. Puede, ¿no? Es lo
0: pues
1: que
0: sí,
1: se puede.
0: Pues ahí
1: puede pasar.
0: Tiene que decidir el director.
1: Pueden pasar muchas cosas. Entonces sabemos que el sonorense pues trae la sangre de que no se dejan. Pues los sonorenses somos bravos, somos chiltepines, somos sabaneros. Entonces, ¿qué ha de haber dicho? No, no, no, Chacalosa, no, vale más que metamos a este compa mejor. Y pues bueno, vamos a ver. Puede suceder, ¿eh? No se está diciendo que va a pasar.
0: Nadie sabe lo que va a pasar.
1: Nadie supo, pues bueno, ya chole, tanto fútbol ni me gusta casi de men, pero pues bueno, hay que darle a lo que hay. Dice por acá también Francisco, el tremendo carrillero, nos dice: muy buenos días, mi chacalosa hermosa, preciosa, chula, feliz que ganó México, chacalosa. ¿Me puedes poner un corridazo del tigrillo Palma el 24, mira, se empecheró el compa. ¿Sale? Por favor, gracias, saludos acá de La Rioja, Colosio, dice, correteando la chuleta, eso es todo, como debe de ser, y viva México, dice, de María Morales, dice, a que es el cara de coche, come cuando, el Danielito, bueno.
2: Buenos días,
1: ¿cómo anda, pues, carrillero? Ay, el Demian haciendo carrilla. Buenos días. ¿Qué pasó,
2: Bien, aquí, contigo.
1: Al millón, porque al 100 cualquiera. ¿Qué te pareció el partido, cara de coche?
2: Pues yo te mandé el video, pues ya yo te lo mandé.
1: Mijito, pero yo no lo terminé el segundo tiempo, pues. ¿Cómo
2: bueno,
1: te parece? Mira, tú no viste el primer tiempo, Juan. No lo viste. Viste a partir del segundo tiempo, entonces dame tu punto de vista.
2: Bueno, nos apedraron el rancho en un rato.
1: ¿Sí? ¿Sí dieron guerra?
2: Sí.
1: Ándese, es lo que quería saber yo nomás. Si dieron guerra, no dieron guerra, si les tuvieron miedo, si se sentían dudosos, si no.
2: Sí, les dieron guerra la del Alol Rojo.
1: Eso es todo. ¿Qué rola quieres escuchar? Viernes de corridos.
2: La que tú me quieras poner, con
1: eso. ¡Ay, chiquitito, my baby! La rola también.
2: Tú ya no tienes nada que ver aquí, Demian, no te metas, ¿eh?
1: No, ya se fue el Demian, te escuchó y dijo, ya me voy, dijo el Demian, ya me voy. Ahí estuvo ya de comentarista, dijo, no, si la anda haciendo de comentarista en los noticieros, el Demian, cállate la boca. Dice el Caprichito, lo hace hablar más tú, Chacalosa.
2: ¿Qué? Ándale, pues, ponme uno.
1: Ándale, pues, necio. Ay, no, Dios mío de mi vida. Pues lo que te digo, primero hacen tester y luego ya no aguantan a uno. Pues, ay, no. Nos vamos a ir con este rolo. No, ve nomás. Antonio Aguilar. Un puño de tierra. Esta, mira, va dedicada para Armando Moreno Duarte. Hasta el cielo, apá, ya te la ayunó. ¿Qué onda conmigo, Ya te la ayunó. Ay, ay, ay, ay.

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2: A 17 años del incendio de la guardería ABC de Hermosillo, Sonora, la Suprema Corte de Justicia de la Nación determinó que los cargos derivados de acto y omisiones relacionado con la tragedia no estarán sujetos a prescripción, abriendo la posibilidad de continuar con investigaciones y procesos penales vinculados al caso. Morena iniciará el próximo 26 de junio el registro de las personas interesadas en participar en el proceso interno para la candidatura a la gubernatura de Sonora, informó la dirigente estatal del partido, Judith Armenta. A saber, quedan 5 aspirantes que irían a encuesta. México está de fiesta luego de que la Selección Nacional de México derrotara 1-0 a su similar del Corea del Sur este jueves en el Estadio Guadalajara, en partido correspondiente a la segunda jornada del Grupo A de la Copa Mundial de la FIFA 2026. Con ello, pasa sin preocupaciones en primer sitio a 16avos de final. Consulta esta y otra información en www.nuestrasnoticiasonora.com. Soy Cheryl García y continuamos en una hora con más información en Nuestras Noticias Radiorama Sonora.
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8: Son las 10:05.
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ya entrando a la segunda hora de programación, 10 de la mañana con 9 minutos. Ya merito, llega la hora de salida, pero oigan, acuérdense que vamos a andar allá en Supercito, el que está ubicado en la colonia Las Minitas. Allá vamos a andar ahorita de 12 a 1 de la tarde, por si andas tú, digo, ¿no? Si andas por ahí, que andas levantando y tirando gente, llégale. Así que ya sabes. Y aparte, ya sabemos que el domingo, este domingo, cumpleaños. Bueno, le vamos a decir que cumpleaños, para que luego no se siente. Más ahorita les voy a poner las mañanitas a los caras de coche el Día del Padre, pues. 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Ponte abusado y nos vamos a complacer al Caprichito. Caprichito, ve nomás. Pues la mañana, uno no, o sea, quiere cooperar, ustedes no quieren cooperar con uno. Pues ahorita, mira, destapa aquella cubeta, tengo a helar ahí, lo pone a ver.

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10: Son las 10 con 19 minutos.
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0: al cielo. Ay, hermanos Vega. Ay, nomás el cliente lo que pida, carrilleros al 6624-616270. ¿Cómo está el calorcito, Este bonito viernes 19 de junio, ¿cómo les está tratando el día? ¿Cómo están las nubes? Ay, chacalosa. ¿Cuáles nubes, mijita? A ver, ¿qué nos dice por acá el Luis? Súbele.
1: Hola, chacalosa. Muy buenos días. Aquí estamos.
0: Ay, con la changuita.
1: En un mandado con la Monse, la Itza. Que si nos pone la
0: La suburba.
1: Suburna dorada.
0: Dorada.
1: ¿No sé? Okay. Dorada.
0: Ok.
1: Si nos manda saludos a la Monse, a mi pa, a la Itza y a mí. Y que... ¿Qué?
0: Menos mal, la changuita, pues.
1: Y arriba yo y me
0: ¿qué anda mitoteando ahí, pues? ¿Qué anda mitoteando? Que no, mano. Ay, no, changuita. Ok, la Suburban dorada quiere Luis. Y un saludo para la Nuermo. ¡Chivo! ¿Cómo es que no? Y toda la bola de chivos que nos escuchan también a todo volumen. Aquí, allá y allá y acá, dice. Y también me dio muchísimo gusto, fíjense, que me marcara el Alvarito. Tenía como 15 días que no sabía de este carrillero. No, sí, sí, les cuento los días, no crean, No crean. Cuando se tiran a perder mucho. Uno, así pues, cuando son radioescuchas de que están de diario, así, digo, ¿qué pasó con fulanito, sutanita? Pero pues bueno, me dice, chacalosa, mándale saludos al centro Neide. Y me dice, está, haz de cuenta que es lenguaje, dialecto yaqui, pues, así se dice ciego en yaqui, Neide. Y pues dice que ahí iba pues a clases y todo. Y le digo, ay, mijito, retoma las clases. Le digo, retómalas, Alvarito. Pero me da mucho gusto que se haya reportado. Y también, fíjense, ayer que fui al cumpleaños de la ahijada, hasta la Adolfo de la Huerta, el saludo, ¿cómo de que no? Y todos los alrededores de las colonias, Cuauhtémoc, ya te la sabes, ¿no? La Marquesa, la Y, etc, etc. Pues resulta que me dice mi tía Chepi, un saludo para la tía Chepi, la patroncita, dice, oye, me dice, verás, me están ahí trabajando, pues no, unos arañiles, ay, digo, albañiles, pero pues dice, verás que me salí. Y te estaba escuchando. Dije, esa voz yo la conozco, dijo. Y que te tenían al bocinón a todo lo que da. Y pues eras tú, dice. Y le dije al muchacho, oye, le dije, ¿conoces a la chacalosa? No, le dice, no la conozco. Pues mi sobrina, le dice. Pues le mando saludos al arañil Jesús. Mande. No se oye. Le bajo. Ah, ok, le voy a subir. Ah, es que quieren que le suba el bocinón. Un saludo para el albañil, al tremendo Jesús y a la esposa también. Fíjate, también le hace ahí al merequetengue. Entonces, a la talacha, un saludo para ellos dos. ¿Cómo de que no? Bien trabajadores, dicen. Bien chambeadores. Eso me gusta, fíjense. Que sean chambeadores, que correten la chuleta como debe de ser. A gusto, que digan, mira, con el sudor de mi frente gané estos pesitos, vieja, vámonos a pistear bien a gusto, un cubetón bien helado aquí, mira, chalaneándole aquí a la casita bien perra, la hacienda de la tía Chepi en la Victoria, y así a gusto empinando el déjelos, tía, déjelos que se empinen unos botecitos, hombre. De todas maneras ya se la saben ellos cómo corre el agua. Nos vamos a ir un corte y ahorita pues nos solicitaron los tres amarradores también, a ver si alcanzo a programarle, pero pues bueno, nos vamos a ir un corte.

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Buenos días, Chacalosa, consentida de los Yeseros del Norte. Un saludo para el Chatón, para Javi, para el Guacho, para el Dani, para el Chapo, que andamos aquí chicoteados en el jale. Y pues una cancioncita para ir prendiendo los motores aquí, pues. Si llego viejo con Lalo Mora. Y pues hace sed. Unas coloradonas bien sabrosonas. Sale pues, Chacalosa, pues, y puro y el cero del norte.

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4: La Secretaría de Turismo invita a participar en la Gran Escapada.

0: por presunta simulación de secuestro y posible desfalco municipal. Clara Brugada informó que empresas patrocinadoras van a cubrir los costos de los derechos de transmisión de partidos en la Ciudad de México. En Durango, Ejército y la Guardia Nacional aseguraron más de 40 armas, un fusil Barrett, 8 ametralladoras y más de 39 mil cartuchos. Las Afores captaron 19.002 millones de pesos por comisiones entre enero y mayo, 13.3% más en términos reales. Israel y Hezbollah acordaron un alto al fuego tras una jornada de ataques en Líbano que dejó al menos 18 muertos y 4 soldados israelíes fallecidos.
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alcancé a programar todas las canciones. Es que todavía me siguen mandando mensajitos. Muchísimas gracias. Ahí está, mira, la daga en fondo, compa Chuy. Ay, no, mijito. Es que son muchos mensajes. Dice por acá también, muy buenos días, mi chacalosa. Buenos días, dice. Un saludo para la Connie de la Mesa del Seri, la más goyoterra, dice. Ponme la canción de la marmota con la tambora Ritmo Express, dice. Un saludo, chacalosa. La neta, no alcanzo a programarla, campeón. Es viernes de corridos. Bueno, fue viernes de corridos. El corrido del gallo giro, pues, de los Tigres del Norte. Hijo de la mañana, te la debo, campeón, la neta, te la debo. Y pues bueno, dice el Chuy, dice, chacalosa, buen día, la daga de los Tigres del Norte. Ahí está, mira, de fondo, mira. ¡Qué óvole, qué óvole, qué óvole! Levantando y tirando gente, andamos, chacalosa. Oigan, pues ya saben, ahorita nos vamos a ver en Supercito de 12 a 1 de la tarde en la colonia Las Minitas. Va a andar la chacalosa, todo lo que da por ahí en control remoto. Y pues para que si andan por ahí, le lleguen, lléguenle, lléguenle. Y dice por acá también Ana Cristina, dice... ¿Qué onda, chacalosa? Soy la Anita de la Leche Jackie. ¿Qué hubo, Leanita? Bueno, dice ex Jackie, porque ya no, dice, ahora soy más bodega. ¿Cómo andas? Te extraño, pues que tengas un excelente día, bendiciones. Igualmente, Anita, acá andamos al millón, porque al 100 cualquiera, repórtate más a la base, pues repórtate, Ana. Yo sé que andas correteando la chuleta todos los días, como todas las mujeres empoderadas. Ahí subí al estado de WhatsApp la foto del Avero, donde anda de arañil echándole ahí a la boquilla, ahí al piso, pues ahí, para la hacienda, que quede bien chuki la hacienda de la tía. Cállate la boca, chacalosa. No, es que las mujeres también podemos. ¿Quién dijo que no? ¡Claro! Que somos más chambeadoras que ustedes, caras de coche, y come cuando hay lambecucharas. Y aparte, ¡chivos! Oigan, en la tarde vamos a hacer entrega de el kit poderoso de la carnita para asar, y el 24 viene el odio. En punto de las 7 de la tarde vamos a entregar ese kit, y pues para que me acompañen, ¿no? De 6 y media a 7 y media, los tumbados de la poderosa. Nos vamos con música. No me quiero ir sin programarle esta rola a los albañiles ahí que andan con la tía Shepi, pues ve nomás. Los tres amarradores, a gusto, mira. Ay, zarandeándole a la orilla del kiosquito, ahí dándole vuelta como churumbela. No le cambie, porque en unos momentos llega Carolino Show, el mentiroso y el chiquitito, my baby, del Chala. ¡So!

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1: Hermosillo se convirtió este jueves en el punto de partida nacional del programa Alimento del Futuro, una iniciativa impulsada por la Red Nacional de Bancos de Alimentos de México, que busca transformar la asistencia alimentaria tradicional en un modelo enfocado en la educación y el fortalecimiento de las capacidades de las familias para mejorar sus condiciones de vida. Sonora enfrenta un panorama preocupante durante la actual temporada de calor al registrar 39 casos de afectaciones térmicas y una defunción asociada a las altas temperaturas, de acuerdo con datos de la Dirección General de Epidemiología de la Secretaría de Salud Federal y los reportes de vigilancia epidemiológica de la Secretaría de Salud Estatal. Más de 40 millones de mexicanos padecen inseguridad alimentaria y el país registra el mayor desperdicio de alimentos per cápita del mundo, con 80 kilogramos por persona al año. Consulta esta y otra información en www.nuestrasnoticiasonora.com. Soy Cheryl García y continuamos en una hora con más información en Nuestras Noticias Radiorama Sonora.
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4: Son las 11 con 7 minutos.
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9: Son las 11 con 23 minutos.
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9: Son las 11 con 39 minutos.
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5: Son las 11:56.
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2: Luego de que en redes sociales usuarios señalaran una presunta falta de especialistas en infectología para la atención de pacientes con VIH en Cajeme y denunciaran supuestos traslados a otros municipios para recibir consulta, el Instituto Mexicano del Seguro Social en Sonora informó que el servicio especializado continúa brindándose en Cajeme y Navojoa. Juan Manuel Quintana Valenzuela, jefe del grupo de la base operativa de la Agencia Ministerial de Investigación Criminal, el IMURI Sonora, murió tras una emboscada. Así lo informó la Fiscalía General de Justicia del Estado de Sonora. Los hechos se registraron durante las primeras horas del jueves en la colonia El Greco, en el municipio de Imuris, así lo detalló la Fiscalía. México cayó al sitio 62 del 70 en el ranking global de competitividad 2026, elaborado por el Institute for Management Development, por sus siglas en inglés, una baja de 7 lugares respecto al lugar 55 que ocupó el año pasado, afectado por la evaluación de la eficiencia del gobierno. Consulta esta y otra información en www.nuestrasnoticiasonora.com. Soy Cheryl García y continuamos con esta y más información en unos momentos más en Nuestras Noticias Radiorama Sonora con Oralia Costa.
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13: Son las 12 con 6 minutos.
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1: ¡Qué ole, racita! Muy, pero muy buenas tardes. Tardes ya calurosas, en pleno mediodía, a la luz solar. A la luz del sol en esta bonita mañana, por supuesto. Me presento, mi nombre es Noé Beltrán y estamos desde Supercito. Supercito, sucursal, Zaguaro. Carlos Valderrama, esquina con Perimetral Norte, porque el día de hoy nos acompaña, ¿qué digo? Una gran señora. Nos acompaña un ícono de la música mexicana. Ella es Paquita. Paquita, la del barrio. Venga para acá. Señora, a ver, con permiso, venga, a ver, permiso, déjela pasar, por favor, déjela pasar.
2: Muchas gracias, querido público, conocedor de las buenas tardes. Ay, primero que nada, buenas tardes a todos y cada uno de ustedes. Estoy bien contenta y bien agradecida con Supercito, con La Poderosa, con 88.9 FM, con Los Tóxicos, porque... yo voy a dar la noticia en un ratito más. Ya tenemos a los 5 ganadores de la carne asada y la carne adobada con todos los poderes. Y así como empoderada soy, no vengo sola el día de hoy. Me acompaña una gran amiga. ¿Qué digo amiga? Una antorchita igual que yo, una chapita, una gordita igual que yo. Ella es Daniela Gastelum, la tóxica. Mamacita, buenas tardes. Parece que yo soy la locutora, oye.
3: Ay, amiga Paquita, gracias por invitarme para acá. Estamos en Supercito. Señoras y señores, muy buenas tardes tengan todos y cada uno de ustedes. Mi nombre es Daniela Gastelum, la tóxica. Y pues ya estamos aquí, ya lo dijo la Paquita, ya lo dijo el Noé. Ya estamos a punto de regalar los 5 paquetes de carne asada, carne adobada y todos los powers para festejar al rey de la casa justo a tiempo, porque este domingo ya es el Día del Padre. Entonces todo el mundo anda alborotado, todo el mundo anda alborotado, todo el mundo anda preocupado para ver cómo van a festejar acá al rey de la casa. Entonces déjese venir para acá. Si anda por aquí cerquita de la Valderrama y Perimetral Norte, déjese venir. Toda la gente pasa porque la Paquita trae un revuelo, porque trae el pito a todo lo que da a la gente. Oye, le pitan a la Paquita porque, Paquita, te ves deslumbrante.
2: Yo quiero una mantecada de esas que están regalando.
3: ¡China! Agárrate una mantecada, si me guardas una.
2: A ver, véngase pues.
3: Así que bueno, estamos en la meritita colonia del Zaguaro, aquí en Supercito. Y tenemos una persona que viene saliendo acá del Super. Señor, muy buenas tardes.
4: Buenas tardes.
3: ¿Cómo se llama usted?
4: José Núñez.
3: José, ¿y qué compró en Supercito?
4: Llevo galleta para la niña y harina nomás.
3: Órale, ¿y ya tiene en su casa cómo le van a festejar el Día del Padre?
4: Pues a ver qué se presenta.
3: Una sorpresa.
4: Sorpresa.
3: Seguramente. ¿Y por qué viene acá Supercito?
4: Porque me queda cerquita y porque es muy amigo mío el Gustavo.
3: Entonces, bueno, ya lo dijo el señor José. Déjese venir, recomendado el Supercito.
4: Sí, cómo no.
3: Déjese venir para acá, aquí vamos a estar un ratito. La carpa de los tóxicos, aquí en Perimetral Norte, esquina con Carlos Valderrama, en la meritita colonia El Zaguaro. Paquita,
1: gracias, mijita, muchísimas gracias. Oye, te agarro del micrófono, tú una como si fuera paleta payaso. Oye, estoy bien contenta porque gracias a Supercito y a La Poderosa 88.9 FM hemos estado haciendo durante todo este tiempo, estos meses, este año, algunas actividades, algunas dinámicas, y esto pues no fue la excepción. Yo quiero regalarte toda mi carne. Quiero regalarte toda mi carne, los 3 kilos que me cuelgan de aquí, mira. De asada.
3: Pulpa medio de pelo.
1: De asada y de dorada. 3 kilos de pulpa medio de pelo. Y dice, cállate, cochina. Ni que fuera del Zaguaro tú. Bueno, sí eres. Aquí en Supercito, pues, Carlos Valderrama, esquina con Perimetral Norte, en la colonia El Zaguaro. Déjate venir por acá porque estamos pasándola muy bien. Aparte, andamos regalando mantecadas. Mala, hay una mantecada de esas, mira. Ay, chiquito, aquí está el Jeffrey, aquí está el Fava, aquí está la tóxica, aquí está el Noé. Así es que, mijito, nos vamos a ir a cabina y ahorita vamos a regresar porque ya se está acercando la hora de hacer nuestra premiación. Y vamos a sacar a los 5, son 5 ganadores, 5. Así es que todavía hay chancita, ya no sabes si hay chancita, Ya no hay chancita, bueno, te la pellizcaste. Yo también voy a venir ya. Déjese venir, pues. Aquí en Supercito. Ánimo, vamos a cabina, venga.
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9: Son las 12 con 23 minutos.
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1: Amigos de La Poderosa 88.9, qué gusto saludarlos, bien contentos en esta tarde. Andamos por acá en el supercito del Boulevard Las Quintas, esquina con Adelina Sainz, porque hoy se saca una promoción más, no solamente aquí, sino también en la otra sucursal, que ahorita andan nuestros compañeros los tóxicos por aquel rumbo. En la compra mínima de 150 pesos participas para que te ganes un paquete para carne asada que se realizará este día por el Día del Padre. Así que supercito agradece la preferencia y la participación de la gente. En nombre del Rojo, en Unidad Móvil, también anda la Chacalosa y el Carolina Show. ¡Chacalosa! ¿Cómo anda?
2: Andamos al millón con este calorcito rico, ¡Supercito! Porque miren, la pura esquinita nos encontramos Boulevard Las Quintas entre Adelina Sainz. ¿Cómo es que no? Porque andamos bien contentos porque este domingo se festeja el cara de coche y come cuando hay la mecuchara.
1: ¡No le digas así! ¡No! Son los papis hermosos, trabajadores, chulos, preciosos. ¿Por qué voltean los ojos? ¿Ya tienes el regalo para el Día del Padre?
2: ¡Ay, mijito, mira!
1: No, ese no es el regalo, es el de... No, no, ese no cuenta.
2: Ida y vuelta, sí, qué bárbaro.
1: Tiene que ser. Oiga, chavacos, y hoy en Supercito ya tenemos acá la urna que, miren, no cupieron los boletos en la urna de esta sucursal. La vamos a pasar a una bolsa grande, todos los boletos, para que toda la gente que participó pueda tener la oportunidad de ganar este día.
2: Que no se sienta apretadito, pues.
1: A veces conviene, pero hoy no. Entonces, ahorita acabamos de abrir la urna ya para empezar a pasar los boletos a la bolsa para que estén todos juntos y la disque mano santa de la Chacalosa será la encargada de sacar los boletos. Sí, mija, no te puedo hacer el paro. No, ni me lo creerían.
2: No, Carolino, si la vez pasada sí que le quedó, mira, como anillo al dedo, porque ¿cuántas calles vivía el ganador?
1: Dos cuadras del mini split.
2: Ay, no más, tío, no de buena suerte.
1: Oye, aparte, ¿sabes qué? Que la carne asada yo creo que es lo más típico festejar por acá. Y al papá creo que es lo que más le gusta.
2: Exactamente, y no debe faltar las heladas.
1: Claro,
2: las heladas, las limonadas, las minerales, lo que tú quieras.
1: Mira que sale la chupita, la proteína, no, ay, mija.
2: Dije limonadas, Carolina.
1: Y me dijiste la manera, no. ¿Qué crees que me verbea?
2: Los dientes. Oye, Carolino, pero no, cheve, no tomo. Pues puro whisky en las rocas.
1: Ay, whisky en las rocas. Oye, dijo un amigo, whisky en las rocas con hielo, dice el menso. Te lo juro que es verídica esa.
2: No es cierto.
1: Te lo juro que es verídica. Oye, pero hay que hacerle suerte. Mira, toda la gente que participó se pasaron de lanza.
2: Demasiada gente, de hecho, es un costal esto, Carolino.
1: No es bolsa, es costal, ¿no?
2: Es costal. No, yo pensé que se había caído un boleto.
1: No,
2: pero
1: todos van a participar.
2: De hecho, están comprando todavía los clientes, y así como están dándole su ticket de compra, están echándolo a la urna.
1: Dijo la señora, alcanza a participar y echó su boleto, claro, para regalarle la carne asada al rey de la casa, que por lo menos este día se sienta consentido. No volteen los ojos.
2: No, es que es imposible.
1: ¿Por qué?
2: Es imposible.
1: Es Día del Padre.
2: Cara de coche come cuando hay, dijo la chica.
1: La mecuchara. Esa fue la que más me gustó. Chavacos, vamos a estar acá en el supercito del Boulevard Las Quintas, esquina con Adelina Sainz. Aquí nos vamos a estar esperando. Todavía tienes chancita todavía de venir a echar tu ticket con tu nombre. Suerte para los que ya están participando. Y en un momento más conoceremos al ganador de esta promoción. ¿Para dónde vamos, Chacalosa?
2: A cabina del 88.9 FM.

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1: Bueno, pues ya estamos al aire otra vez, aquí andamos en vivo y en directo desde Supercito, dijo el 9, el tranque bárbaro, acá desde la colonia El Zaguaro, la capital del mundo mundial, dicen mucha gente por aquí, nada más y nada menos, en la pura esquinita de Supercito, Carlos Valderrama, esquina con Perimetral Norte, ya que no sabe qué, gente hermosa, tóxica. Ya estamos con las ganadoras, 4 de 5 ganadoras que Supercito hizo esta dinámica para todos y cada uno de ustedes por este Día del Padre. 3 kilos de carne asada, 3 kilos de adobada con todos los poderes. A ver, güera, voy a entrevistar a la güera que está igual de güera que yo. ¿Qué compraste tú, mijita? Bueno, primero, ¿qué era tu nombre?
2: María Duarte. ¿Y qué compré? Pues toda la despensa para la familia.
1: ¿Aquí en Supercito sí te alcanza para toda la despensa?
2: Para toda la despensa y para toda la familia y hasta para el vecino.
1: ¿Hasta para el vecino? Oye, no seas tramposa, ¿eh? No seas tramposa porque los 3 kilos de carne asada y los 3 kilos de carne adobada son para el papá.
2: Son para los hermanos. Anoté a los 6 hermanos y uno de ellos fue el ganador.
1: ¿Pero papá no hay?
2: No, no hay.
1: Ok, entonces desde el cielo, ¿puede ser? Entonces desde el cielo vamos a festejar para todos los hermanos. ¿A qué en familia?
2: En familia, con los hermanos, en honor al papá.
1: ¡Qué bonita! ¿Cómo se llama el papá?
2: Trinidad Duarte.
1: Don Trini, donde quiera que esté, que estoy seguro que la güera lo está yendo y todos los hermanos, se acaba de sacar 3 kilos de pulpa, medio de pelo. Ah, no. 3 kilos de carne asada y 3 kilos de adobada. Ay, me perdí, ¿eh? Perdóname. Muchas gracias. Ay, me inspiré. Aquí estamos, muchas gracias, güerita. Aquí estamos con otra ganadora. A ver, ¿qué compró usted? Primero que nada, el nombre.
2: Yo me llamo Ana Elsa. Me la llevo seguido aquí en el súper porque vivo cerquita, compro carne, verdura, todo lo que ocupamos para la comida, hasta para el perro.
1: Pide chamba, mijita, ya hay una vez.
2: Sí, ¿verdad?
1: ¿Usted qué compró? ¿También despensa?
2: Sí, despensa lo que es carne, verdura. Y como le digo, croquetas para el perro también.
1: Hasta a lo mejor el perrito porque le da suerte, ¿no?
2: A lo mejor.
1: Es que nunca sabe uno. A ver, mijito, vente para acá. Vamos a ver el hijo de la abuela aquí. ¿Cómo te llamas tú, mijito? Soy tu nana, y acuérdate. Nana, dime. Nana. Dime, Nana, güero.
3: Nana.
1: Oye, ¿a quién vienes acompañando tú ahorita?
3: A ella.
1: A ella. Es que la gente no te está viendo, te está escuchando nomás.
3: Ah.
1: ¿Cómo se llama usted?
3: Francisco.
1: Panchito, ¿ya no fuiste a la escuela, Panchito?
3: Ya salí de vacaciones.
1: ¡Ándese! Eso sí lo contestó muy bien el Panchito. Bueno, pues, mis queridos amigos, para todos y cada uno de ustedes, estamos con 4 de las ganadoras. Que Supercito tiene para ti. Recuerde que vamos a tener muchísimas dinámicas más. Ahí vamos a irle cambiando para que siga disfrutando, obviamente, de todas las promociones que Supercito tiene para ti. Ahorita ya anda la tóxica también, la Daniela Gastelum, que va a decir qué hay de promociones y de ofertas aquí en Supercito. Mientras tanto, vamos a continuar con más. Vámonos a cabina, porque con más de nuestra música y sobre todo vamos a continuar aquí en vivo y en directo desde Supercito. ¡Vámonos!
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15: Son las 12 con 39 minutos.
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1: Amigos de La Poderosa 88.9, seguimos en Supercito desde la Boulevard Las Quintas, esquina con Adelina Sáenz. Listo, Chacalosa, para sacar al primer ganador de carne asada.
2: No me siento nerviosa.
1: Uno de cinco, que no te entre el nervio, mija. Estamos bien aquí.
2: Que me va a sacar cara de coche.
1: Pues ya a todos les dice así.
2: Mi cara de coche, mi cara de coche.
1: Pero ¿a poco participan aquí?
2: ¡Claro!
1: Pero, hey, regla.
2: Hay mucha
1: aparentada. Si tú vienes de locutora, no puede ganar tu marido.
2: No, no, pero ¿y mis tíos?
1: Los tíos sí.
2: Ah, ponte a
1: pero a ver, ¿la mano santa quién va a ser?
2: Pues yo.
1: Bueno, métela hasta el fondo.
2: ¡Ay!
1: Dale vuelta. Menéalo.
2: Échale.
1: Agarra uno.
2: Sexy.
1: Oigan,
2: sexy.
1: Aclaración. Vamos a marcarle al que saque el boleto la Chacalosa. Si no contesta, sacamos otro. Exacto. Hasta que conteste. Tiene que contestar para poder ganar.
2: El
1: así
2: primero.
1: Que aquí es el primero. Ya tenemos el. No trae nombre. Otro.
2: Ahí va. Este es el bueno.
1: A ver, voltealo. Vamos a marcarle.
3: Más de 150.
1: Sí, 155.
2: Uy, Dios mío, mijita.
1: A ver, el número es 6623. No lo voy a decir, ya sé.
2: Voy a decir el nombre.
1: Sí, el nombre sí.
2: Reina González.
1: A ver, chamaco.
2: Arroyo González.
1: Aquí ya está sonando el celular.
2: Reina Arroyo González.
1: A ver, vamos a ver si contesta. Si manda buzón, sacaremos otro ganador.
3: ¿El nervio?
1: Nada, todavía no contestan.
2: No es Coppel, no es el.
1: Y es que cuando no está registrado.
2: No es el. Así les digo a los carteles.
1: Si manda buzón, vamos a tener que sacar otro. Ve buscando otro, Chacalosa. Ahí está.
2: ¡Uy! ¡Reina!
4: Bueno.
2: ¡Reina!
1: Hola, buenos días, Reina.
4: ¿Quién habla?
1: El amor de tu vida. No, es cierto, oye. Te estamos marcando aquí el supercito porque estamos checando un ticket donde sí compraste más de 150 pesos para ganarte una carne asada. ¿Recuerdas que ya está el ticket?
4: Sí.
1: Pues, ¿qué crees? ¡Eres la primera ganadora! ¡Muchas felicidades, Reina! Ahí te voy a pasar, muchachos, para que se pongan de acuerdo. ¿Está bueno?
4: Está muy bien, sí.
1: Ándale, pues, gracias. Ahí está la primera ganadora. Primera de cinco, Chacalos. Acabamos de sacar ahorita.
2: Qué suertuda la Reina, ¿no? Como que dudaba, ¿no, Carolina?
1: No, pues, es que ¿quién onda? Habla?
2: Sí. No, fin de semana me va a quitar ese monemone.
1: No, al contrario, era para darle porque hoy ya tenemos a la ganadora, que es Reina, la primera de este día.
2: Voy por el otro.
1: Ahorita en la siguiente intervención vamos a sacar a los demás para irlos conociendo poco.
2: ¿Sacamos el otro?
1: ¿De una vez? Otra vez. Bueno, de una vez.
2: Ahí está,
1: A ver, le vamos a ver cuánto compró. Compró 464. Y le vamos a marcar 6621. Ok.
2: Oye, este no se le dé este.
1: Ahí está, no se le dé este.
2: No se le dé.
1: ¿Qué fue? Vamos a marcarle al siguiente, vamos a ver si contesta. Y es que muchas
2: veces.
1: Ahí está.
2: A la primera.
1: Bueno.
5: Bueno.
1: Hola, andaba buscando a Dan Romero, oiga.
5: ¿De parte de quién?
1: Del supercito de aquí del Boulevard Las Quintas, esquina con Adelina Sáenz.
5: No se encuentra ahorita.
1: Es que ganó una carne asada. ¿Lo conoce o no lo conoce?
5: Ah, es mi abuelo.
1: ¡Eso! Tu abuelito acaba de ganar una de las cinco carnes asadas de aquí del supercito, ¿cómo ves?
5: No, pues está bien.
1: Ahí para que lo festejen el domingo, te voy a pasar, muchachos, para que se pongan de acuerdo.
5: Bueno.
1: Ándale, pues. Ahí está. ¿Cómo se llama el señor?
3: Adán.
1: Adán Romero. ¡Felicidades! Van dos, faltan tres.
2: Es un. ¿Qué dijo su abuelito?
1: Su abuelito.
2: Ándale.
1: Abuelito.
2: Padre de antaño, con experiencia.
1: Con que tenga placa para poder morder la cara.
2: Te aseguro que tiene más diente que nosotros.
1: No, si no a su padre.
2: Dicen que sabe más rico, no sé.
1: ¡Ey!
2: Oye, no.
1: Ya,
2: no,
1: vamos a la cabina. Ahorita regresamos. ¡Vamos a la cabina!
2: ¡Vamos a la cabina del 88!
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10: Son las 12
11: con 47 minutos.
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1: Perrocita, ya estamos de vuelta por acá en Supercito, sí señor, Supercito, Carlos Valderrama, esquina con Perimetral Norte, seguimos en control remoto porque estamos haciendo entrega de los premios de los 3 kilos de asada, los 3 kilos de adobada, el carboncito, la verdurita, todo, absolutamente todo. Se fueron 5 ganadoras, curiosamente fueron 5 chicas que van a llevar y se van a festejar como quieran. Hay que nomás poner ahí el asadorcito, y tirar el carboncito para festejar a papá. O incluso, una de ellas ya me dijo, ¿sabes qué? Yo voy a festejar con los hermanos, voy a festejar con la familia. Es posible. Pero vamos a invitar también, Paquita, vente para acá, Paquita, verás. Véngase para acá. Adiós, adiós. ¡Ay, qué hermosa gente! ¡Qué bárbaro! Me encanta, me fascina. Vamos a felicitar a todas las ganadoras. ¿Usted cómo se llama, oiga?
2: Esmeralda Villegas.
1: Esmeralda Villegas al cuadrado. ¡Ay, qué bonito! Oiga, ¿qué tanto compró aquí en Supercito? ¿Con cuánto participó?
2: Pues la verdad, compré varios que no me acuerdo, ¿no? Pero pues sí, aquí compro mi mandado. Aquí hago mi despensa todos los días.
1: Ah, o sea que participó con varios tickets.
2: Sí, con varios, la verdad que sí son varios. Los que, pues es que aquí compro todo, pues la verdad. Sí.
1: Se lo quería sacar Villegas al cuadrado. Se lo quería sacar y está bien, es muy válido. ¿Cuándo la va a hacer, oiga?
2: Yo creo que el domingo. El domingo, primeramente Dios, ¿verdad?
1: Primeramente Dios, muy bien. ¿Usted cuál es su nombre?
2: Marta.
1: Martita, ¿con cuánto participó Martita?
2: Ah, no sé, eché tickets y más tickets ahí, no sabía.
1: O sea que entre las dos están haciendo una competencia, o sea, la querían sacar a fuerzas la señora. Está bien, Martita, está bien. ¿Cuándo se va a festejar? ¿Cuándo se va a comer la carnita?
2: El domingo, con el favor de Dios.
1: El domingo, con todo el favor de Dios, muy bien. Bueno, pues así como Martita y también como Esmeralda, siga participando aquí en las dinámicas de Supercito, que la poderosa tiene para todos y cada uno de ustedes. Vamos a ir pensando de nueva cuenta a partir de la próxima semana qué es lo que vamos a hacer. Mientras tanto, hay que disfrutar. Mientras tanto, ya son ganadoras. Gracias.

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1: 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Nos faltan dos ganadores.
0: Dos. Ahorita sacamos ya llevamos tres, nos faltan dos nada más.
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0: De allá andan los tóxicos, pues ya transmitiendo desde la otra sucursal. Vamos a ver el siguiente ganador, vamos a sacar el boletito.
1: Dale,
0: Cuarto de cinco.
1: Ahí está, mira, Carolino.
0: A ver, hay que marcarle, márcale ahí.
1: Jesús Reyes,
0: vamos a ver si contesta. Si no contesta, recuerden que vamos a... Bueno, si manda buzón, sacamos otro ganador y ya no gana, Jesús Reyes. Oye, y luego traes a Ristar, digo, Movistar.
1: Vamos a sacar otro ganador, como de que no. Y esta es Laura Piña. Vamos a ver. Ándale. Ustedes andan de racistas.
0: Andan de racistas.
1: Qué bárbaro, chamaco. Verá, nomás porque trae Shai.
0: A ver, vamos a escuchar.
1: Laura Piña.
3: Hola, Laura Piña.
4: ¿Qué pasó?
0: Le estaba marcando aquí, hasta yo me raqué. Le estaba marcando aquí al supercito de la sucursal de aquí del Boulevard Las Quintas y Adelina Sáenz. ¿Ya sabe qué va a ser el domingo? ¿De comer?
4: No, todavía no.
0: Carne asada, mi Javi.
4: Ah, bueno, carne asada.
0: Es que te acabas de ganar una de las cinco carnes asadas.
1: ¡Supercito!
0: Ya vimos aquí que compraste 338. A ver, llevó plátano, llevó una vaselina. ¡Ah, es cierto! Ahí te pasa el muchacho para que te dé las indicaciones, hermosa suerte. Gracias.
4: Muchas gracias.
1: Y acá sacamos al otro ganador. ¿Qué te parece?
0: ¿Y una vez?
1: Vamos sacándolo. Qué suertuda, qué bueno es.
0: Andan muy suertudos
1: este
0: día.
1: Nos están escuchando, yo creo, Carolino. Está, pues, la sentí como
0: oye,
1: que...
0: Oye, pero luego de... Hola. Dijo luego.
1: Sí, te
0: se derritió.
1: Yo creo que hay algo.
0: No, mija, si fuera hombre, sí me muy probable me conocería, sí, pero sí, un hombre no.
1: Ándale.
0: Y mira, ese número, a ver.
1: Es del año del...
0: Francisca Amarillas. A ver,
1: díctale ahí. Sí, así es.
0: Ella.
1: A ver. Vamos a ver.
0: Esta es la que ganó ahorita.
1: Esta
0: sí.
1: La vamos a. Es la última, ya está.
0: Sí, esta es la última. 6621.
1: Amarillas, ¿eh?
0: Amarillas.
1: Ah, ok, es que está la M.
0: Ahí está. Ponle en altavoz para ver si contesta. Recuerden que si no contesta, el siguiente. No, vamos, quién sabe, le está sonando apenas.
1: Ay, ay, ay. Bueno.
0: Bueno. Hola, buenos días, con la señora Francisca Amarillas, por favor.
1: Tarde.
0: Bueno.
1: Se me hace el que no va a querer con...
0: Le estamos hablando aquí en el supercito del Boulevard Las Quintas de esquina con Adelina Sáenz porque participó para una carne asada y se la ganó, ¿cómo ves? ¿La conoces ahora sí? Primero tiene que investigar quién no.
1: Pues
0: mentira, le hablamos del SAT para cobrarle. Oiga, ahí le voy a pasar.

0: muchacha para que le dé indicaciones. Ella ganó, ¿está bueno?
1: ¡Bueno!
0: Ahí se lo pasé al Rocco. Bueno, bueno. A ver si se pone de acuerdo. O se infartó.
2: Bueno, señor. Hey, ¿me escuchaste, hermano?
0: A ver, ahí se están poniendo de acuerdo con él, pero ahí están los cinco ganadores, ya Chacalosa.
1: Así es, muchísimas felicidades a todos los ganadores que están y siguen pues nuestras redes sociales y también en Supercito, que tiene muchas promociones para ti. A ver en qué otra nos anotamos.
0: Desde ahorita les mandamos la felicitación a todos los papás. Nosotros nos despedimos a nombre del... ¿otro más? Bueno, seguimos acá desde Supercito en el Boulevard Las Quintas, esquina con Adelina Sainz. Por lo pronto, ¿para dónde vamos?
1: A cabina del 88.9 FM.
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4: ¡Hola, perracita! 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Y por supuesto, no estoy solo. Voy a pasar el micrófono a Paquita, porque Paquita, y Paquita se la va a pasar a la tóxica. ¿O qué quiere que hable primero? A ver, tóxica. Aquí está encima. A ver, ahí va mi mala. Toma.
5: Cuando tú quieras. Racita, bueno, pues ahí está. Allá se entregaron los kilitos de carne para que festejen al rey de la casa. Y yo nada más le voy a decir una cosa. 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No sin antes, pues, agradecerle al señor Gustavo por todas las atenciones, por estar de la mano, hombro a hombro con la poderosa. 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Por ponerse machín la camiseta, ¿cuáles son sus expectativas?
4: Ámala, hay una mantecada, el muchacho.
5: ¿Del Gustavo? No, ya está apartado. ¿Cómo te sientes, Gustavo, de ver esta respuesta de la gente?
6: No, pues muy contento, la verdad, y qué bueno que se lo gana gente que viene todos los días, me da mucho gusto, y a la gente nueva, pues también, o algún día le va a tocar.
5: Sobre todo gente nueva que viene y se da cuenta de todo, porque siempre tienes ofertas.
6: Todos los días, 365 días del año.
5: Ahí está, bueno, pues ya lo dijo mi amigo Gustavo, déjense venir para acá, Supercito. 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Paquita, ya nos vamos.
4: Gracias. Yo quiero estar enseguida al muchacho yo lo quería entrevistar, pero la verdad que tiene...
5: vaquero este pedo.
4: Tiene buen lejos, pero tiene mejor cerca. Ay, piérdeme el respeto, mi querido amigo. Así es que ya nos vamos. Bueno, muchísimas gracias. Ya lo dijo el Noé, ya lo dijo la tóxica, ya lo dijo don Gustavo, ya lo dijeron todos aquí en Radiorama, por supuesto, aquí en La Poderosa. Nos vemos hasta la próxima. No decimos adiós, sino hasta pronto. Muchísimas gracias, porque... esténse pendientes de las próximas dinámicas que Supercito tiene para ti.
5: ¡Comper! Nos vemos a las 3:30 con los tóxicos. ¡Con el radio!
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0: y amigos de La Poderosa 189, ya nada más para despedir esta transmisión, agradeciéndole a toda la gente que participó en esta promoción de Supercito. 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Nosotros ya nos vamos a despedir a nombre de la Chacalosa, que ahorita como buena mamá se tuvo que retirar porque va por su niño a la escuela. A nombre de ella, a nombre del Rocco en la unidad móvil, a nombre de todos los chamacos que trabajan por acá en Supercito, yo soy Carolino Show. Que tengan un excelente fin de semana, pásenla muy bien y a festejar a papá desde ya, de aquí hasta el domingo. Un abrazo para todos los que son papás, besos, que Dios los bendiga y gracias por todo lo que hacen por su familia. Gracias, seguimos aquí en La Poderosa 88.9, más poderosa que nunca, despidiendo esta transmisión desde Supercito.
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4: Es la 1:09.
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0: Sonora, vuelve este fin de semana Sonora la presidenta Claudia Sheinbaum. Estará en San Luis Río Colorado, inaugurará un hospital del Seguro Social. La Suprema Corte resolvió que los delitos en el incendio de la guardería ABC no prescriben, por lo cual los casos podrían ser reabiertos. Capturan en Imuris a El Coyotito, objetivo criminal buscado por 4 delitos. Internan en el altiplano a un hermosillense que secuestró a 12 personas, al menos de eso está acusado. Casi en vísperas del Día del Padre detienen un joven por golpear a su papá dentro de su domicilio en la colonia Jesús García. Evacúan a 300 trabajadores de una empresa luego de un conato de incendio en el área de cocina, esto en la zona industrial al sur de Hermosillo. Reporta nuevo apagón en el Hospital Fernando Carranza de Liste con duración de más de 1 hora. La segunda etapa del Cárcamo Norte registra un avance de 75%. Se proyecta un año intenso de lluvia para Sonora, dice Conagua. Deudores alimentarios de Sonora no podrán vender inmuebles sin acreditar pagos a sus hijos. Pues si son deudores morosos, primero tienen que garantizar el pago a la familia y luego vender lo que tengan que vender. Morena Sonora abrirá registro para aspirantes a la gubernatura para 2027. La CENTE eliminará los exámenes finales para evaluar a los alumnos. Esto porque les están preguntando cómo van a recuperar clases si ya casi son vacaciones. Y ellos dijeron, bueno, pues quitamos los exámenes finales. De todas maneras, dijo la SEC, no nos deja reprobarlos. Eso dijo la CENTE. Cae México 7 lugares en ranking de competitividad. Más de 40 millones de mexicanos padecen de inseguridad alimentaria. México tiene el mayor desperdicio de alimentos per cápita del mundo. 80 kilos por persona al año se desperdician de comida. México vence a Corea del Sur y asegura su boleto a la siguiente ronda como líder de grupo. Más de 730 mil personas, dicen, celebraron el triunfo de México en las calles. El triunfo de México sobre Corea del Sur, esto en Ciudad de México. Y mire usted, en Chihuahua un conductor atropelló a 3 aficionados durante los festejos. Ya fue detenido. Con esta información y más, comenzamos.
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0: Muy buenas tardes, qué gusto saludarlos. Soy Oralia Costa, me da muchísimo gusto que usted esté ya en sintonía con nosotros en el 88.9 de su radio La Poderosa de Hermosillo, una señal de la cadena Radiorama en Sonora. Está usted en nuestras noticias, Hermosillo. Este informativo que hacemos desde el equipo de noticias de Radiorama Sonora para usted y que terminamos de integrar y de enriquecer aquí junto con usted, con sus colaboraciones, sus aportes, sus observaciones, sus recomendaciones, sus críticas al espacio, por supuesto, sus reportes ciudadanos, sobre todo sus reportes ciudadanos, sus denuncias ciudadanas, que aquí tratamos de canalizarlas y de que se les dé respuesta, por supuesto, a la brevedad. Si usted tiene un aviso también que compartir con el auditorio La Poderosa, pues le agradeceríamos mucho que quisiera tomar parte de este espacio de noticias y también servir de nuestros ojos y nuestros oídos allá afuera. ¿Por qué no, verdad? Nosotros queremos ser su voz aquí dentro. Bueno, pues, como le digo, todos los días yo le voy a compartir un número de WhatsApp, bueno, dos, y usted hace uso de ellos como usted guste, para cualquiera de las cosas que le comenté. Y si lo hace por escrito, yo aquí lo leo. Si me manda un audio y usted me autoriza, lo pasamos aquí en directo, por supuesto. El teléfono de WhatsApp de La Poderosa, que seguramente usted ya conoce y puede usar para este mismo fin, es el 6624-616270. Y el WhatsApp de este espacio de noticias, 6621-992348. Ese me llega aquí directito, 6621-992348. Y aquí le ponemos voz. O lo pasamos así como le digo, directo, si usted me manda un audio. Nada más me va a permitir escucharlo primero en los cortes comerciales. Bueno, soy Oralia Costa y de aquí a las 2:30 de la tarde esperamos mantenerle usted muy, pero muy bien informado. Como todos los días, vamos a empezar con el resumen del estado del tiempo y el pronóstico para las siguientes horas que hace el meteorólogo de cabecera de este espacio, Gilberto Lagarda Vázquez.
1: De pronóstico meteorológico para este día en el estado de Sonora, tenemos lo que es una circulación anticiclónica, una alta presión en niveles altos de la atmósfera, lo cual va a generar, además de una disminución o un descenso en el potencial de lluvia para el estado, o sea que vamos a tener menos lluvia en estos días. Se van a recorrer prácticamente a la sierra oriental y sierra del sur del estado. Vamos a tener también un aumento de temperaturas debido a este sistema, así que las temperaturas máximas andan muy posiblemente en algunos puntos del centro, sur y noroeste, estén cercanos o inclusive rebasen los 45 grados para estos días, y pues esto se va a generalizar las aumento de temperaturas en todo el estado de Sonora, así que la distribución o los rangos de temperaturas para estos días, pues las máximas andarán entre los 35 hasta los posiblemente los 47, 48 grados para la zona centro, sur y noroeste, y pues las máximas para la parte norte y oriente andarán entre los 30 a los 40 grados para esta región, mientras que las temperaturas mínimas andarán de los 15 a los 25 grados para las zonas norte y oriente, y las mínimas para la parte centro, sur y noroeste andará entre los 20 a los 30 grados centígrados.
0: Gracias, gracias al especialista técnico de la Comisión Nacional del Agua. Mire, empezamos tardecito porque ya sabe que andábamos con controles remotos nuestros compañeros y se fue el programa anterior bastante tiempo, pero de todas maneras ya tenemos que ir a pausa. Así es que este bloquecito nos salió muy cortito. Vamos a ir a pausa, usted no se me desconecte, no le cambie, tenemos mucha información.
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13: Es la 1:20.
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0: Bien, ya de regreso cuando es la 1:21 p.m. A ver, tengo un mensaje aquí del auditorio. Dice, 3 de mis perritos que tenía resguardados me pusieron denuncia pensando que estaban abandonados y no era así. El caso es que están en el antirrábico y solo saldrán en una adopción. Me urge encontrar adoptante. Están pasando mucho calor en el antirrábico y los tienen en una jaula. Son excelentes perritos, nobles, cariñosos, muy buenos. Y da un teléfono a esta persona, 6621-246048. Repito, 6621-246048. Si usted quiere adoptar un perrito, pues están guapos los perritos, ¿eh? Y se ve que son de los que sí cuidan, no son los perritos esos de adorno, de peluche, pues, que parecen nomás de, pues, como uno que tengo yo, que no sirve de para cuidar, no, nada, nomás es compañía, muy lindo, pues, pero no cuida. Estos no, estos se ve que sí cuidan. Pues parece que le reportaron esto a esta persona, y una persona al auditorio está haciendo el favor de compartir este anuncio de esa persona, y pues ayudar, tratar de ayudar a colocar estos perritos, porque van a salir, dice, solamente en adopción. Da un teléfono, 6621-246048, 6621-246048, si usted quiere un perrito para adoptar. Son nobles, dice, cariñosos, muy buenos perritos. Bueno, pues ojalá que le encuentren destino. Y mire, hace unos días le compartíamos a usted un aviso. Pues urgente, pues sigue siendo urgente, se solicita sangre de cualquier tipo para la señora Alicia Esparza. Está en el Hospital General, la donación debe hacerse en el Hospital General, y los teléfonos que ponen para comunicarse y pedir más información son 6624-094505. 6624-094505. También 6623-29-8525. 6623-29-8525. Sangre de cualquier tipo para la señora Alicia Esparza. Comunicarse con María Guadalupe, bueno, preferentemente a este teléfono, 6623-29-8525. Es urgente. Bien, gracias a quienes confían en estos espacios para hacer este llamado. Si usted es donador de sangre, pues ayude a esta familia. Es desesperante estar buscando sangre, porque pues de 2, 3, 4 candidatos que manda uno, a veces queda uno. Es difícil, es un procedimiento muy estricto, y entonces es difícil conseguir donadores hasta en la misma familia, porque pues no siempre están aptos ni en el momento. Hay muchas razones por las que se excluye a una persona de donar sangre, y entonces hay que tener varias opciones, y esas personas pues no han encontrado a nadie y necesitan hacerle una cirugía urgente a esta señora. Bueno, a ver, vamos con información. Mire, ayer capturaron, bueno, no lo capturaron ayer, lo capturaron el miércoles, pero ayer se informó de la captura de El Coyotito, presunto integrante de un grupo delictivo de alta peligrosidad, está buscado, era buscado por varios delitos. Sebastián Moreno.
1: Fue capturado en Imuris Enrique N., alias El Coyotito, presunto operador criminal considerado objetivo prioritario por las autoridades, al contar con al menos 4 órdenes de aprehensión vigentes por delitos de alto impacto. La Fiscalía General de Justicia del Estado de Sonora informó que la captura se concretó en un rancho ubicado en la zona despoblada de Imuris, donde se desplegaron drones de vigilancia para confirmar la identidad y ubicación exacta del sospechoso antes de que las fuerzas tácticas ingresaran al lugar para su sometimiento. El Coyotito se le vincula directamente con una estructura criminal dedicada a generar violencia en los municipios de Imuris, Cocurpe, Nogales y Magdalena de Quino, zonas que han registrado diversos enfrentamientos y delitos de alto impacto en los años recientes. Entre los casos más graves que pesan en su contra se encuentra el asesinato del comandante Daniel N., miembro de la Policía Estatal de Seguridad Pública, quien fue emboscado y privado de la vida el 30 de julio del año 2020 durante un patrullaje en las inmediaciones de Estación Llano, en el municipio municipio de Santa Ana. A la lista de cargos se le suma la presunta participación en el homicidio de Aarón N., un agente de la Policía Municipal de Santa Ana, victimado en septiembre del 2021, así como un ataque armado directo contra un agente ministerial de la AMIC, ocurrido apenas hace unos meses, en abril pasado. Luego de su captura, Enrique N. fue trasladado bajo un estricto esquema de seguridad para ser puesto a disposición del juez que lo requiere, enfrentando acusaciones por homicidio calificado, tentativa de homicidio, privación ilegal de la libertad y asociación delictuosa, en lo que las autoridades calificaron como un golpe contundente a las células delictivas que operan en la región norte del estado. Para Radiorama Sonora, Sebastián Moreno.
0: Bien, ahí tiene usted. Este sujeto fue capturado y el miércoles y horas después, ya en la madrugada del jueves, fue que le reportamos ayer mismo el asesinato, la emboscada y el asesinato de un agente ministerial, un agente de investigación criminal. Él era jefe de grupo ahí en la zona de Imuris, justamente. No, yo no soy investigadora, ni mucho menos, ¿verdad? No tengo pruebas, pero tampoco tengo dudas que a lo mejor hay algún vínculo ahí, ¿verdad? Este sujeto había matado, o está acusado de haber matado a un policía, a un comandante, y está involucrado en el asesinato o en el ataque armado a otros elementos policíacos. Y bueno, a las pocas horas emboscan y asesinan a un jefe de grupo de la AMIC allí en Imuris. ¿Qué está sucediendo ahí? Pues nada, lo que está sucediendo es que pues Sonora no se está alineando con los últimos reportes que ha hecho la presidenta de que este es el día que menos asesinatos ha habido en 10 años. Este es el día, van 2 días que lo reportan así. Y bueno, pues resulta que justamente en esos días, pues en Sonora, al contrario, ¿verdad? Al contrario. Bueno, vamos a otra información. A ver, y es que, pues del mismo tema de seguridad, la Fiscalía General de la República informó que se obtuvo la vinculación a proceso de Giovanni N., un presunto integrante de un grupo criminal que participó o habría participado en el secuestro de 12 personas. De acuerdo con esta dependencia federal, con la Fiscalía General de la República, la investigación comenzó en enero de 2023, luego de que se presentara una denuncia por privación ilegal de la libertad de una docena de personas. Como parte de las indagatorias, elementos de la Policía Federal Ministerial cumplimentaron una orden de aprehensión contra el imputado aquí en Hermosillo, Sonora. La Fiscalía señaló que Giovanni N. es investigado por su probable responsabilidad en el delito de delincuencia organizada con la finalidad de cometer secuestro. El Ministerio Público Federal ha escrito a la Fiscalía Especializada en Materia de Delincuencia Organizada, FEMDO, presentó datos de prueba para que el juez pudiera determinar la vinculación a proceso de este implicado y también, naturalmente, su prisión preventiva. Permanecerá recluido en el Centro Federal de Reinserción Social número 1 del Altiplano mientras continúan las investigaciones. La autoridad fijó un plazo de 2 meses para el cierre para continuar la investigación complementaria. Bueno, en el pueblo Miguel Alemán, en la costa de Hermosillo, Yerrel Avisaí, así se llama, Yerrel Avisaí, de 24 años de edad, fue arrestado por policías preventivos luego de ser acusado de golpear a su papá. ¿Se acordará este muchacho que el domingo es Día del Padre? No, hombre, ¿qué se va a andar acordando? Le valió, ¿verdad? La detención del joven se registró anoche, jueves, alrededor de las 21:40 horas, en una vivienda localizada en la colonia Jesús García de la costa de Hermosillo. El reportante de 51 años de edad dijo que su hijo, Yerrel Avisaí, llegó a su casa muy agresivo y sin ningún motivo lo golpeó en el rostro. Por ese motivo fue asegurado y remitido a la autoridad por violencia intrafamiliar. Y después de robar el teléfono celular de una paciente del Hospital General del Estado, José Luis, de 31 años de edad, José Luis N., fue detenido por elementos de la municipal. El robo se registró la tarde de ayer jueves, alrededor de las 5 de la tarde, en la sala de espera del Hospital General, este Hospital General nuevo, pues, el que está en Luis Donaldo Colosio y Quintero Arce. La reportante es una mujer de 46 años de edad, dijo que puso su teléfono en una silla y José Luis, pues, se le hizo fácil, lo tomó y salió corriendo. Luego de cometer el robo, pues, fue localizado por los representantes de la ley, recuperaron el teléfono celular. Siquiera así fueran todos los finales felices, ¿verdad? Que la gente recuperara lo que le roban. Pero no, hombre, a veces los agarran, cuando los agarran, ya todo lo vendieron, lo llevaron al empeño, al yunque, etcétera. Y la gente, pues, no termina recuperando nada. Bueno, vamos a hacer una pausa. Es la 1:32. Vamos y volvemos rapidito. Al regresar, espero platicar con una persona, un representante de maestros de la UES, de la Universidad Estatal de Sonora, pues, que anda buscando el sindicato de ahí, porque, pues, hay algunos problemitas ahí. Ahorita los vamos a platicar al regresar.
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2: Es la 1:00.
6: con 36 minutos.
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0: Bien, de regreso cuando es la 1:37 p.m. Tengo en la línea a Miguel Ochoa Vázquez, candidato a representar a los trabajadores de la Universidad Estatal de Sonora, el Sindicato Único de Trabajadores de la Universidad Estatal de Sonora, la UES. Muy buenas tardes, Miguel, ¿cómo estás?
1: Hola, ¿qué tal? Muy buenas tardes, Doralia. Pues, con gusto aquí para atender a tu audiencia.
0: Pues gracias por atender el llamado de aquí de La Poderosa. A ver, no estábamos, según yo, en tiempo de elecciones de sindicato. ¿Qué pasó?
1: No, realmente eso es algo atípico que está sucediendo en nuestra universidad. Lo que sucede es que básicamente el que era secretario general del sindicato de nuestra universidad, el doctor Martín Terán, renunció al cargo hace aproximadamente un año, un poco menos. Estamos hablando del 2025. Y entonces tenemos la figura de la suplencia en el sindicato, quien debe ejercer la función de secretario general cuando no pueda ser el secretario, el que está vigente, el actual, pero decidió no reclamar el cargo, ¿no? Y es ahí donde nos encontramos con un vacío en nuestro estatuto sindical, que no sabemos realmente qué se debe hacer porque no se estipula. ¿Qué sucede cuando renuncia un secretario y el suplente no desea ostentar el cargo, no asumir el cargo? Y en ese sentido, pues aquí lo que uno tiene que hacer cuando no lo contempla el documento normativo es irte pues al documento legal, que es el que rige la vida sindical, que es la Ley Federal del Trabajo. Y ahí, pues, desde la reforma del 2019 se plantea que se tiene que llevar a cabo elecciones pues democráticas, con voto libre, secreto, directo, personal, en urna. Y sucede que en aquellos tiempos, cuando este tema se abordó, pues no se hizo de forma correcta, ¿no? El que era secretario de organización, el maestro Edgardo Cota, pues pasó a las unidades académicas a consultar a la base, que él fuera el elegido, pero a través de lo que es la votación a mano alzada, lo cual, pues obviamente con esa reforma es ilegal, y así de esa manera prácticamente se autoimpuso en el cargo, ¿no? Pues obviamente cuando él quiso hacer, digamos, quiso hacer el trámite ante el Centro Federal de Conciliación y Registro Laboral en la Ciudad de México, pues no le dieron, lo declararon improcedente el trámite, ¿no? Y estamos en esta situación inmersa ahora de una contienda electoral a más o menos 6-7 meses de que hicieron esa votación a mano alzada, realizando este proceso democrático de elección de secretario general.
0: Y entonces ahora se va a hacer este proceso, ya se acordó así hacer este proceso, y entiendo que esa persona que se autoproclamó pues dirigente sindical también está compitiendo, ¿o no?
1: Oralia, me disculpas, sí. está la música, no te escucho muy bien porque está la música activada y no te alcanzo a distinguir.
0: A ver, aquí se escucha bien, a ver, deja ver si tenemos algún problema ahí, ¿tiene algún retorno?
1: Ahí ya te escucho.
0: ¿Me escucha mejor? Bien. Ah, muy bien. Sí. Ah, te decía, esta persona que se autoproclamó en su momento dirigente sindical, en sustitución del que se fue, ¿está participando ahorita?
1: Sí, está participando. Obviamente que se emite la convocatoria de participación y él ya formalmente integra, pues básicamente una fórmula de secretario y suplente mismo que hacemos nosotros, la planilla roja, él es la planilla blanca, y estamos contendiendo ya legalmente por la Secretaría General del Sindicato. Bien. ¿No?
0: Y ustedes, su planilla, Miguel, se inscribió, y esta, ¿cuál es su propuesta? ¿Cuándo es la elección? ¿Por cuánto tiempo se va a elegir? ¿Ustedes completan el periodo del anterior o es un nuevo periodo? ¿Cómo está?
1: Simplemente terminar el periodo vigente, que es básicamente un año.
0: Bien.
1: Y habrá elecciones en el 2027 para renovar todo el comité ejecutivo por 4 años.
0: Bien.
1: Y lo que estamos planteando nosotros básicamente es eso, recuperar la confianza del gremio en el sindicato, porque pues no es confiable. Básicamente no hay respeto a la norma, no hay respeto a la ley. tratan de hacer las cosas de una manera que no, que básicamente pues no da certeza ni certidumbre, uh-huh. como fue en ese caso, esta forma de autoproclamarse, como tú misma la mencionas, uh-huh. como tú mismo lo mencionas, secretario general. Y en ese sentido estamos inmersos también en otra situación que básicamente no respeta lo que son la normativa vigente. Estamos en elección, pero al mismo tiempo estamos en una negociación salarial contractual, y es algo que básicamente se explota por parte de la planilla del actual, de este secretario, uh-huh. que sí tiene una toma de nota, pero es provisional por 2 meses, que se le extendió para llevar a cabo, para administrar esta contienda electoral. Uh-huh. Pero está utilizando este tiempo básicamente para conducir las negociaciones, y eso pues obviamente le ofrece una ventaja a esta planilla para pues hacer captar lo que es más adeptos a su propuesta, ¿no? Uh-huh. Porque básicamente, pues está, siento yo, desde mi opinión, pues está haciendo compromisos que se van a derivar de la misma negociación, que pueden impactar los resultados de la misma elección.
0: Claro, puede estar haciendo compromisos a futuro, prometiendo que, o condicionando de algún modo, y bueno, yo que soy mal pensada diría condicionando a que se vote por él, ¿no? En algún momento.
1: Exacto,
0: ¿no?
1: La forma correcta de hacerlo sería suspender lo que sería la negociación, uh-huh. tener piso parejo, contender obviamente en igualdad de circunstancias, y una vez concluida, terminar la negociación. Aquí lo que todos observamos, o la gran mayoría de la gente observa, que ha habido mucho hermetismo en esta cuestión de la negociación. Esto empieza desde principios de año y no se había hecho absolutamente ningún tipo de comunicado de uh-huh. cuáles eran los progresos, y nada más mi compañera Erika Olivas, una académica de mucho prestigio en la institución, nos registramos en la planilla y rápidamente las negociaciones se activan y concluyen. Y concluyen en prácticamente una semana. Y ahorita el secretario, que es también candidato, está visitando las unidades académicas, haciendo campaña y al mismo tiempo presentando los resultados de negociación, que posteriormente esas asambleas se van a someter al pleno para decidir si aceptamos o no. Entonces, uh-huh. obviamente esto pues no da mucho equilibrio, no mucho, digamos, equidad en esta contienda.
0: A ver, Miguel, yo soy periodista y por ende desconfiada y por ende pues sin desconfiar, así lo vamos a dejar. Entonces,
1: perdone que le interrumpa, sí. Sigue el ruido, ¿no? Sigue. No se ha detenido ese ruido de la música, y créeme que me cuesta mucho trabajo concentrarme.
0: De veras, y aquí no se escucha. Explicar. Aquí no se escucha, ¿eh? no se escucha retorno, vamos a ver.
1: Permíteme.
0: Ajá. A ver, permíteme. Si quiere. A ver, sí.
1: Permítame un segundo.
0: Sí.
1: Uh-huh. ¿Ahora sí me escucha?
0: Sí, ya lo escucho bien.
1: Ahora sí, ya lo escucho bien. Dígame otra vez.
0: ¿Sí me escucha bien? Ah, muy bien. Sí. Le decía, yo soy periodista, entonces soy mal pensada. ¿Cómo la autoridad está haciendo negociaciones con una persona a la que ya se le dijo que no fue electa de una manera regular, al menos no de acuerdo a lo que establece la ley, que tiene, como me dice, una toma de nota provisional para llevar a cabo esto, y que pues ahorita está encampañado? Desde la visión de la autoridad pudiera pensarse que eso iba a estar contaminado. ¿Por qué lo está permitiendo? ¿Esta persona es afín a la rectoría, por ejemplo?
1: Pues yo, esto nos obliga a pensar a nosotros, porque creemos, y lo hemos externado, inclusive tuvimos una reunión con la ciudadana rectora, uh-huh. creemos que es una injerencia indebida en la vida interna uh-huh. de nuestro sindicato, en el proceso hasta que se está llevando, porque pues obviamente que si tú estás publicando avances muy significativos, y lo estás manifestando, lo estás haciendo público en tus redes individuales o de institucionales, pues eso puede marcar una, uh-huh. digamos, una tendencia uh-huh. o inclinar la balanza hasta cierto candidato, ¿no?
0: Claro.
1: Y luego, una semana después, aparece esa misma negociación con un secretario de Estado. Entonces uno puede decir, pues yo no creo que hay mucha equidad en ese uh-huh. sentido, ¿no?
0: Claro.
1: Yo, obviamente que uno entiende que la universidad, pues en aras de la transparencia, tiene que informar a la comunidad universitaria y a la sociedad cómo se están llevando a cabo esas negociaciones, pero nos da a pensar mal que inmersos en esta contienda electoral se estén suscitando ese tipo de, digamos, podrían ser actos de promoción, ¿no? Se puede interpretar de esa manera. Así me lo ha dicho la gente que es afín a nuestro proyecto, que no se nos hace justo que, pues básicamente, se esté promocionando, ¿no?, lo que es esta negociación, cuando desde enero empieza y desde enero a lo que es junio jamás había habido un comunicado de cómo iban los progresos de esa negociación. Y nada más se inscribe mi compañera y yo, Erika Olivas, y su servidor Miguel Ángel Ochoa, y de inmediato están sentados, hay grandes avances, hay grandes acuerdos, son digamos, se le reconoce al personaje como una persona que tiene grandes habilidades de negociación, y al día, semana siguiente, se encuentran ya prácticamente firmando el documento con Secretaría de Hacienda, con Secretaría del Trabajo, con Secretaría de Educación, igual promocionándonos en sus cuentas, y ahorita lo están bajando a las asambleas en el mismo contexto de la, digamos, de esta contienda electoral. Pues obviamente no siento que haya piso parejo, no siento que haya equidad.
0: Sí, bueno,
1: yo creo que eso, pues, de una u otra manera, pues observamos ciertos comportamientos, inclusive, ¿no?, dentro de la base, donde podría, digo, no estoy diciendo que es, pero podríamos asumir ciertos compromisos que existen y que por eso, pues, básicamente eso puede inclinar la balanza hacia uno de los contendientes.
0: ¿Cuándo es la elección, Miguel?
1: Es el día 26, viernes 26 de junio, de la
0: viernes.
1: Semana que entra. Nosotros terminamos lo que es la contienda electoral el día martes, y se dan 2 días de receso, donde ya no se hace ninguna publicidad, y el viernes sería la votación.
0: Bueno,
1: y inclusive podría ser que ahorita, por ejemplo, ya se han llevado asambleas para presentar lo que es los acuerdos de negociación de pliego petitorio, salariales y contractuales, y ya se llevaron esas asambleas a cabo en Abojoa, en Benito Juárez, Magdalena, hoy se terminó en San Luis y queda Hermosillo y Rectoría lunes y martes. Entonces podría ser que la votación para ese acuerdo sea antes de la votación de la contienda electoral, ¿no? Y eso es básicamente la historia.
0: Es decir, los agremiados votan a favor o en contra de aceptar o no la propuesta esta de negociación, de incremento salarial, sí, o que sea eso. Y se va a empalmar con la elección, por supuesto.
1: Prácticamente se empalma con la elección. Y sí hay situaciones ahí dentro de la negociación que también vale la pena explicar. Por ejemplo, vemos que en la parte académica hay una, digamos, nosotros tenemos dentro de las condiciones laborales, el tiempo completo debe impartir 20 horas frente a grupo, y bueno, en esta negociación parece que

0: aceptando.
1: Entonces, esa situación es lo que se está promoviendo, ¿no? Digo, ya que estamos platicando el tema, pues podríamos agregar eso, ¿no?
0: Claro, caray. Sí, digo, no creo que eso tenga muy contentos a los maestros, a los académicos que son, aparte, investigadores,
1: ¿no? Yo creo que no, porque las funciones sustantivas de la academia es la docencia, sí, importante, pero de igual importancia es la investigación, la tutoría y la gestión, la extensión, claro, la vinculación. Entonces, si nosotros nos cargan 25 horas, pues vamos a conservar la misma carga, digamos, administrativa que tenemos en esas funciones, y se nos carga mucho la mano, ¿no?
0: Sí,
1: en el
0: sí,
1: trabajo.
0: Sin duda, sin duda. Soy maestra de otra universidad, pero pues sí, sí, sí, efectivamente, no es cosa menor aumentar la carga académica, sí.
1: Claro, bueno, vienen cosas buenas también, no hay que negarlo, pero yo creo que una negociación no debe contemplar, digamos, una afectación a la condición laboral vigente para efectos de tener otras, digamos, buenos logros de negociación, ¿no?
0: Pues sí, naturalmente que sí, pero bueno, se antoja un poco empañado el tema del proceso. Miguel Ochoa Vázquez, candidato al Sindicato Único de Trabajadores de la UES, pues yo le deseo que usted pueda llevar esta campaña de manera productiva, que sí lo dejen realmente pues en una contienda libre, porque pues naturalmente que no se antoja, ¿verdad?, como para un movimiento sindical pues que esté así tan aceptado el tema este con estas irregularidades pues por parte de la rectoría. Vamos a intentar indagar a ver qué pasa igual por parte de la administración, porque están dando por válido un tema así que se antoja pues intromisión, pareciera intromisión.
1: En la mejor disposición de hacer un debate, ¿no? Tanto claro, para el representante de la otra planilla o con la administración, no tenemos absolutamente ningún problema.
0: Bueno, Miguel, gracias por ponernos al tanto de lo que está ocurriendo ahí en la Universidad Estatal de Sonora. Vamos a estar pendientes de darle seguimiento a su caso.
1: Te agradezco mucho, Oralia, por el espacio y reconocerte la gran audiencia que tiene.
0: Muchas gracias. Vamos a hacer una pausa, volvemos rapidito, no se me desconecte, no le cambie.
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2: Es la 1:57.
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2: Es la 1:59.
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De regreso, cuando son las 2 de la tarde en punto, dice, donde se desperdicia más comida es en los grandes comercios, según leí, Walmart, Sam's, etcétera. Dice, en los contenedores de basura verás cómo tiran comida, dice esta persona del auditorio, a propósito de la nota con la que abríamos el espacio, que ahorita le vamos a detallar. Y luego preguntan aquí respecto del tema de los perritos que recogieron del antirrábico, así le dicen todavía la gente, antirrábico ya no se llama así, Instituto de Bienestar Animal, algo así, de Cuidado y Bienestar Animal, ay, no me acuerdo el otro nombre. Dice, allí están en condición, no están en condiciones dignas, que no, eso es maltrato. Aquí se le demanda, y si mueren, ¿quién va a la cárcel de ahí? Bueno, es que decían que estaban con, pues, sin aire, con calor, en el calorón, en unas jaulas, etcétera. No sabemos si están en condiciones de maltrato. Simplemente la persona que reportó que se los habían retirado, pues dice que igual están encerrados, están en el calor los perritos, y entonces decía, nada más se los van a entregar con adopción, con proceso de adopción. Estaban pidiendo, pues, si hay voluntarios para adoptar estos perritos. Mire, ayer ganó la selección mexicana. Vamos a escuchar cómo festejó la gente allá en Guadalajara, en Ciudad de México, donde hubo concentración en las calles, en las plazas públicas, en los camellones, en todos lados salió la gente a festejar. Vamos a escuchar la algarabía de ayer por la tarde.

0: Bueno, pues ahí tiene usted. Y es que efectivamente, pues la selección le dio un gustazo a México al ganarle 1-0 a Corea del Sur. Edu Alcaraz con la nota.
1: México es el primer clasificado a los 16avos de final del Mundial 2026. Partido muy cerrado ante Corea, donde el marcador terminó 1-0. Gol marcado por Luis Romo en el minuto 50, que aprovechó el error del arquero coreano Kim Seon-yu. La fortuna le sonrió al equipo mexicano, que tuvo bastantes complicaciones al querer romper el dominio del equipo asiático, donde en medio del campo, en los pies de Canning Lee, jugador del PSG, se impuso por bastantes lapsos del encuentro. Javier Aguirre hizo 3 cambios para esta alineación ante Sur Corea, a diferencia del equipo que salió ante Sudáfrica. 2 por decisión, como lo son la titularidad de Luis Romo por Álvaro Fidalgo y Jorge Sánchez por Israel Reyes, y 1 por obligación después de la expulsión del hermosillense César Montes en el encuentro ante Sudáfrica, donde se ganó la suspensión por tarjeta roja y tuvo que iniciar en su lugar Edson Álvarez. La afición se encontraba inquieta ante dichos cambios del técnico mexicano, sin embargo funcionaron. Incluso Romo, que fue muy señalado por unas declaraciones que se hicieron virales antes del encuentro. Jorge Sánchez también respondió a la titularidad y Edson fue buen compañero para el nuevo jovense Johan Vázquez en la defensa central. Con esta victoria ante Sur Corea, México puede descansar en el tercer encuentro de fase de grupos, que será ante Chequia, ya que matemáticamente la selección mexicana aseguró el primer puesto y así en 16avos se enfrentará a un tercer lugar. Se espera que Javier Aguirre le dé minutos en ese tercer partido a jugadores como Santiago Jiménez, Gil Mora y Guillermo Ochoa, arquero que ha sido convocado a 6 mundiales y comparte récord con Lionel Messi y Cristiano Ronaldo. Esto para que sumen minutos, tomen confianza y se vuelvan revulsivos importantes para lo que resta del torneo. Es la primera vez que la selección mexicana obtiene 2 victorias en fase de grupos para avanzar como líder sin recibir gol. Las últimas 2 ocasiones donde pudo lograrlo fue en Corea-Japón en 2002, donde inicia ganando ante Croacia 1-0, pero recibe gol ante Ecuador con marcador de 2-1. Y en Rusia 2018, donde inicia ganando 1-0 a Alemania, pero recibe gol al vencer precisamente a Corea del Sur 2-1. Para nuestras noticias, Edu Alcaraz.
0: Gracias, gracias a nuestro especialista en deportes, Edu Alcaraz, que nos trae resumen de lo que sucedió ayer y que yo espero que usted haya visto y haya disfrutado también como medio México, ¿verdad? Tengo la línea Alfredo Manríquez Rangel, comunicador de las ciencias, astrofísico, director del Observatorio del Centro Ecológico, que hace ratito no teníamos al aire porque se ha llevado muy ocupado el señor Alfredo Manríquez. Pues, ¿cómo estás, Alfredo?
2: Hola, ¿qué tal, Oralia? Muy bien, muchísimas gracias. Un placer estar aquí de vuelta contigo. Gracias por la llamada.
0: Sí, no habíamos podido coincidir porque, sí ha estado algo ocupado, Alfredo. Y bueno, pues, ni modo, ¿verdad? El trabajo manda, ni hablar.
2: Sí, de hecho, pues quisiera aprovechar el espacio también para invitar, porque hoy tenemos también una actividad a las 5 de la tarde en las instalaciones del Centro Ecológico, como parte del recibimiento que vamos a hacer del verano, que ya inicia este próximo domingo, el día más largo del año. Pues tenemos mucha luz todavía que se ve durante la tarde, entonces para aprovechar que tenemos sol hasta tarde este fin de semana, vamos a tener hoy a partir de las 5 una serie de pláticas a las cuales pues está invitado todo mundo que quiera asistir de manera gratuita, empezando a las 5 de la tarde. Cada media hora vamos a tener ahí una platiquita sobre ciencia, sobre qué hacen los científicos, los físicos, sobre el telescopio de Cananea también, que genera muchas incógnitas acerca de cómo funciona ese observatorio, y nos va a estar platicando un astrónomo también que ha utilizado este telescopio. Entonces, pues ahí hago la invitación para que nos acompañen quienes están interesados en estos temas.
0: Esta tarde, a partir de las 5 de la tarde, ahí en el Centro Ecológico, en el Observatorio del Centro Ecológico, ¿verdad? Es esta actividad. Y es que lo dijiste ahorita y suena pues como que raro decir que todavía ni siquiera entramos al verano y ya nos andamos asando. ¿Pero qué es eso? ¿Cuándo entra el verano?
2: Sí, el verano de manera oficial, digamos, de manera como se mide en ciencias, en astronomía, inicia el día domingo 21 a las alrededor de las 1 de la mañana aproximadamente.
0: Ok, en la madrugada del domingo estaríamos iniciando el verano y con un fin de semana muy cálido, por cierto, pero aquí parece que lo iniciamos en febrero, pues que andamos sí, con esas temperaturas.
2: Pero sí, resulta ser que el verano, de hecho, la forma en la que inicia tiene que ver con la posición del sol, de ahí que el solsticio y el inicio del verano sea un evento astronómico, o sea, la posición del sol en el cielo va cambiando a lo largo del año, y el día domingo lo vamos a tener en su posición más al norte que se puede observar, o sea, prácticamente va a estar sobre nuestras cabezas a las 12 del día el próximo domingo. Y por ejemplo, un dato que se me hace a mí muy interesante es que si tuviéramos la oportunidad de viajar a Durango, o si conocemos a alguien que viva en alrededor de la ciudad de Durango, más o menos, justo el domingo se va a dar el día sin sombra. O sea, a las 12 del día no vamos a tener sombra en Durango, por ejemplo, que es donde pasa el Trópico de Cáncer. Y justo la forma en la que se sabe que el verano inicia es porque en esa zona del mundo alrededor del Trópico de Cáncer, el sol se encuentra justo encima de nuestras cabezas a las 12 del día, que también corresponde con el día más largo del año, que aquí en Sonora más o menos son unas 14 horas de luz de sol y 10 horas de noche. Entonces es un evento astronómico, o sea, se puede observar a través de la posición del sol, y si a alguien le interesa como hacer alguna observación, algún experimento, puede revisar siempre a la misma hora cómo entra la luz del sol por la ventana. Entonces este domingo pueden ahí aprovechar alrededor de la mediodía o a la hora que vean hay alguna sombra en su casa, en donde tengan disponibilidad de estar observando, pueden empezar a checar que en los siguientes meses se va a ir moviendo esa sombra, que es parte de las observaciones que se hacían en la antigüedad para revisar estos eventos y fechas.
0: Es decir, sí hay un punto de inflexión que dice, a partir de ahorita ya es otra estación, a partir de este momento exacto cambiamos de estación, pues de entramos al verano, sí, exacto. Aunque nosotros sintamos muy diferente, ¿verdad?
2: Modo. Sí, o sea, tiene que ver con los movimientos del traslación de la Tierra. El verano, yo recuerdo que en algún momento por ahí habré leído, o quizás en la escuela, en la primaria, me habrán comentado que el cambio de temperatura de la Tierra en el verano, pues se debía a que la Tierra a veces se acerca al Sol, a veces se aleja, y me decían, bueno, el verano puede que sea cuando está más cerca la Tierra del Sol, pero sabemos que no se debe a eso, se debe al eje de rotación de la Tierra. O sea, tenemos días largos que hacen que se sienta más caluroso, entonces hemos tenido ya días bastante largos de durante la primavera, se va sintiendo este cambio de los días, de las horas de luz, perdón. Entonces, de aquí en adelante, pues vamos a seguir teniendo muchos días largos, pero cada vez más cortos, hasta que en septiembre, pues tenemos el equinoccio, cuando duran lo mismo el día y la noche, para ya empezar a tener días más cortos después del equinoccio. Entonces, tiene que ver con estas observaciones del cielo. Es algo que en México, por ejemplo, se hacía desde hace cientos de años, esta observación. Famosamente están estas pirámides, por ejemplo, allá al sur de México, pero pues aquí en Sonora también podemos hacer esas observaciones ahorita, o sea, para poner en alto el orgullo mexicano, pues de que somos buenos astrónomos, aquí también podemos observar eso.
0: Se puede observar, bueno, y a ver, en el patio de mi casa, independientemente de donde viva, yo puedo hacer ese ejercicio. Si quiero hacerlo con los niños que vayan ahí, lo que sea, lo puedo hacer en el patio de mi casa, en cualquier patio.
2: Sí, lo único que se necesita es hacer la observación siempre a la misma hora. O sea, hay que poner ahí una alarmita una vez por semana, por ejemplo. Entonces salir, observar las sombras, de preferencia marcar la esquina de la casa, un poste, un árbol, por ejemplo, alguna referencia que esté fija. Y entonces vamos a poder ir viendo que esa sombra se va a ir moviendo semana con semana a la misma hora. Entonces ese es un experimento muy bonito que se puede hacer aprovechando ya que inician las vacaciones a lo largo de estos próximos meses. Se puede hacer esta observación que en casa pues a la hora que se nos facilite, o sea, no tiene que ser a mediodía.
0: A la hora que, pero siempre cuando haya sol, por supuesto que genere sombra. Ya sabes que yo siempre hago preguntas desde mi total ignorancia, ¿verdad? Así es que no te rías mucho. Bueno, no te vas a reír mucho de mí. Si se hace este ejercicio en estas fechas y se toma esa disciplina de marcar y todo eso, y volvemos a hacer el ejercicio el próximo año, ¿se van a mover esas sombras? Y vamos a tomar de referencia un objeto fijo, vamos a decir algún poste o algún pilar de la casa que no se supone que no se va a mover. ¿El próximo año van a estar donde mismo esas sombras o no?
2: Fíjate que sí. De hecho, se genera una figura muy bonita que tiene nombre esa figura, que es un ocho, digamos, o sea, así como el signo de infinito. Ajá. Que esa figura se llama la analema.
0: ¿Cómo?
2: Analema.
0: Analema, okay.
2: Así es. Entonces se pueden buscar en internet imágenes de analemas que se generan así como lo estás diciendo, y lo interesante es que funcionan como calendarios. Entonces, si el próximo año checamos a la misma hora, vamos a ver que la sombra va a caer en el mismo lugar donde la marcamos. Entonces podemos ir haciendo nuestro propio calendario solar utilizando este ejercicio, y es una forma muy interesante de ir viendo cómo cambian las estaciones. Hay unos puntos ahí muy interesantes donde se cruza el analema. Los puntos más extremos también marcan fechas importantes. Entonces, de hecho, es una pregunta muy buena esa, porque pues nos permite hacer esta hipótesis de qué pasa si el próximo año, y la respuesta de hecho es que coinciden las sombras año con año.
0: Deben de coincidir las sombras, okay.
2: Así es.
0: Muy bien, pues bueno, mira, ya nos dejaste una tarea. Lo voy a hacer, Alfredo. Lo voy a hacer. O sea, vas a ver que voy a hacerlo para tener mi figurita, mi propia figurita, ese, mi propio analema, a ver analema. Si se genera ahí. Bueno, así Alfredo, es. Pues, ¿cómo te encuentra la gente que quiera compartir contigo pues experiencias o bien preguntarte cosas?
2: Claro, me pueden seguir en redes o mandar mensajes, comentarios como Astro Alfredo. Así me encuentran, Astro Alfredo, todo pegadito. Uh-huh. Ahí con muchísimo gusto en redes, cualquier cosa, duda, comentario, ya estamos a su servicio.
0: Gracias, Alfredo Manríquez.
2: Gracias, Aralia, saludos.
0: Hasta dentro de dos viernes. Es Alfredo Manríquez Rangel, comunicador de la ciencia, astrofísico y director del Observatorio del Centro Ecológico. Hoy tiene actividad a partir de las 5 de la tarde. Si usted quiere llevar a sus niños, si usted quiere ir y pasar una tarde, pues muy académica, muy ilustrativa, muy científica, pues ahí está el Centro Ecológico, el Observatorio. Vamos a pausa, regresamos ya a la recta final de este espacio. No se me desconecte, no le cambie.
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11: Son las 2 con 18 minutos.
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0: Bueno, le hemos puesto pura música así como de para que ya agarre el fin de semana, vaya prendiendo el carbón, aunque haga calor, vaya abriendo la hielera y le vaya echando hielo, porque el domingo es Día del Padre, algunos se celebrarán desde el sábado, otros sábado y domingo, otros porque no, viernes, sábado y domingo, otros ni el domingo, ¿verdad? Así dicen luego que a veces ni el domingo, que... Ay, no sé, una quejadera, una lloradera. En la mañana estaba oyendo a Sergio Valle que dijo que no veía así como que retacados los establecimientos, comprando a todo mundo desaforado el regalo para el Día del Padre, ni apartando restaurante donde van a celebrar a papá. Nada, dijo, nada, irá a ser, dijo, es como un rumor que es Día del Padre el domingo. Bueno, es que quieren compararse con el Día de las Madres, pues, ¿cómo? No, no hay manera. Luego les digo por qué, no, no hay manera. Son papás, no son mamás, ni modo. Y encima de todo, les va a tocar hacer la comida, pues poner el asador, asar la carne y pues comprarla también, a lo mejor, ¿verdad? Muchos también, ni modo. Así es el asunto. Bueno, no, no es cierto, que los consientan mucho. Ahorita al ratito nos vamos a despedir con una cancioncita especial para los papás, pero le estamos viendo pura canción así como de para que ya vaya usted abriendo la hielera y cargándola de hielo y viendo a ver dónde va a comprar, dónde va a estar el tomate y el aguacate más barato para ir a comprarlo, y la carne, pues donde usted la prefiera, porque esa como que sí, ¿verdad? Es en el lugar de la preferencia de uno, si no, ya no convence. Ese es el tema. Y aquí ahorita le voy a dar una recordadita donde puede ir a comprar también es carne. Bueno, a ver, vamos con más información. Mire, ayer le decía yo, le tenía esta información de la alcaldesa de Tenancingo, Nancy Nápoles, que pues estaba siendo investigada por un presunto autosecuestro, una simulación de un secuestro, y ella pues va, naturalmente vamos a dar el derecho de réplica que tienen todas las personas que son señaladas, ¿verdad?, con algún tema. Ella dice que no hay nada de eso, que es una acusación falsa y que pues ella puede demostrar su inocencia, etcétera, etcétera, etcétera. Vamos a escuchar a la alcaldesa Nancy Nápoles. Es el audio 11. Ahí está. ¿No? A ver, ¿por qué no? ¿Sí? ¿Sí o no? No lo tenemos ahí a la mano. A ver. Bueno, vamos a pasar, vamos a ver si lo podemos conseguir. La alcaldesa está denunciando persecución política, dice, luego de esta acusación por presunto secuestro, simulacro. Ella dice que puede mostrar su inocencia, que de hecho en el audio le reclama a la fiscalía que, déjeme decirle, pues que ese es su color, porque ella era candidata y es alcaldesa por Morena, De hecho han salido ya algunas imágenes y algunos videos, algunos memes también, por supuesto, donde pues señalan a la presidenta porque venía a votar por ella. Pues sí, pues no iba a saber que, cómo iba a saber la presidenta que iba a salir con estas cosas. La señora sí es que es culpable de esto que se le está señalando. Vamos a escucharla. Esta es Nancy Nápoles.
1: Ante los acontecimientos ocurridos el pasado domingo 31 de mayo y que denuncié el 1 de junio del presente ante la Fiscalía Especializada al Combate al Secuestro, manifiesto que atendí todas las citaciones y ofrecí todas las pruebas que me fueron requeridas por dicha institución, recibiendo un trato discriminatorio y de manipulación, por lo que exijo al fiscal general que conozca de manera directa mi asunto y que se investiguen todas y cada una de las acciones que tuvo el personal adscrito a dicha fiscalía, me refiero a los ministerios públicos, y del cómo manejaron la información que yo proporcioné, manipulándola con narrativas facciosas y mentiras, argumentando hoy una supuesta versión de un testigo con criterio de oportunidad que a cambio de una reducción de sentencia dirá lo que otros quieren que diga. 2. Denuncio que detrás de todas estas acciones existe un propósito político para desacreditarme como persona, como mujer, y como servidora pública en mi carácter de presidenta municipal del municipio de Tenancingo, Estado de México, teniendo datos y pruebas de que estarían detrás de esto subalternos que operan en territorio y que están bajo las órdenes directas de la Secretaría General de Gobierno de nuestro estado. 3. Exijo que las autoridades competentes procedan en su investigación hasta sus últimas consecuencias para consignar a los autores y coautores de este delito en contra de mi persona, sin pretender crear chivos expiatorios ni crear falsos culpables. Reitero ante los ciudadanos tenancinguenses, principalmente ante los ciudadanos mexiquenses por el alcance que ha tenido esta información, y a las autoridades de mi disposición de colaborar como hasta hoy y para el esclarecimiento de estos hechos, para que se castigue a los verdaderos culpables. Asimismo, exijo a la Fiscalía General del Estado de México se conduzca con estricto apego a derecho y respete el debido proceso que la ley los obliga.
0: Bueno, pues como le digo, la Fiscalía es de su color. El Estado de México está gobernado por una morenista. Ella es una alcaldesa morenista. Esta mañana la presidenta Claudia Sheinbaum decía, bueno, ayer fue que decía que pues sí estaban actuando en contra de los alcaldes, presidentes municipales de la 4T, de cualquiera de los partidos que están con la 4T y que han cometido alguna irregularidad, algún presunto acto de corrupción, algún presunto acto de involucramiento con el crimen organizado, y sí es cierto, los han estado dando a conocer. Y luego le pregunta la aguerrida compañera, colega periodista de acá de Sonora, Reina Aide Ramírez, le dice, ¿y por gobernadores cuándo van a ir? En referencia a Rubén Rocha Moya. Por supuesto que no contestó la presidenta. Vaya que la hizo enojar ayer Reina Aide Ramírez a la presidenta con sus preguntas. No les gusta pues que les cuestionen. Esa es la realidad. Algunos funcionarios son muy poco tolerantes, no les gusta que les hagan preguntas incómodas. Entre ellas, lamentablemente, se encuentra la presidenta. A veces contesta de más y otras veces simplemente se cierra y no quiere contestar, especialmente cuando sabe que las preguntas llevan jiribilla como la de Reina Aide. Pero también, digo, debería de equilibrar un poco las cosas. También ahí mismo le preguntan un montón de cosas, de bobitas de esas para que la bateen. Pues ni modo, eso así es el tema, pues. Bueno. A ver, vamos con esta información que le estaba compartiendo. Más de 40 millones de mexicanos padecen inseguridad alimentaria. Y este país, México, registra el mayor desperdicio de alimentos per cápita en el mundo. ¿No es una contradicción? Pues fíjese que sí. ¿Sabe cuánto se desperdicia por persona al año en este estimado? 80 kilos de comida desperdiciamos al año por persona. La Red de Bancos de Alimentos de México señaló que entidades como Chiapas, Oaxaca y Guerrero no han mostrado mejoría porque estos lugares presentan el mayor desperdicio de alimentos per cápita del mundo. Tabasco, Puebla y Sonora registran incrementos significativos en los índices de inseguridad alimentaria. Entidades como Chiapas, Oaxaca, Guerrero no han mostrado mejorías, dice. Pero los estados de Tabasco, Puebla y Sonora han registrado, en lugar de mejoría, incrementos significativos en estos índices de inseguridad alimentaria. El desperdicio de alimentos es grave, es preocupante, ya que cada año se desechan más de 30 millones de toneladas de productos aptos para el consumo humano. Gran parte de los alimentos desperdiciados provienen del campo y actualmente México es el país con mayor desperdicio de alimentos per cápita en el mundo, con un promedio de 80 kilos por persona. Alimentos frescos, nutritivos, totalmente seguros que por diferentes razones, por ejemplo la falta de intención de compra justa, la caída de precios, los caminos intransitables, la falta de infraestructura y de cadena de frío y sobre todo, pues yo creo que sobre todo la inconsciencia, ¿eh? Es lo que está dando problemas en México. Ha aumentado la demanda de apoyo alimentario, sí, sin embargo, la organización dice esta red de bancos de alimentos ha logrado recuperar anualmente alrededor de 180 mil toneladas de alimentos aptos para consumo humano. En Sonora y en las demás entidades donde opera esta red, en los próximos años podría disminuir la problemática alimentaria porque cada vez existen más grupos interesados en generar cambios y establecer alianzas con bancos de alimentos. Se necesita, dice, que se cuente con un pacto por la comida, cuyo objetivo es prevenir el desperdicio desde su origen, entre otros programas. Respecto al Banco de Alimentos de Hermosillo, por ejemplo, uno de sus principales avances ha sido el fortalecimiento de su eficiencia operativa. Se necesita eso y mucha conciencia ciudadana y conciencia empresarial. Antes de tirar la comida, pues hay que buscar cómo canalizarla de manera que sea pues de beneficio para la gente. Reportaban en el mercado municipal, es el mercado el que está ahí por la Camelia y Boulevard Solidaridad, Francisco y Madero. Una detención de dos personas armadas que presuntamente estarían extorsionando a los locatarios. ¿A qué le suena eso? ¿Cobro de piso? Más o menos. Más o menos, ¿verdad? Bueno, pues todavía es información en proceso, pero se detuvieron a dos personas armadas dentro del mercado, supuestamente cobrando o extorsionando. Vamos a tratar de tener la información más completa en los siguientes espacios. Tenemos lo más trending con Raquel Conca.
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3: ¡Hey! ¡Hola, auditora de nuestras noticias Hermosillo! Soy Raquel Conca y te traigo todo lo que fue tendencia esta semana. Escándalo en el doblaje tras compartirse el nuevo tráiler de Shrek 5. El actor de voz, Alfonso Obregón, que dobló a Shrek por más de 20 años, agradeció el apoyo de sus fans tras su ausencia en el tráiler. No pasa nada, no es lo único que hago en la vida. Meses antes había advertido que no participaría sin un acuerdo económico y reconocimiento profesional. La nueva voz colocada por Universal Studios se trata del actor Fassi, quien ya ha participado en esta franquicia. La película se estrena en junio del 2027. Anne Hathaway está embarazada y espera a su tercer hijo. La actriz de 43 años anunció la noticia el día de hoy vía Instagram, donde apareció con un vestido blanco y su vientre visible. La pareja casada desde 2012 ya son padres de otros dos hijos. Anne Hathaway también comentó recientemente que disfruta de esa zona divertida en la que está con sus hijos y que está pasando momentos maravillosos junto con su familia y su carrera. Jalisco rompe récord Guinness con guacamole de más de 12 mil kilos. Más de 800 personas prepararon el guacamole más grande del mundo en Zapopan, Jalisco. Creando un guacamole de 12,646 kilos, el evento buscó promover el aguacate jalisciense y el trabajo del campo. El guacamole fue repartido entre los asistentes y donado a bancos de alimentos. BTS lanzó el video de Merry Go Round, solo disponible en la plataforma de Spotify. El clip muestra a los miembros reuniéndose en el carrusel flotante que simboliza el ciclo de la vida, reinterpretando el carrusel antes visto en 2017 en su video Spring Day. Ahora, como un mundo de recuerdos que los impulsa hacia adelante. Este es un regalo especial por parte de la agrupación surcoreana en honor a su 13º aniversario como agrupación. Y eso fue un poco de todo lo que se vio en las redes sociales esta semana. Soy Raquel Conca. Recuerda que me puedes seguir en mis otras plataformas como The Arsen para contenido geek. Tengan un lindo fin de semana. Arrivederci.
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0: Bueno, a ver, yo le dije que ahorita le iba a decir dónde podía usted acceder a una carne de primera para esta carne asada del Día del Padre, que sí o sí tiene que realizarse, ¿cómo no? Y pues lo mejor es la carnita asada, ¿verdad? 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Pues vámonos.

Bueno, esta es una dedicación especial para los papás, para nuestros viejos, para los que tenemos un papá ya en la tercera edad, que esté pues ya batallando un poquito con sus movimientos, con su salud, como pues como mandata, ¿verdad? El paso del tiempo y la edad. Pero pues que ahí están, presentes, vigentes, y que han sido unos grandes papás. Como el mío, don Reinaldo Acosta Galás, un abrazo grandote, muy apretado, con mucho cariño, y pues bueno, pues esperemos que este domingo, pues estés a gusto, estés tranquilito, a gusto, en casa, y que te podamos celebrar muy, muy a gusto. Hoy tiene un procedimiento ahí mi papá, entonces yo espero que salga todo muy bien y que esté pues listo para disfrutar el domingo un día del padre más con todos sus hijos. Gracias papi, abrazote, te quiero mucho. Gracias a ustedes que nos escucharon toda la semana y que nos van a escuchar la próxima semana también, por supuesto. Gracias a nuestros colaboradores, a quienes hacen posible este espacio de noticias, a Sebastián Moreno, a Diego Gálvez, que hoy estuvo ausente, y el lunes también. Hoy se tomó 2 días de fin de semana, entonces por eso no lo escuchó usted hoy y tampoco lo va a escuchar el lunes, pero el martes estará de regreso también nuestro compañero Diego Gálvez. Claudia Vázquez en la coordinación de este espacio, Alan Gómez Torres que nos apoyó en los controles este día. Y esta tarde, ya sabe usted, quédese en La Poderosa porque ratito llegan Los Tóxicos y toda la barra programática de entretenimiento de La Poderosa. También los cortes informativos a la hora con nuestra compañera Cheryl García. Y el lunes en punto de las 7 de la mañana los espera Sergio Valle en nuestras noticias en cadena estatal, en la estación hermana @FM 101.1, y a la una usted y yo volvemos a coincidir. Por lo pronto, tenga usted un excelente fin de semana, consienta a papá, si usted es un papá, pues que lo consientan mucho, y que por lo menos ese día, le dejen el control de la televisión para usted solo. Hasta el lunes.

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5: Son las 2 con 40 minutos.
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2: Son las 2 con 57 minutos. 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
9: Bienvenidos al resumen de noticias de Radio Resultados. Hoy es viernes 19 de junio y estamos listos con la información. A los Reyes y a Alejandro Osorio. Quédese en este espacio. Iniciamos.
10: Conferencia de prensa, Claudia Sheinbaum Pardo.
6: La presidenta Claudia Sheinbaum arrancó su conferencia matutina de este viernes aplaudiendo y felicitando a la selección mexicana por su triunfo ante Corea del Sur.
11: Contentos, contentas, felices. Todos muy, muy emocionados. Pura felicidad. Muchas felicidades a la selección nacional por el juego, el gol, la tajada del portero y por la felicidad que le dan al pueblo de México. Muchas, muchas felicidades.
6: La mandataria mexicana calificó como positivas las negociaciones de esta semana del T-MEC, encabezadas por el secretario de Economía, Marcelo Ebrard, al destacar avances en el diálogo comercial entre México, Estados Unidos y Canadá.
11: Ayer regresó apenas en la noche, lo voy a ver más tarde aquí, antes de irme, para ver cuáles fueron los resultados de este diálogo. Y continúa. Él ayer hizo un video muy importante desde Washington. ¿Qué va a pasar el 1 de julio? Que no es que el 1 de julio se vaya a acabar el tratado si Estados Unidos decide algo, sino que cambia el proceso de revisión. Entonces, se está en ese proceso. Y la información que tengo, que ayer hablé con ellos, es que les fue muy bien.
6: La presidenta Claudia Sheinbaum confirmó que la próxima semana se firmará en Brasil un acuerdo de colaboración entre Pemex y Petrobras. Sin embargo, aclaró que no realizará el viaje al país sudamericano.
11: No pensamos salir pronto del país, vamos a estar aquí. Hay muchos temas y hay que estar aquí. Pero sí se va a firmar. Es la próxima semana, va un equipo de Pemex y de la Secretaría de Energía a Brasil ya para firmar el acuerdo. Mecanismo legal para poder tener una colaboración muy estrecha entre Petrobras y Pemex. Entonces viaja el equipo para allá y ahí van a tener una primera firma y de ahí pues viene un trabajo muy importante.
6: La titular de la Secretaría de Turismo, Josefina Rodríguez, presentó la segunda edición de La Gran Escapada, del 18 al 21 de junio. Se trata de un buen fin enfocado a promover el turismo por nuestro país.
12: La Gran Escapada ya inició a partir del 18 al 21 de junio. Tienen mundo de ofertas. ¿Qué van a encontrar en La Gran Escapada? Bueno, descuentos desde aerolíneas, hospedaje, restaurantes, todo el tema también de transporte terrestre, centros de convenciones, balnearios. O sea, van a encontrar a los 32 estados. La Gran Escapada se hace con los secretarios de turismo junto con las cámaras de cada uno de ellos y es justo una oportunidad para quitar la estacionalidad turística para aumentar la derrama local en las regiones, en las comunidades. Hoy por primera vez están también experiencias comunitarias, por ejemplo están las luciérnagas que ya vienen de Tlaxcala en este mes, y así todos los pequeños comerciantes, las casas de artesanías. Entonces van a encontrar todavía descuentos excepcionales.
6: En el marco del Día del Padre, la Secretaría de Turismo anunció una dinámica especial para los padres de familia que cumplen años este 21 de junio. Los participantes podrán competir por un viaje redondo a algún destino del país.
13: Hoy a las 2 de la tarde, los papás que cumplan años el 21 de junio pueden tener un boleto redondo con su pareja para ir a la península. Viajan en Mexicana, utilizan el Tren Maya y descansan en alguno de los hoteles del Mundo Maya para cualquier día de aquí a diciembre.
14: Nacional.
9: A solicitud de la Dirigencia Nacional de Morena, la Comisión Nacional de Honestidad y Justicia inició un proceso para suspender, como medida cautelar, los derechos partidarios de Nancy Nápoles Pacheco, presidenta municipal de Tenancingo en el Estado de México. La decisión llega después de que la Fiscalía Mexiquense ejerció acción penal contra 6 personas por presunta simulación de secuestro, caso en el que habría participado la edil. De acuerdo con la indagatoria, el supuesto plagio habría sido utilizado para encubrir un posible desfalco en el ayuntamiento, relacionado con un rescate de 40 millones de pesos presuntamente provenientes del erario. Morena afirmó que no habrá tolerancia ante conductas contrarias a sus principios y que la instancia partidaria va a emitir la resolución correspondiente. La Suprema Corte de Justicia de la Nación determinó que los delitos cometidos por el incendio en la guardería ABC de Hermosillo, Sonora, son imprescriptibles. Con este fallo, el Ministerio Público podrá investigar y perseguir a más exfuncionarios relacionados con la tragedia del 5 de junio de 2009, donde murieron 49 niños y 106 resultaron heridos. El Pleno resolvió que la omisión del Estado en su deber de cuidado constituyó una grave violación a los derechos de la infancia. La UNAM canceló la revisión presencial de un grupo de exámenes de admisión a licenciatura luego de detectar inconsistencias e irregularidades en algunos casos. La institución informó que personas ajenas a la universidad, grupos de presión, aspirantes y padres de familia impidieron de forma violenta el desarrollo del proceso. La revisión estaba dirigida a un número reducido de aspirantes, previamente convocados por vías institucionales. La UNAM precisó que quienes estaban citados por la tarde de este jueves y para este viernes serán atendidos en una nueva fecha. Además, anunció acciones legales contra quienes ofrezcan servicios fraudulentos de ingreso y contra los responsables de actos de violencia.
14: Ciudad de México.
6: El gobierno de la Ciudad de México informó que la adquisición de los derechos de transmisión de los partidos de fútbol tuvo un costo de 135 millones de pesos. La jefa de gobierno, Clara Brugada, explicó que este monto será absorbido por más de 30 empresas patrocinadoras que participarán en los 18 festivales futboleros programados en las alcaldías. De acuerdo con las autoridades, las compañías aportarán recursos económicos, apoyo logístico, equipamiento y contribuciones en especie, con el objetivo de financiar la transmisión de los encuentros y acercar la experiencia mundialista a la ciudadanía.
14: Estados.
9: Elementos del Ejército Mexicano y de la Guardia Nacional aseguraron en Durango más de 40 armas de fuego y más de 39 mil cartuchos útiles durante 2 operativos realizados esta semana. El decomiso principal ocurrió el miércoles 17 de junio en una finca rural del municipio de Durango, donde fueron localizados un fusil Barrett, 8 ametralladoras, armas largas y cortas, lanzagranadas, cargadores, equipo táctico, vehículos y presunta droga. Un día antes, en San Dimas, también se aseguró otro arsenal con armas largas, cartuchos y equipo tecnológico. Todo quedó a disposición de la Fiscalía General de la República, que ya inició investigaciones correspondientes. Elementos de seguridad de los 3 niveles de gobierno rescataron a una adolescente de 17 años que había sido privada de la libertad en la comunidad La Cuevita, municipio de Apaseo El Alto, en Guanajuato. Durante el operativo participaron fuerzas estatales, defensa y policías municipales de Jerécuaro y Apaseo El Alto. La menor fue canalizada para recibir atención y protección conforme a la ley. Las autoridades detuvieron a Heriberto, de 38 años, quien tenía un arma corta, cartucho cartuchos útiles, marihuana, dosis de cristal y un vehículo Chevrolet modelo 1993. Todo quedó a disposición de la Fiscalía Estatal. El rector de la Universidad Autónoma de Guerrero, Javier Saldaña, formalizó ante el Consejo Universitario su solicitud de licencia al cargo, con lo que cierra una etapa al frente de la máxima casa de estudios del estado. En un mensaje público, agradeció la confianza de estudiantes, docentes, investigadores y personal administrativo al destacar que el avance de la universidad ha sido resultado del trabajo conjunto de su comunidad. Saldaña afirmó que no se trata de un adiós definitivo, sino de un hasta pronto. Con esta decisión, queda en posibilidad de registrarse como aspirante de Morena a la gubernatura de Guerrero.
14: Economía.
6: Entre enero y mayo, las Afores obtuvieron 19.002 millones de pesos por el cobro de comisiones, de acuerdo con la CONSAR. La cifra representa un aumento real de 13.3% frente al mismo periodo de 2025 y es la más alta desde 2021. El regulador explicó que este crecimiento está relacionado con la reforma de pensiones de 2020, que elevó gradualmente las aportaciones a las cuentas individuales. Al cierre de mayo, los activos del sistema de ahorro para el retiro crecieron 20.8% anual en términos nominales, con plusvalías acumuladas por 1.2 billones de pesos en los últimos 12 meses.
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9: Este viernes 19 de junio, el Servicio Meteorológico Nacional pronostica lluvias fuertes con descargas eléctricas en Guanajuato, Michoacán, Jalisco, Zacatecas, Aguascalientes, el Estado de México y Morelos. También se esperan chubascos en Coahuila, Nuevo León y San Luis Potosí, con rachas de viento de hasta 60 kilómetros por hora. En el Valle de México habrá cielo nublado con máxima de 24 grados. Monterrey, Tamaulipas y Sonora mantendrán ambiente caluroso.
14: Internacional.
6: Israel y Hezbollah acordaron un alto al fuego que entró en vigor a las 4 de la tarde, hora local, luego de una fuerte escalada de violencia en Líbano. De acuerdo con un funcionario estadounidense citado por Reuters, el acuerdo fue alcanzado con la mediación de Estados Unidos y Qatar, con apoyo de Irán. La tregua llega después de ataques israelíes que dejaron al menos 18 muertos en Líbano, según el Ministerio de Salud libanés, mientras que 4 soldados israelíes murieron en el sur del país en un ataque atribuido a Hezbollah. El cese al fuego forma parte de los esfuerzos para detener las operaciones militares en todos los frentes de la región.
14: Deportes.
9: La selección mexicana se consolidó como líder del grupo tras vencer 1-0 a Corea del Sur en el Estadio Guadalajara. Luis Romo marcó el gol del triunfo al minuto 50 luego de aprovechar un rebote del arquero Kim Sung-ju. Con este resultado, México asegura su partido a 16avos de final en el Estadio Ciudad de México, donde enfrentará a uno de los mejores terceros del torneo. Entre otros resultados, Chequia y Sudáfrica empataron a 1, Suiza goleó 4-1 a Bosnia y Herzegovina, y Canadá hizo historia al vencer 6-0 a Qatar, la mayor goleada de este certamen. Este viernes 19 de junio juegan 8 selecciones más: Estados Unidos contra Australia, Escocia contra Marruecos, Brasil contra Haití y Turquía contra Paraguay. Y así llegamos al final del resumen de noticias de Radio Resultados. Informaron para ustedes a los Reyes y Alejandro Osorio. Saludamos en @FM101.7 en Piedras Negras y en Reynosa a @FM95.3. No se olvide de seguirnos en todas nuestras redes sociales. Nos encuentran como Radio Resultados. Que tengan un excelente fin de semana y feliz Día del Padre.
15: Son las 3:15.
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6: Son las 3 con 21 minutos.
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10: Son las 3:37.
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14: Son las 3:50.
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15: Y amigos de La Poderosa 88.9, ¿cómo están? Qué gustazo saludarlos en esta mañana. Que por cierto, no le bajes, mi amor, súbele, que tiene que se oiga ruido. Que amanecimos bien contentos porque la selección le dio de probar, dicen por ahí, el Chile Nacional, así rima. Te vamos a dar el Chile Nacional a la selección de Corea porque ayer ganó 1-0 y eso nos tiene muy feliz a todos. Y en esta mañana no hay fecha que no llegue ni plazo que no se cumpla. Estamos con nuestros amigos de Energitas Nayarit número 130 entre Reyes y Naranjo porque hoy sabremos quién se gana este gran premio del Día del Padre, pero ahorita vamos a hablar sobre eso. Para eso tengo por acá a mi casi, no sé, ya no sé cómo llamarte. Sí, el que me ando comiendo escondidas. ¿El qué? Ay, está renegando a la esposa. Ve y en tu cara ahora, Gaby. Oigan, chamacos, Andrés Espinosa de Energitas. ¿Qué onda, Andrés? ¿Cómo estás?
16: Bien, todo bien.
15: A aquí, ver, mira, primero que nada, suelta el nervio, no pasa nada. Mírame a los ojos, no la voltees a ver a ella. El control remoto lo está haciendo conmigo. Tu esposa ahorita no existe. Es más, haz de cuenta que está soltera.

0: que es el Día del Padre, pues sí, pues también hay que premiar, así como ya premiamos a las madres anteriormente, ahora pues, le tocó al padre. Y como yo sé que a todo papá le gusta la carne, la feria, juntar a la familia, pues por eso me ocurrió.
1: Cuatro regalos, chamacos, que es una hielera con capacidad de 64 botes. ¿Sí te los avientas tú en una?
0: Sí.
1: Sí, cómo no. Ay, mi hijita. Es muy buena para chupar. En una sentada, dice. Y luego también el otro premio, ¿cuál es, Andrés?
0: Mira, el primero que tenemos aquí es un kit de utensilios para carne asada.
1: 25 utensilios de acero inoxidable.
0: Las pinzas y...
1: Y todo lo que vas a ocupar.
0: Todo lo que ocupas.
1: Y luego para una parrilla, un 48 de cerveza.
2: ¡Oh, telado!
0: Heladito, está, todo está...
1: También la hielera que ya les habíamos mencionado. Y acá tenemos la carne ya lista para asar.
0: ¿Qué? Así es, la
1: ¿de carne, qué carne es esta?
0: Mira, son 2 kilos de cortes New York y 2 kilos de cortes ribeyes.
1: Chamacos, que no, choice. No, mira, nomás de verla, esta carne se ve que cuando le echas a la... Mira nomás,
0: está lista para echar.
1: Como el 5 de mayo no te ocurrió en mi cumpleaños. Es cierto. No, no es cierto, se portó muy bien. Y bueno, hoy se van estos 4 regalos juntos para uno de los padres. La dinámica es que por cada 250 pesos de compra tú en tu ticket, atrás anotabas tu nombre. Y aquí tenemos una tómbola a la cual al final de esta transmisión vamos a sacar al ganador del Día del Padre para que este próximo domingo se la pase excelente. Pero Andrés, háblanos un poquito sobre los productos que tenemos por aquí en Energitas. ¿Qué podemos llevar de aquí?
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1: Que ahí va todo revueltito, chamacos, para que no andes batallando. Miren, ahorita vamos a seguir platicando. Por lo pronto vamos a ir a la cabina de la poderosa 88.9, pero volvemos con más. 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Ahí volvemos.
3: Al papasola se lo enviamos al Carolino que anda por ahí en la calle, sí señor. Con todo el gusto y el cariño del mundo para todo el flow. Sí señor, ya andamos acá los tóxicos, ya te la sabes, papazul. Ya te las sábanas. Oye, quiero mandar saluditos para toda la banda que está reportando desde tempranito. Tenemos esta intervención, por eso estamos entrando ahorita porque... Y hasta el Carolino ahí en Energitas. No, algo bien.
4: Oh, sí. Y nosotros andábamos por allá sacando los ganadores.
3: De allá en Supercitos. Obi Microbi.
4: Así que bueno, Racita, ya sabe, comuníquese con nosotros al 6624-616270, que es el número de la cabina, no, el mugrero. En la cabina,
3: primero.
4: Si usted quiere marcar, lo puede hacer al 6623-027401. Y le quiero mandar un saludo a mi amiga Paulina. Que coincidimos, fíjate, sin querer queriendo. Ahorita nos sentamos a la mesa a comernos una hamburguesilla, porque la neta hace hambre, oiga, hace hambre y también hace calor. Entonces buscamos dónde metemos la cabeza que esté refrigerado y que nos quite el hambre. Bueno, vamos para allá. Y sí, allá señor. Nos encontramos a Paulina. Y no me dijo si es su hermana, si su vecina, su amiga.
3: Qué buena plática, ¿no? Qué buena plática. Pero, un ratito que nos sentamos.
4: Fíjate
3: ahí.
4: Que sí. Bien a gusto comí, me la pasé. Y bueno, barrida, pero aquí estamos. Oiga, son las 3 de la tarde con 57 minutos.
3: Y ya se la sabe, Papá Azul. Quiero mandar saluditos para toda la banda que nos está escuchando.

0: Porque ya es viernes, felicita a tu papi favorito, a tu papá, a uno nomás, no todos esos que tienes.
1: A tu mamá, papi favorito,
0: ¿no? A tu papi favorito, que tu mamá a veces de repente tiene como cuatro, ¿eh? Y a los cuatro los tumba.
1: ¿Pero qué?
0: Y tenemos tema tóxico, ahorita lo vamos a decir, el tema tóxico también. Tenemos mucho mitote y por supuesto también me está preguntando que si todavía hay boletos, tóxica.
1: Todavía hay boletos y yo le voy a hacer una... Yo le voy a hacer una invitación, fíjese usted que...
0: Ya hay 100 lugares, digo, ya hay 100...
1: Boletos repartidos.
0: Ya hay 100 vendidos.
1: Quedan bien porque quedan como unos 50 nomás.
0: 50 lugares nomás.
1: Así las cosas.
0: Ya la sabe.
1: Este 9 de julio, pues le voy a poner en contexto primeramente.
0: A ver.
1: Si usted no ha visto y quiere ver el show de Noé Beltrán, este mismo que tengo aquí enfrente, que para su información es comediante, imitador... stand-up y parodias y de todo. Bueno, si usted quiere ver el show completamente en vivo, vamos a hacer una única...
0: Sin filtro.
1: Una presentación este 9 de julio, es jueves. Jueves 9 de julio, ahí en La Gloriosa, Stage Bar. ¡Ay, car! Ahí enseguida de la... Casi llegando a la ruina. Ahí por la misma Veracruz. 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Vamos a tener invitados de lujo especiales que van a estar abriendo el show y ahí puede tomarse pues sus chevecitas, una botanita, qué sé yo. ¿Usted quiere ir a ver el show? 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Quiero boletos para ir a ver al Noé. Con muchísimo gusto, ahí les van a atender. Y bueno, Noé, antes de cualquier cosa, nos vamos a tener que ir a un corte comercial. Ahorita que regresemos, ya vamos a empezar con nuestra programación musical bastante buena.
0: ¿Qué? Ándale, pues.
1: Y también el Carolino.
0: Está el Carolino con nosotros, sí. Está con nosotros el Carolino. ¡Ánimo! ¡No es tan tóxica!
1: ¡Ya llegamos!
2: ¡Tranquilos! ¡Eso no es un comercial!
3: Vamos a bailar.
4: Ahorita vuelven los tóxicos.
3: Algo que está perrón, que toda la gente brinca de más.
4: ¡Los tóxicos!
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2: Entre 7 y 8 millones de pesos le cuestan a la industria manufacturera en Hermosillo los apagones intermitentes que de forma constante se presentan principalmente en el poniente de la ciudad. Jesús Gámez García, presidente de la industria maquiladora y manufacturera de exportación Index, informó que este año ya inició la época de apagones en las plantas que se ubican frente al Instituto Tecnológico de Hermosillo y otros del poniente. Con la finalidad de garantizar entornos laborales seguros y libres de violencia, el gobernador Alfonso Durazo Montaño encabezó la ceremonia de compromiso de cero tolerancia al hostigamiento sexual y acoso sexual en el marco de la Comisión Permanente de las Contralorías Estado-Municipios. Profesores de la Coordinadora Nacional de Trabajadores de la Educación, quienes llevan 18 días fuera de las aulas, aseguraron que para el ciclo escolar actual eliminarán los exámenes finales como método de evaluación y endurecerán el porcentaje de calificación en los trabajos que les han dejado a sus alumnos a distancia, pues de todas maneras no los pueden reprobar, así que mejor los van a pasar sin evaluación. Consulta esta y otra información en www.nuestrasnoticiasonora.com. Soy Cheryl García y continuamos en una hora con más información en Nuestras Noticias Radiorama Sonora.
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1: Son las 4 con 3 minutos. 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
2: Ya volvimos, oiga. ¡No es tan tóxica!
1: Te proyectaste algo bien, tú.
2: ¡Papá Azul! Ya estamos de vuelta por acá, señor Los Tóxicos, con todo el flow y el querido del mundo para todos y cada uno de ustedes. Pero, estamos a la orden y al desorden. Pero por allá.
0: Más el desorden que el orden, ¿no es?
2: Anda el calorino por allá, verás, algo quiere comentarnos el vato, verás. ¿Qué onda? ¿Qué onda? A ver, bueno, vamos a ver si está del otro lado de la línea. No del otro lado de la línea, pero sí del otro lado del espacio de Hermosillo, Sonora, México.
3: Naranjo aquí en la colonia San Benito. Andrés, ¿de qué hora podemos venir aquí? ¿Me puedo acercar un poquito más? ¡Ey! ¡Ah! De 1 al 10, ¿qué tan tóxica es tu esposa, la neta?
4: No es tóxica.
3: Ah, espérate, ¿qué pasó? ¿Qué dijiste tú? ¿Qué le dijiste?
5: Di la neta.
3: ¿Y del 1 al 10?
4: 7.
3: 7. ¿Y él qué tan tóxico es?
5: No, 10.
3: ¿A poco sí?
4: Pero con miedo, ¿no?
3: Oye, el Andrés le hizo 7, le tembló la vocecita. Oye, Andrés, si la gente quiere ser distribuidores de necesitas, sé que hay muchos distribuidores fuera de Hermosillo, por eso esta intervención la queremos dedicar a eso, gente que quiere hacer negocio tanto aquí en Hermosillo o si tienes algún familiar en alguna parte del estado, hasta la puerta de tu casa te mandan los productos. ¿Cuál es el proceso para hacerte distribuidor?
4: Sí, mira, el plan de distribuidores es, pues más que nada nuestro objetivo es que cualquier persona pueda generar un ingreso independiente, ¿no?
3: Ajá.
4: Entonces, se le pide una inversión mínima de nuestros productos de 1,500 pesos en adelante.
3: ¿Con 1,500 pesos ya puedes ser distribuidor?
4: Con 1,500 pesos, okay. Y ya te armamos un paquete a tu gusto con todos los productos que manejamos. Y son aproximadamente unas 20, 25 piezas.
3: Oigan, chamacos, y por experiencia, porque tengo conocidos que han hecho esto, dices tú, la primera inversión es mínimo de 1,500, pero no, ya no te vuelven a comprar 1,500 porque se dan cuenta que los productos sí, se venden es. Y empiezan a pedir más y más.
4: Sí, así es. Pues imagínate, esa inversión de 1,500, tú recuperas tus 1,500 y le ganas unos 800, 900 pesos a esa.
3: Ese es con el precio sugerido, lo que tú sugieres, sí. Que todavía está dentro de lo justo y de lo racional en comparación a otros negocios para que tú puedas ganar tu dinero. Ya la gente cuando empieza a distribuir los productos de Energitas se da cuenta que, no sé si está en auge o se puso de moda los frutos secos, las semillas, o la gente se está cuidando más. ¿Tú qué piensas, Andrés?
4: Sí, se están cuidando más la gente. Este proyecto yo lo inicié como un proyecto de vida saludable en la universidad.
3: Y se te nota.
4: Y pues de ahí lo echamos a andar y ha funcionado muy bien porque la gente gana y come bien.
3: Oye, Andrés, y también algo que te quería preguntar. ¿Tienes un aproximado de cuántos distribuidores tienes? Para este dato quiero que la gente lo escuche para que se dé cuenta qué tan exitoso puede llegar a ser tú como distribuidor.
4: Los distribuidores,
3: más o menos ¿cuántos son?
4: Por semana tenemos que nos compren unos 100 a 150 distribuidores.
3: ¿De entre 100 y 150?
4: Por semana.
3: Por semana.
4: Pero el total de distribuidores son unos 500,
3: 600. Y no son nada más aquí en Hermosillo, ¿verdad?
4: No, están distribuidos en Sonora, Sinaloa, Baja California.
3: Les cuento un dato, chamacos. Resulta que vende un café de Oaxaca, que acá lo tenemos, y lo manda para Oaxaca. ¿Cómo está eso, pues?
4: Es lo único que no me pide la distribuidora ya.
3: No, pues no manches, no. Pero cualquier producto, hay un gran catálogo que tú lo puedes conocer, te lo mandan ahí a través de WhatsApp, entras a un grupo de distribuidores y aparte, así como la promoción que tienes para la gente de la radio, también tienes promociones para los distribuidores dependiendo las fechas, ¿no?
4: Sí, así es. Por ejemplo, ahorita tenemos este sorteo de tienda, pero para el sorteo de distribuidores son 15 premios que se van a ganar entre los distribuidores. Anteriormente hubo uno del Día de las Madres y también hubo otros 15 premios muy buenos todos.
3: ¿Y no vas a tener una dinámica ahí para los que te hacemos publicidad?
4: Sí,
3: ¿cómo no? Sí, dice. Oye, Andrés, el número de teléfono para gente que quiera distribuir, ¿cuál es?
4: A ver, vamos acá.
3: Mira nomás cómo nos recibe el flaquito.
4: No me
3: mires así, está agachado el flaco.
4: Oye, número.
3: El número para distribución, flaco.
6: 662-380-0170.
3: 662-380-0170. Y ahí para que se pongan en contacto con él. ¿Cómo te llamas, hermoso?
6: José Luis.
3: José Luis, ¿casado o soltero?
6: Soltero, papi.
3: Porque. ¡Ay!
4: Mijito, le envíen WhatsApp a ese
3: es
4: número.
3: Requisito, ahí, es requisito que les encante la que Pueblo China pasen ver aquí, ¿o qué?
4: Pues se pide.
3: Sí, sí, dice.
4: Si lo cumple, bien. Si no, no pasa nada.
3: Ya vamos a la cabina de la Poderosa 88.9. Ahorita volvemos con más información desde Energita. Ya nomás queda un momentito para saber quién es el ganador de la promoción del Día del Padre.
2: Muchísimas gracias, amiguito. Brian del Carolino, muchísimas gracias. Acá los tóxicos en cabina, bien recibiditos, ya te la sabes, papá azul. Si te quieres comunicar conmigo, bueno, 6624-616270, aquí al mugrero, o teléfono en cabina al 6623-027401. Ah, la rola.
6: ¿Sabes qué está muy bueno?
2: ¿Qué está bueno?
6: El tema tóxico del día de hoy.
2: ¿A poco, chi?
6: A ver, ¿o no?
2: A ver, échale.
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2: Tema tóxico el día de hoy en No es tan tóxica. Ea.
6: Burro, el que me vea.
2: Oye, tema tóxico.
6: ¿Cuáles son los mejores dogos de Hermosillo?
2: Tema tóxico y agarren pelos. Porque aquí se hicieron pedazos en redes sociales.
6: Sí, señor.
2: Porque siempre tenemos nuestros favoritos.
6: Claro que sí.
2: Siempre.
6: Y sobre todo siendo de Hermosillo, que nos encanta la pleitadera.
2: Yo soy bien doguero, güey.
6: Defendiendo siempre los dogos de Hermosillo, que por supuesto son los mejores de toda la República.
2: Si usted
6: me quiere opinar, emitir su opinión acerca de cuáles son los mejores dogos de Hermosillo, mándeme un WhatsApp al 6624-616270. Que vuelan pelos.
2: Papá Panicolao. Alfredo Agos.
6: Adiós.
2: En calor.
6: Alejandro Tapia dice: Hot Dogs, el Freddy del Chinal, dice.
2: Le va. Del Chinal. Gracias.
6: Acá. Por acá, Mayela Corella dice: el Boulevard Las Quintas en la Verbena, esquina antes del camino del Seri.
2: La Verbena antes del camino del Seri.
6: Habrá que ir a todos los que dicen.
2: A ver, aquí. Boulevard Las Quintas. Si vas de aquí para allá. Ah, ya sé cuál.
6: ¿O
2: está el sushi por ahí?
6: No sé. José Hernández dice: la universidad. Allá con
2: la
6: el.
2: La uni.
6: Con el Irra. Adiós. ¿No?
2: Oye, me está reclamando aquí la Fer Murillo, que ahora le puede ser, no te voy a invitar a las fotos de la tóxica.
6: Tracas,
2: ni mierda.
6: No vas a salir.
2: Pues no me tomaste fotos, Fer, pero te
6: no
2: prometo.
6: No, Fer y yo.
2: Te prometo que no vamos a tomar fotos la
6: próxima. Oye, ¿y la tristeza, güey?
2: Aquí estamos en vivo y en directo, Fer. Estamos en vivo y en directo.
6: De acá, del 88.9 FM, La Poderosa, por supuesto.
2: Okay, se la juega a Fer, mira, para que veas.
6: Y a mí me invitó a la foto, me dijo, tómala tú.
2: Piña o coco.
6: Ahí está la cosa. Bueno, continuemos con el tema tóxico del día de hoy. ¿Cuáles son los mejores dogos de Hermosillo? Yo quiero saber cuál es tu opinión.
2: ¡Papa Azul!
6: Mándame mensajito 6624-616270. Vamos a ir a un corte comercial. Ahorita vamos a regresar y vamos a seguir comentando.
2: ¿Tú sí has probado? Perdí unos 10 carretas de hot dogs aquí.
6: Sí, fácil.
2: 20,
6: fácil,
2: ¿no?
6: Fácil. Muchas.
2: ¿Te digo algo?
6: ¿Qué?
2: No, no le piden nada a los doguitos del centro, de que está ahí el Mario.
6: Fíjate que sí es cierto.
2: De la carretita del Mario.
6: Cállate la boca, los dogos del centro son los mejores.
2: Te dije.
6: A ver, échatelo.
2: Dice por acá, fíjate bien lo que te voy a decir. Porque este próximo Día del Padre, o sea, ya. 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
6: ¡Qué rico! Para que festejes al rey de la casa.
2: ¿Cómo no?
6: Vámonos a un corte comercial. Ahorita vamos a regresar. Usted no se nos vaya con más en Nube Tan Tóxica.
9: Quiero que me quieras.
6: Dame un besito. ¡Chiquito!
2: Esta te vas a comer, mira.
6: ¡Cállate, Noé!
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25: Son las 4 con 20 minutos.
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0: compa. Gracias.
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0: Chavos, continuamos, ya que la Gaby no quiere. ¿Por qué no quieres hablar al aire tú? Mira, si no le para la boca. Ah, no, al aire, ¿no te da vergüenza?
3: Ay, poquito.
0: Que luzca el hombre, ¿no?
3: Sí.
0: ¿Ya le tienes el regalo para el Día del Padre?
3: Claro, ya.
0: ¿Qué le vas a regalar? No me digas. ¿Qué le vas a regalar?
3: Le di dos regalos adelantados.
0: No, no, no, los niños no cuentan. O sea, fíjate cómo son las mujeres. Para el Día de las Madres, ¿qué le regalaste tú del Día de las Madres?
5: El Día de las Madres le regalé. ¿Qué te acuerdas? Claro, que todo.
0: ¿Qué te regaló el Día de las Madres?
3: ¿Qué regalo?
0: Mira, ni tú te acuerdas. Mira, mijitos, vamos mejor con los herejitas acá. Nayarit 130 entre Reyes y Naranjo. Pero no solamente son semillas y frutos secos lo que tienen por acá. Andrés, tienes un lugar de cosas y artículos regionales. ¿Qué es lo que podemos encontrar por acá?
5: Así es, Carolina, mira. Aquí en este pueblo podemos encontrar lo que es el café de Oaxaca que ya mencionaste ahorita. Lo tenemos tostado y molido por la cafetera y en grano entero para...
0: ¿Tú cómo lo prefieres, tú molido o entero? ¡Ay, el flaco gritó ya! Es que huele muy rico cuando te lo están moliendo, ¿no?
5: Sí, sí, sí, sale todo el aroma.
0: Sale todo el aroma, dice el... marrano. Nada, seguimos hablando del café, chamacos. Y luego, Andrés...
5: Tenemos pues miel de abeja, flor de Jamaica para hacer el agua. Acá tenemos estos productos regionales. Tenemos carne seca, carne seca salseada y tenemos esta nueva que es carne de puerco salseada.
0: Que está riquísima. Mira, me sobra la boca con esa. Y luego también el camarón seco que... Tenemos, oye, esta es la bolsa... ¿Se puede decir el precio? Sí. 110 pesos la bolsa de camarón seco, chamacos. De ¿Ese dónde te lo traen?
5: Son de 250 gramos. Me lo traen de Mazatlán.
0: Desde Mazatlán, chamacos, y huele a... ¡Puro camarón seco! ¡Qué
5: guaymas!
0: ¡Esa onda! ¡Esa onda, Andrés! O sea que cuando vas a Obregón, ¿tú quieres de allá? ¿A qué huele? ¿A coco?
5: No, huele a...
0: ¿A qué huele?
6: ¡A fritanga!
0: ¡A fritanga! ¡Ah, dijeron que olía a fritanga, no! Oye, y luego también tenemos el ate. Estos mazapanes artesanales, ¿de dónde los traen esos, Andrés?
5: Ahorita que hablaste de Obregón, esta carne de machaca me la mandan de allá a Obregón.
0: ¿Carne machaca también? Ajá. ¿Los mazapanes de dónde?
5: Esos vienen de Mazatlán también.
0: Y luego tenemos las cocadas...
5: Platos de cocadas, todo esto me lo mandan de allá de Mazatlán. Estas rollitos de guayaba con coco.
0: Ajá.
5: Harina para quequis, que son como crepas. Este chocolate artesanal para hacer como...
0: Es chocolate en polvo, pero para, como para hacer chocolate caliente, yo imagino, ¿no?
5: Sí. ¿Sí?
0: Y luego también tenemos... ¿este qué es?
5: Este es...
0: ¿De tamarindo?
5: Tamarindo pelado, sí, en realidad.
0: Échame a mí. Y luego también tamarindo artesanal.
5: Esta la...
0: ¡Dilo! ¡Dilo! ¿Cómo llama? ¡Dilo!
5: Mancuernas de Ures.
0: Mancuernas de Ures. A mí, asco la mancuerna. Para no decir. Así voy a decir ahora. ¡Qué asco la mancuerna! Pero sí la pueden encontrar por acá, chamacos. Y luego también chiltepín, la salsa macha tenemos por acá. Y los chiltepineros que no pueden faltar para moler el chile. Oye, Andrés, y luego también vi que vendes croquetas para las perras. Ay, la Gaby va a tirar un bolsazo. Y para los perros también.
5: Sí, pero tenemos acá. Sí, esto las vendemos en sacos así. En sacos de croquetas para perros y para gato.
0: Ah, para gato también hay. Y luego también, chamacos, a lo mejor si tú traes un antojito y a lo mejor no te quieres llevar el kilo de arándanos o traes antojo de arándanos, de uva pasa, con unas nueces con chocolate, también te lo puedes llevar a granel. Pueden llevar por gramos, ¿no? Lo que ellos gusten, Andrés.
5: Sí, acá tenemos un área donde esa granela aquí puedes llevar desde 10 pesos, lo que gustes aquí.
0: Sí, por ejemplo, si miren.
5: Para el día nomás, agarras una bolsita y ya te sirves aquí.
0: Te dan el precio por cada 100 gramos, tú agarras una bolsita, llenas de producto del que quieras llevar, te lo pesan y pagas nada más lo que te lleves sin necesidad de comprar el medio kilo o el kilo completo. Y luego para el calor hay bolis o hielitos, así le dicen por acá. ¡Qué hermosa! No quiso hablar, pero anda de metiche. ¿Qué pasó? Ah, los test también. ¿De dónde son esos, Andrés?
5: Acá tenemos, es un amigo de nosotros que los elabora, se llama Henky, son de Obregón también ellos.
0: Y luego estos...
5: Este nuevo que es de café con calúa.
0: ¡Ay, qué rico! Y estos son los suaves.
5: Los suaves y que también vienen de Mazatlán, igual el Tonicol.
0: Ah, yo me acuerdo que el Tonicol lo tomaba en Sinaloa. Sí, aquí casi no lo venden, ¿no?
5: Ah, pues ya me lo mandan también y... Tenemos esta pulpa de mango con chamoy. Ajá. Muy buena también.
0: 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Repítanos los horarios, hermoso, y si tienes redes sociales.
5: Sí, lunes a viernes de 9 a.m. a 4 p.m. No.
0: A ver, mi amor. No lo quiero. Yo me lo sé, pero dije, le voy a dar la oportunidad que lo diga él. Y otra vez, ¿de qué hora
5: a
0: qué hora?
5: Lunes a viernes de 9 a.m. a 7 p.m.
0: Ajá.
5: Sábado y domingo de 9 a.m. a 4 p.m.
0: Ahí está, chavos, para la gente que quiere venir. Vamos a la cabina de La Poderosa 88.9 y regresamos.
4: Ya dijo el compa Carolino. Sí, hombre, todo lo que da. Compadre.
7: Qué rico, de veras que se me estaba haciendo agua la boca de todo lo que estaban hablando. Y bueno, oiga, ya son las 4 de la tarde con 29 minutotes.
4: Los mejores logos de Hermosillo, ¿cuáles son?
7: ¿Cuáles son,
4: Por acá dicen Manos Puercas, por acá dicen La Fredogos también.
7: Los del centro.
4: Los del centro.
7: Hay mucha gente que comenta. Le voy a leer algunos comentarios para irnos a corte comercial.
4: Sí, señor.
7: Mira. Déjame, esto ya lo leí.
4: La rolita de la tóxica.
7: Oye, no, espérate, es que...
4: Para mosquitos, mani.
7: Sí, pues, de hecho así se llama la canción. Hay varios, dice Juan Pablo. Sería demasiado irrespetuoso nombrar a solamente uno.
4: ¿Unos cuantos?
7: Pero los dogos de Hermosillo son los mejores. The best dogos. Fernanda Coronado dice el Manos Puercas, el Miami, el Alfredogos.
4: Lo que te digo, pues.
7: Lluvia López, Alfredogos, ¡órale! Gaby Granados dice, los doguitos del Deportivo, dice.
4: Ahí es donde
7: nos gustan, donde, aquellos doguitos chiquitos.
4: ¿Te acuerdas que te dije? Mínimamente 10 sí hay.
7: Somos tan gordos el Noé y yo, que ¿somos? Ya fuimos a todos los dogos, bueno, a muchos dogos.
4: Ando bien brava, ¿eh?
7: Sí, fuimos a probar, a ver cómo están. Es que no nos podemos quedar con las ganas.
4: Ando bien brava, loco.
7: Tenemos que probar, ¿no,
4: Lo que sí que hay que probar también es esta, mira. Vamos a un corte comercial. El corte comercial te estoy diciendo, hombre.
7: Te pasas de chorizo.
4: ¿Qué me vas a regalar para el día de hoy?
7: ¿Qué?
8: Quiero que me quieras.
7: Dame un besito. Chiquito.
4: Esta te vas a comer, mira.
7: ¡Cállate, Noé!
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9: Son las 4:33.
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0: promoción de Energitas, porque un solo ganador se lleva los 4 premios. La gente que está viendo el video también, pues aquí puede ya ver los premios: 25 utensilios de acero inoxidable, un 48 de cerveza, 4 kilos de carne para asar, 2 ribeye, 2 New York y la hielera con capacidad para de 64 latas. Y acá tenemos a nuestra amiga, bueno, amiga de ustedes, mía, no, es cierto, es que es la esposa de Andrés. Gaby, ¿cómo estás? Tú vas a hacer la mano santa.
1: Hola, muy bien.
0: Lista, la indicación es: vas a darle vuelta a la urna, vas a meter la mano volteando hacia arriba, le vas a revolver todos los boletos. Acércate video para que vean ahí los boletos que están todos participando, que no haya pierde, que no haya chanchuy. Y va a ser bien fácil. Ella se lo va a pasar a Andrés y Andrés va a leer el nombre. Vamos a sacar 4 boletos que no van a ganar y el quinto será el ganador. El primero, Gaby, pásaselo a Andrés y Andrés nos dice el nombre. ¿Quién no gana, Andrés? Ahí tenemos, a ver, ¿quién no,
2: primero
0: no es el ganador?
2: Que no gana es Gabriel U.
0: Gabriel U. Ni modo, Gabriel. Muchas gracias por participar. Aquí está el primero que no gana. Aquí ponlo, Andrés. Aquí ponlo. El segundo, sigue le dando vuelta a Gaby. Agarra el micrófono a Gaby ahí para que pueda. Voltando hacia arriba, Gaby, revolviendo los boletos. Vamos a ver quién no gana tampoco. Es el segundo que no gana en esta tarde por acá en Energitas. ¿Quién no gana tampoco?
2: Estefanía Sánchez.
0: Ay, ni modo, Estefanía. Siguiente hermosa, dale vuelta. Otra vez, dale vuelta, dale vuelta, dale vuelta. Abre la urna, volteándose arriba, mete la mano, cerrando los ojos. Vamos a ver quién es el tercero que tampoco gana. A ver quién no gana. Ahí está el tercero que no gana. ¿Quién es, Andrés?
2: Francisco Martín Palacio.
0: Tampoco gana, ni modo, Francisco. Te agradecemos la participación. Era por cada 250 pesos de compra. Participabas en esta promoción de Energita. Cuarto, que por este. Qué coraje ser el cuarto, ¿eh? Porque por poquito ganabas, pues. Sí. Ni modo. Cuarto, que tampoco gana. ¿Quién es? Ahí está la Gaby, voltándose arriba, Gaby. Sí, sí, sí. ¡Ay! Se salió uno, se salió uno. Aquí lo traes atorado. Este lo vamos a volver a meter. Este no cuenta. Este no gana. ¿Quién no gana, Andrés?
2: José Luis Piña López.
0: Jorge Luis Piña López, no gana, ¿lo conocen? No, es que escuché. No gana tampoco Jorge Luis Piña López. Vénganse para acá, chamacas, para que nos ayuden a hacer escándalo, porque el siguiente...
1: Ya, ya.
0: ¿Cómo que no? Vénganse para acá, no, para que hagan escándalo. Vénganse para que hagan escándalo. Vénganse, vénganse. No, aquí, aquí, para que se oiga el... Porque este es el ganador que se lleva los 4 regalos de Energitas para este Día del Padre. Suerte para todos, chamacos. Y ahí está Gaby, volteando para arriba, Gaby. ¡Y la porra de Energitas! Dale vuelta, Gaby. Así que se vea la mano que le hace así. Eso, eso, eso. Es más, mira, agarra un puño, todos los que puedas. Los vas a aventar, Gaby, en el aire. Yo voy a agarrar uno. Aquí, aviéntalos, aquí. Una, dos, tres. Más legal no se pudo. Aquí está el ganador. ¿Quién gana, Andrés? A la una, a las dos y a las tres.
2: Anel Zulema Márquez Palafox.
0: ¡Bravo! Que ella se lo va a regalar al papá de la casa, ¿verdad? Ahí para que puedan observar en el video. Ahorita le vamos a hablar para ponernos en contacto y que venga a recoger su premio por acá a Energitas Nayarit número 130 entre Reyes y Naranjo. Recuerden, las promociones siempre se cumplen, Andrés.
2: Así es.
0: ¿Algo que le quieras decir a todos los que participaron?
2: Muchas gracias por participar y aquí tienen su tienda, cuando guste.
0: Ay, qué lindo. Un beso a él porque me porta muy bien. Siempre toca aprovechar porque luego no se deja, chamaco. Gaby, muchas gracias también por la promoción. A los chicos de acá de Energitas, muchas gracias. Despedimos este video y la transmisión a través de redes sociales. Horarios, Andrés, otra vez. No te voy a equivocar como el anterior.
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3: ¡Ay, no más, Papá Azul, se lo enviamos! ¡Cómo no, cómo no! Pues ahí el carrerino todo lo que da, también repartiendo dinámicas, energitas. Ya se la sabe, ya tiene toda la información ahí, mi compa. Y
4: qué
3: por
4: padre.
3: Supuesto...
4: Siempre emociona ganar.
3: De veritas que... Ah, gracias, gracias, que se ve muy...
4: Ah, perdón, perdón.
3: Soy la mosca muy recio aquí.
4: Perdón.
3: No sé si le quieres cambiar de Ñe. Mira, mientras yo sigo leyendo... Sigo leyendo por acá. Saludos para el Peter. Saludos para el Peter. Saludos para la raza que nos que está. Noé, que si tengo boletos otra vez, güey.
4: Que si tienes boletos. Sí. Pásales, mi no. Pásales. Mira, para los boletos de este 9 de
3: ¿tú
4: julio.
3: Tú te encargas de esa plaza.
4: 662302. No. Ahí va el teléfono de aquí en la radio. 6623-6248-3766-23 6248-6248-37.
3: ¿Pero eso qué?
4: Es el número al cual ustedes pueden mandar un WhatsApp para que digan, hey, quiero boletos para ir a ver el show de Noé Beltrán este 9 de julio en La Gloriosa. Con mucho gusto se le va a atender. Y Noé,
3: ¿sí?
4: Antes de despedirnos.
3: ¿A dónde vas?
4: Qué linda, mira, me mencionaron en un todavía no nos vamos, no. Antes de irnos al corte.
3: Ah, de despedirnos dijiste.
4: No, despedirnos al corte. Tengo un mensaje, vamos a ver qué dice.
1: Saluditos, buenas tardes, pues, chicos. Pues no son de Hermosillo, pero los logos del Mural Virle Mal, del Chucky, son los más buenos.
5: ¡Los del Chucky! Ah, quiero probarlos.
1: Y económicos. Póngame la canción de Manuel Juárez, de Joan Sebastián, porfa.
3: En un ranchito en la sierra... Ahí vivía Manuel Juárez. A ver, los de Chucky, ahí quiere probarlos entonces el polo.
4: Fíjate que sí, no es.
3: Ya te la sabes. Donde hay comidita, invita a los tóxicos a que... A que comas, ¿verdad?
4: Tengo la de Manuel Juárez con el Ramón Ayala y con Laberinto.
3: Lo quiere con Joan Sebastián.
4: A ver, vamos a buscarlo por acá.
3: Lo quiere con Joan Sebastián y, por supuesto, a ver, estamos buscándola. Es que tenemos dos computadoras, que si no sale una, sale la otra. Pero bueno, lo que iba diciendo, solo para el Peter, boletitos para Tóxica, ok, ahí está. ¿Cuándo te presentas? 9 de julio en la Gloriosa Stage Bar. ¿Dónde está la Gloriosa Stage Bar? ¿Dónde era el Alfredo Santos? Cerquita de la ruina. Ahí te va.
4: Ni modo que no se
3: Veracruz. Veracruz e Inturbide. Veracruz entre Inturbide y Soy la Reina de Palafox. En la colonia Centro o 5 de Mayo, que por un lado está Centro y por otro, el lado de la Veracruz está la 5 de Mayo. Cerca de la ruina, o sea, a unos 50 metros de la ruina, pegado hacia la Revolución, no sé, pues, pero ahí está, ahí nos vamos a presentar este próximo 9 de julio. En punto de las 8:30, Lizy Gutiérrez, Payaso Silvano y un servidor, Noé Beltrán, eso se va a llamar Sin Filtro.

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1: Son las 4:51.
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así es la cosa. El día de hoy nos vamos a despedir, no sin antes mandarle un saludito a mi amiga Gabriela, que va rumbo al poblado Miguel Alemán. También por acá tenemos otro saludo en el mugrero que dice: un saludo para toda la familia Vigueries 10, que somos muy trabajadores. Por supuestísimo que sí, saluditos para ellos de parte de Verónica Isabel, que se reporta con nosotros aquí el número del mugrero. Señoras, bueno, señores, son las 4 de la tarde con 56 minutos. Es momento de decirles, pues, bye bye. Pero nos vemos el lunes, con el favor de Dios, en punto de las 3 y media de la tarde. Vamos a estar de vuelta con muy buena programación, muy buena música y sobre todo, pues, muy buen mitote. Ya se la sabe. Váyase por la sombrita, no coma tierra, pórtese bien. Se porta mal, niéguelo todo. Mi nombre es Daniela Gastelum, la tóxica. Nos vemos el lunes, con todo el favor de Dios, que tenga un lindo y bendecido fin de semana. Así las cosas. Ya me fui. Con permiso. Adiós. Nos quedamos con el grupo Límite. Estos son mis sentimientos.

0: Hasta aquí, güey, paciencia, Noé, ya estuvo.
1: Un, dos, tres, cuatro.
0: Ay, no, hasta aquí llegó mi paciencia. Mejor nos vemos hasta la próxima.
2: Uy, ta, por fin, ¿qué vamos a comer, eh?
0: Ah, no manches, Noé.
2: ¿Para eso te querías casar?
0: No, si no quería.
2: La neta, te casaste por mi dinero.
0: Noé, por favor. Mira, mejor vámonos al súper. Vámonos, vámonos, vámonos, vámonos, vámonos.
3: Noé, tan tóxica.
1: Eso. Un, dos, tres, cuatro.
0: Uy, cada día te tolero menos.
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3: Un hombre resultó con lesiones de consideración luego de que el vehículo que conducía se salió del camino y cayó a un barranco de entre 30 y 40 metros de profundidad en la colonia Las Haciendas, en Nogales. Personal de la Cruz Roja Mexicana trasladó al hombre al hospital IMSS Bienestar, donde recibirá atención médica especializada debido a la gravedad de sus lesiones. El senador de Morena, Heriberto Aguilar Castillo, anunció este viernes que no se registrará en el proceso interno para definir a la persona que coordinará los comités de defensa de la transformación en Sonora, figura que perfilará al partido rumbo a la elección por la gobernatura del estado. El legislador señaló que es momento de privilegiar la unidad, la congruencia y la fortaleza del movimiento por encima de las aspiraciones personales. Una pareja de turistas de Corea del Sur que visitó México con motivo del Mundial fue víctima de un cristalazo en el municipio de Celaya, donde les robaron maletas y pasaportes del interior de la camioneta en la que viajaban. 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Soy Cheryl García y continuamos en una hora con más información en Nuestras Noticias Radiorama Sonora.
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9: Son las 5 con